Sí, que debe de mandar los mandamientos y debe de tratar bien a su prójimo, hermano, pero pasó pegándole a una, parece que era una monja, hermano, ¿verdad? Pasó pegándola y arrastrándola y hasta se regresó a pegarle una patada. El asunto es, hermano, que ahí carga ese sí que era, hermano, el cual le dice que debe de cuidar de su prójimo, hermano, aunque no crea igual que él, pero es su prójimo, hermano. No estaba causando nada, ni él era soldado tampoco para tratarla de esa manera, porque los soldados sí pueden, ¿verdad?, actuar en represión si alguien está haciendo algo malo. No estaba haciendo nada malo, simplemente porque él no está de acuerdo, ¿verdad?, con esa religión, ni está de acuerdo con el cristianismo tampoco, hermano, porque ellos lo miran de manera general, ¿verdad?, a católicos y evangélicos nos miran como cristianos, pero usted sabe el asunto como es, ¿verdad? Pero lo cierto es, hermano, que el quebranta, hermano, la palabra del Señor, hermano, y ahí tiene el nombre del Señor, hermano, ahí, ¿verdad? Anda todo lo externo que lo debe de llevar a internalizar, hermanos, esa palabra. Y ese es el problema. Por eso es que el apóstol Pablo dice, por todas las obras de la ley que tenían que ver con las cuestiones externas, nadie puede salvarse, ni por hacer el mejor sacrificio, ni ponerse la ropa de la mejor manera, sino que las actitudes del corazón tienen que ver mucho, y eso sí tiene que ver con la salvación, hermano. Porque lo dicen los fariseos: si vuestra justicia no fuere mayor que la de los escribas y de los fariseos, no van a heredar el reino de los cielos, hermano. Entonces, aunque Jesús, hermano, aplica una justicia a través de su sangre, Él quiere que también nosotros seamos justos, hermano. Y obviamente nos da una medida, ¿verdad?, la cual nosotros debemos, hermano, de llenar. Entonces, el asunto es este, hermano, que esta promesa, hermano, de que la palabra del Señor iba a venir y que iba a ser introducida en el corazón, hermano, para que las personas que recibieran a Cristo y recibieran el perdón, hermano, pudieran entonces guardarla, hermano, viene, hermano, desde la antigüedad, hermano. Y mire, quiero yo que recordemos esa palabra y podamos ver, hermano, qué importante es, hermano, que el hombre definitivamente, hermano, no puede cambiar, hermano, si no hace Dios algo. Es imposible que cambie, hermano, por sus propios méritos, no va a poder. Entonces quiero que vayamos ahí a Jeremías 31, hermano. Jeremías capítulo 31, recuerda esa profecía o esa promesa, hermano, que Dios iba a hacer con Israel, y que no solamente la ha hecho con Israel, sino que con nosotros también, hermano. Mire, 31 de Jeremías, versículo 33, hermano, subraya ese versículo porque es importante para poder entender lo que Dios iba a hacer, hermanos, en estos tiempos postreros en los cuales ya estamos, hermano. Y dice la palabra del Señor: pero este es el pacto que haré con la casa de Israel después de aquellos días, dice Jehová. Daré mi ley en su mente y la escribiré en su corazón. Y yo seré a ellos por Dios y ellos me serán a mí por pueblo. Es decir, llegará un momento en el cual la ley y la palabra no la van a tener en las tablas de piedra, no la van a tener en los rollos nada más, sino que esa palabra yo la voy a internalizar dentro de su corazón, hermano. Y muchos de nosotros, hermanos, guardamos algo de la palabra, hermano, es porque en primer lugar, hermano, hemos nacido de nuevo, hermano, ¿verdad? Por eso, hermano. Entonces Dios se mete dentro de nosotros, nos da esa capacidad, hermano. ¿Para qué, hermano? Para que podamos guardar la palabra del Señor. Mire, entonces Dios la ha escrito, ya no en tablas de piedra, en corazones duros, hermano, sino que en corazones de carne. Pero eso sucede solamente cuando hay un arrepentimiento, hermano, genuino, ¿verdad? Y ahí entonces viene a haber dentro del corazón una disposición para guardar la palabra del Señor, hermano. Así que somos, hermanos, todo lo que somos, mire, gracias, hermano, a Dios, hermano. Dios nos tocó, hermano. Nos convenció que éramos pecadores, hermano. Metió esa palabra dentro de nosotros, hermano. La entendimos, la comprendimos, hermano. Nos arrepentimos de nuestros pecados. Hemos nacido de nuevo, hermanos, y por eso es que nos hemos apartado del pecado, hermanos amados, y gracias a la obra del Espíritu que ahí está, hermanos amados, nosotros entonces podemos guardar, mire, la palabra del Señor, hermanos, pero en nuestra propia fuerza eso es imposible.

posible. Sí, ¿verdad? Requiere poner la voluntad para el Señor, hermanos. Pero si Dios no hace algo, no podemos guardar la ley del Señor. Y entonces, ¿qué dice la palabra, hermanos? La misma ley nos dice, estamos condenados porque no podemos, ¿verdad?, guardarla. Pero el trato de Dios, hermanos, es ahora de manera diferente, hermanos. Y mire cómo dice Ezequiel capítulo 36, hermanos, versículo 26. Quiero que leamos Ezequiel capítulo 36, hermanos. En su versículo 26, Ezequiel 36, 26, subraya ese versículo, hermanos, porque habla del nuevo pacto también, hermanos, ¿verdad? Que es meter la ley de Dios en el corazón, y es bien importantísimo esto, hermanos, porque nadie se puede salvarse, hermanos, salvarse si Dios no lo ayuda, hermanos. Dios toma la iniciativa. Mire cómo dice, desde el 25 les voy a leer, hermanos. Esparciré sobre vosotros, dice, agua limpia, dice, y seré limpiado de todas vuestras inmundicias y de todos vuestros ídolos os limpiaré. Mire el 26, que es clave, hermanos. Daré un corazón nuevo y pondré espíritu dentro de vosotros y quitaré de vuestra carne el corazón de piedra. Mira, el corazón que no puede obedecer. Y os daré un corazón de carne y pondré dentro de vosotros mi espíritu y haré que andéis en mis estatutos y guardéis mis preceptos y los pongáis por obra. Así que esa tabla, hermanos amados, que estaba en piedra, hermanos amados, Dios, mire, la mente espiritualmente, hermano, dentro del corazón, hermano, sino antes va a ser una regeneración, es decir, poner una condición espiritual para que el hombre pueda empezar a caminar. Está viciado, pero puede caminar en el Señor y puede limpiarse y morir día con día a sí mismo. Es decir, hermano, a ese hombre que ha sido formado viviendo en la carne, hermanos amados, a ese yo, dicen los psicólogos, hermanos, que está trastornado, pues Dios promete, hermanos, con la ayuda de Él y su palabra, limpiarnos, hermanos, hasta que seamos perfectos como Cristo, hermanos. Entonces nos damos cuenta, hermanos, que si comprendemos esta ley del amor, hermanos, Dios se mete dentro del corazón con su palabra, hermano. Nos damos cuenta, en primer lugar, que la ley de Cristo, hermano, con respecto a este aspecto de la ira, ¿verdad? Quiero dar este ejemplo. ¿Cómo debemos, hermanos, vivir la ley de Cristo con respecto a la ira, verdad? Medio ya comentamos, pero a lo mejor no nos quede tiempo, hermano, sino simplemente de comentar esto, ¿verdad? Pero más adelante vamos a seguir siempre con la secuencia de ese tema, hermanos. Y si usted se fija, estuvimos hablando de guardar el corazón. Tiene que ver todo siempre con lo mismo, hermano. Así que vamos acá, ¿verdad? Mateo capítulo 5, hermano, en su versículo 21, que ya lo leímos, pero vamos a leer y retomar el 22, hermano. Porque estamos hablando, hermano, de la ley de Cristo, hermano. Y la ley de Cristo tiene que ver, hermano, con tratar primeramente dentro de nuestro interior, ¿verdad? Porque al israelita, hermano, se le castigaba, oiga, cuando él, hermano, ya consumaba el hecho, hermano, de asesinar. Y lo que Jesús quiere es que seamos transformados, hermano, y tratemos con nuestro corazón, porque del corazón salen los malos pensamientos, los homicidios, los adulterios, las fornicaciones, los pleitos, las iras, etcétera, etcétera, etcétera. Aquí adentro, hermano, se procesa todo y necesitamos entonces tratar profundamente con el corazón, hermano. Y ver, hermano, ver que aunque a lo mejor, hermano, nunca hayamos asesinado a alguien, hermano, porque gracias a Dios tratamos con nuestro corazón, hermano. Pero si hubiéramos dejado el odio y el rencor allá adentro, hermanos, a lo mejor estuviéramos, ¿verdad?, dispuestos o nos hubiéramos metido en problemas, hermanos, y hubiéramos llegado hasta asesinar a otra persona. Pero por eso dice Jesús, hermanos, que tengamos cuidado con la ira. Por eso dice, pero yo digo que cualquiera que se enoje contra su hermano, mire, es culpable de juicio. O sea, tiene que presentarse a un juicio, hermano, solo por estar enojado. Y usted dirá, pero ¿y el enojo entonces es un problema? Sí, hermano, el enojo es una situación seria, hermano.
y debemos pararlo, ¿verdad? Inmediatamente, hermano. ¿Por qué? Porque si se sigue almacenando ahí, hermano, podemos convertirnos, hermano, en personas, ¿verdad?, que podemos llegar a matar, o ya sea moralmente o físicamente, hermano, a otra persona. Por eso dice, mire, cualquiera que diga necio a su hermano será culpable ante el concilio, hermano. Está hablando de que Jesús, hermano, está llevando la ley y la está elevando a un nivel más alto, hermano. A lo mejor ante el concilio, hermano, se llevaban los casos como el de Jesús, ¿verdad? Ya sabemos que estaban mintiendo, ¿verdad? Pero supuestamente le estaban cargando pecados graves, hermano, que había hablado contra el templo y etcétera, y un montón de cosas, y Jesús no había hecho nada de eso, hermano. Pero le hicieron parecer que Jesús había blasfemado también. La blasfemia es un pecado terrible, hermano, y es un pecado de muerte. Nosotros sabemos de que Jesús no había blasfemado, hermano. Pero lo cierto es, hermano, que aquí Jesús está poniéndolo, mire, a ese nivel, el que diga necio a su hermano. Y nosotros utilizamos esa palabra, ¿verdad? Y decimos, no seas necio. Pues no necesariamente, hermano, tiene que ver ese contexto, ¿verdad? Pero sí, hermano, si investigamos las palabras originales, ¿verdad?, que habían en el texto, podemos tener una idea, hermano, de lo que realmente quiso decir Jesús, hermano. Porque mire, Jesús, hermano, usa esa palabra, hermano, que es una palabra aramea, hermano, dentro del griego, mire, bien raro. Una palabra aramizada, así como decimos nosotros chap, ya es una palabra españolizada y parece que viene del inglés, hermano. Y decimos muchas otras palabras, ¿verdad?, que las hemos españolizado, hermano. Entonces, esta palabra, hermano, es raca, se tradujo por necio, hermano, que significa, mire, literalmente cabeza vacía, sin valor, inútil. Dice que se usaba, hermano, para despreciar a una persona. De alguna manera era un desprecio, hermano. Entonces, trate usted de relacionarlo. ¿Qué palabras podríamos nosotros decir, hermano, para mostrar desprecio a alguien? El Señor Jesús está diciendo, no hagan eso, porque ustedes tendrían que compadecer ante el concilio, que eran los 70 ancianos. O sea, está queriendo decir, ya es algo grave que ustedes están cometiendo. Mire qué tremendo, hermano. Entonces, el sentido cultural de esa palabra raca, hermano, que es un arameo, ¿verdad?, se utiliza para humillar públicamente, dice, tratar a otro como alguien insignificante. Es decir, hermano, quitarle su dignidad, negarle su dignidad, hermano. Eso quiere decir, hermano, que nuestras palabras, hermano, cuando estamos enojados, tenemos que cuidarnos, hermano, para no dañar a nuestro prójimo, a nuestro próximo, ¿verdad? Cualquier persona que sea, hermano, nuestra esposa, ¿verdad?, la pareja, el cónyuge, el hermano, la hermana, el vecino, etcétera, hermano. Así que esta palabra, hermano, mire, raca, dice, expresa desprecio hacia la persona, hermano. Eso es lo que expresa, hermano. Pero parece que está, hermano, según aquí aparece en la Biblia, lo traducen ellos por necio, que es menor, hermano, que fatuo, hermano, ¿sí? Ajá, porque fatuo, hermano, es una palabra más fuerte, hermano. Incluso el escritor, hermano, que trata de explicar estos evangelios, el libro de texto que nosotros utilizamos para enseñar en el bíblico, hermano, el libro se llama Se hizo hombre. Él dice, hermano, que esta palabra, fatuo, oiga, a nosotros no nos suena tan fuerte. No sea fatuo, a nuestra cultura no suena tan fuerte, hermano. Pero ya más o menos le voy a poner el sentido, hermano, ¿qué podría decir? Porque dice que él es el equivalente a una palabra que utilizó Moisés, hermano, para hablarle duro al pueblo. Oiga, oiga lo que le voy a decir, porque es importante. Le habló muy fuerte al pueblo, hermano, ¿verdad? Y casi que como maldiciendo al pueblo, hermano, en cierto sentido, según entendemos la palabra nosotros, maldición, ¿verdad? Hablando en contra del pueblo de Israel, Moisés, a causa de que eran rebeldes, hermano, ¿verdad? Le dio a entender que ese pueblo no tenía remedio, hermanos, y es una palabra fuerte la que realmente él utilizó, hermano. Habría que investigarla, pero la comparación es importante, hermano, porque por esa palabra, o esa palabra que le dijo al pueblo, hermano, denigrante y fuerte, hermano, y más o menos les quise decirte que ellos
no tendrían salvación, algo así, como que están malditos, algo así. Hermano, para poner ese sentido, Moisés, oiga, Moisés, el hombre humilde, hermano, el hombre bendecido de parte del Señor, le dijo el Señor, después de que el Señor, él le rogó al Señor que lo perdonara, Moisés, ya tratamos ese asunto, no vas a entrar a la tierra prometida. ¿Qué palabra puede haber dicho, hermano? ¿Sí? Ajá. Por ejemplo, y nosotros no la decimos, hermano, pero para que tengan un ejemplo, ¿verdad? Ustedes son unos grandes estúpidos, podría ser. No sé qué palabra más podría ser, hermano. Pero una palabra fuerte y denigrante, hermano, que en su enojo, hermano, Moisés le dijo, hermano. ¿Y qué está diciendo Jesús, hermano? Quedarán expuestos al infierno de fuego. Es muy probable y casi seguro que ustedes van a terminar en el infierno por esa palabra. Mire qué tremendo, hermano. Es terrible, hermano. Es terrible. Entonces, hermano, esa palabra raca, dijimos que se tradujo por necio. Pero esa palabra fatuo, hermano, viene de la palabra moros, hermano. Que puede significar estás perdido, sos malo. Pero públicamente, hermano. Dios te va a castigar porque sos un malvado. ¿Verdad? O sea que es un juicio moral, hermano, y espiritual muy fuerte, hermano, sobre esa persona. Mire, hermano, a nosotros, Dios, hermano, ¿verdad? Nos ha mandado que no maldigamos a nadie, ¿sí? Nos ha mandado eso, hermano, que no maldigamos a nadie, hermano. Aún, hermano, esos pobres, ¿verdad? Homosexuales que están en Jerusalén y que dan un mal ejemplo, hermano, y que son judíos, hermano. Dios los va a castigar, hermano. Pero no nos ha mandado el Señor a que los maldigamos, hermano. No nos ha mandado el Señor a que los maldigamos. Entonces, es importante que podamos entender nosotros estas palabras, hermano. Porque mire, Moisés, hermano, dijo palabras similares a esa, hermano. De migrantes, ¿verdad? Y fuertes, hermano. Contra el pueblo, hermano. Que a lo mejor también podría como compararse, hermano, ustedes son muy, ¿qué? Muy idiotas, no sé cómo podríamos decir, hermano, pero la cosa es que es una palabra bien fuerte que a la hora de traducir, hermanos, a veces no hay palabras equivalentes, ¿verdad? Por eso trata de explicar esto, hermano, de esta manera. Entonces, hermano, si queremos comparar, ¿verdad? Esas palabras, hermano, raca, que se tradujo por necio, eres un inútil, le quiso decir, ¿verdad? O le dice a la persona, eres inútil. Pero moros quiere decir, hermano, estás perdido, sos un malvado que no tiene remedio. Algo así, hermano. Entonces, hermano, es importante que nosotros podamos entender, hermano. Porque mire cómo la palabra del Señor dice, hermano. Y por eso hace una aplicación, hermanos, en el versículo 23, dice. Por tanto, dice. Mire qué interesante es. Si traes tu ofrenda al altar y ahí te acuerdas que tu hermano tiene algo contra ti, deja ahí tu ofrenda delante del altar y anda, reconcíliate primero con tu hermano y entonces ven y presenta tu ofrenda. O sea que si hay, hermanos, una diferencia, han habido palabras a veces, hermanos, que no son correctas, hermanos, ¿qué tenemos que hacer, hermanos? Pedir perdón, hermanos. Hemos hablado palabras vinientes a nuestra pareja, hermano. ¿Qué tenemos que hacer, hermano? Pedir perdón, hermano. Hemos dicho algunas palabras que no son buenas a algún hermano, le hemos hecho sentir mal, ¿verdad? Entonces, ahora es el momento, hermano, de pedir perdón antes de tomar, ¿verdad?, la cena del Señor, hermano. Porque eso es lo que nosotros debemos de entender, hermano. Aquí habla de las ofrendas, ¿verdad? Es decir, hermano, todo, hermano, lo que Dios ha provisto para acercarnos a Dios, ¿verdad? Ofrendas, diezmos, tomar la cena del Señor, todos esos, hermanos, son medios, ¿verdad? Que son externos, obviamente, pero que deben llevar a que nosotros internalicemos la palabra del Señor, porque estamos en la ley de Cristo, hermano, y entonces vivamos de manera responsable, hermano, y equilibrada, ¿verdad? Y le pidamos ese perdón al Señor, hermano. Porque la ley de Cristo, hermano, consiste solamente en dos cosas, hermano. Amar a Dios, ¿verdad? Y amar al prójimo, hermano. Ni siquiera esta relación acá y esta relación aquí, con todos, ¿verdad? Nuestro prójimo, hermano. Usted sigue leyendo, hermano. Más abajo habla del adulterio,
Hermano, usted sigue leyendo, habla, hermano, de el amor hacia los enemigos, hermano. Usted sigue leyendo, hermano, habla, hermano, de arreglar todas esas situaciones, primeramente, desde nuestro interior. Así que Jesús, hermano, prometió, mire, que esa ley, hermano, iba a estar dentro de nuestro corazón, hermano. Y si esa ley, hermanos, iba a estar dentro de nuestro corazón, entonces, hermanos, debemos de entender esta palabra, sobrellevar, dice, las cargas los unos de los otros, hermanos. Y ahí, el versículo 1 del capítulo 6, hermanos, que acabamos de leer, también habla, hermanos, de la disciplina, ¿verdad? Cuando vas a colocar en disciplina a otro, que es para ayudarlo, ¿qué tienes que hacer? Considerarte a ti mismo, ¿verdad? Que eres de ellos, ¿verdad? Hablarte con palabras suaves, hermano. No denigrante, ¿verdad? Por lo que la persona ha hecho. Saber, hermanos, tratar aquel asunto, ¿verdad? Con la persona. Y llevarlo, ¿qué, hermanos? A la restauración, hermanos. Es decir, hermanos, aquí nos está hablando el Señor, mire, de tener un amor sacrificial hacia los demás, hermanos. Tener un amor sacrificial hacia los demás. Y nosotros sabemos, hermanos, que este procedimiento de disciplina, de amor, hermanos, ¿verdad? Está en el capítulo 18, hermanos, de Mateo, versículo 15 hasta el 20. Cuando vemos que un hermano ha fallado, ¿qué debemos hacer, hermanos? Llamarlo, ¿verdad? Y decirle, hermano, yo lo vi que usted ha fallado, ¿verdad? Quiere arrepentirse, hermano, quiere pedirle perdón al Señor. Si el hermano es humilde, hermano, va a decir que sí, ¿verdad? Que se arrepiente de su pecado, de su maldad. Y entonces, hermano, desde ese momento, el hermano que es sabio, ¿verdad? El hermano que va a ayudarlo, va a orar por esa persona y Dios le va a perdonar su pecado, hermano. Y se necesita, obviamente, pues, dar cuentas ante el cuerpo oficial, que ese ya es más el tercer paso, pues, de igual manera, hermano, puede hacerlo, ¿verdad? Pero si no quiere hacerlo, hermano, porque le da vergüenza o qué sé yo, ahí está el procedimiento, hermano. Dice que llame a los testigos para tratar con esa persona, llamarlo al arrepentimiento y decirle, hermano, aquí están los testigos, lo han visto, no solo yo lo he visto, ¿verdad? Quiere arrepentir, quiere confesar su pecado. Si se logra, pues gracias a Dios, hermano, porque a veces hay personas por la pena, porque sé yo, no confiesan, hermano. Pero supongamos que no quiere confesar su falla, hermano, su pecado, entonces díselo a la iglesia, ¿verdad? Ahí que la iglesia lo trate, está diciendo, trate la iglesia ese asunto, y ese es el cuerpo oficial que debe de tratar ese asunto, hermano. Si al final, hermano, la persona no quiere aceptar, hermano, que está mal, porque eso es llevar las cargas los unos de los otros, hermano, que está mal, pues tiene por gentil y publicado, o sea, no se puede hacer nada por él, ¿verdad? No es nada, así está queriendo decir la Biblia, hermano, pero no es que nos haya tratado con él, hermano. Porque debemos de llevar, ¿verdad?, las cargas los unos de los otros. Bueno, y si está fuera, ¿verdad?, y hasta lo podemos hasta sacar, hermano, de la congregación, y el diablo la agarra con todo, hermano, como dice, ¿verdad?, y quiere regresar, bueno, si viene arrepentido, sí, hay que agarrarlo, ¿verdad?, hay que recibirlo. Eso es lo que está diciendo, hermano, la palabra del Señor, y por esa razón, hermano, nosotros debemos, hermanos, expresar el amor. A eso nos llama el Señor, hermano, a que nosotros podamos expresar la ley de Cristo. Y la ley de Cristo es cuidarnos los unos a los otros, la ley de Cristo es perdonarnos, la ley de Cristo, hermano, es no almacenar, hermano, odio, rencor. Aparte de que el odio y el rencor, hermano, nos pueden crear un montón de enfermedades, hermano, dentro de nuestro ser. Por eso es que Dios quiere que seamos, hermanos, saludables espiritualmente, hermanos. A veces ahí está el anciano que no se puede morir, pues sí, todavía no ha perdonado, o le falta que esa persona venga para perdonarlo. Cabal, en el momentito que lo perdona, pum, se muere, hermano, inmediatamente. La pura misericordia de Dios, hermano, que le ha dado tiempo, ¿verdad?, de poder arreglar esa situación, pero a veces no le da lugar a todo, ¿verdad? Por eso nosotros, hermanos, debemos de tener un corazón perdonador, hermano, porque el odio, ¿verdad?, acumulado, el rencor y todo eso, hermano, puede llevarnos a tomar acciones ya concretas, hermanos, que van a dañar
hacia los demás. Muy bien, hermanos, vamos al momento de que queremos participar de la cena del Señor. Y vamos a pedir a los hermanos del cuerpo oficial que están, ¿verdad? Los que están, hermanas. Creo que nuestro hermano Emilio está enfermito siempre. Y hermana Rosalba, que podamos orar por esos elementos, ¿verdad? Y repartirlos, hermano. Va a ayudar ahí hermana Jacqueline, hermana Nancy, poder repartir esos elementos. Vamos a estar, hermanos, todos de pie. Y vamos a reflexionar ya, hermano. ¿Tendremos algo que pedirle perdón a algún hermano o a alguna persona, hermano? O que el Espíritu Santo, hermano, nos haga ver, ¿verdad?, actitudes que no han sido buenas de nosotros, para que podamos pedirle perdón y poder tener la libertad de tomar estos elementos, ¿verdad?, que son el símbolo del sacrificio de Cristo. Oramos al Señor. Padre Celestial, en esta mañana, Señor, te damos gracias. Gracias que nos concedes, Padre Eterno, tener estos elementos para recordar, Señor amado, que ese cuerpo fue molido por nuestros pecados, Señor, representado por ese pan, Señor. Oh, Dios mío amado, para recordar, Señor, que esa sangre preciosa fue vertida en la cruz del Calvario, ese cuerpo fue, Señor, desangrado, Padre Celestial, para ayudarnos a cada uno de nosotros y remitir nuestros pecados, Señor. Padre bueno, te damos gracias, Señor, por tu bondad. Hoy te alabamos, Señor, hoy te bendecimos. Hoy recordamos y hoy anunciamos que tú vienes pronto, Señor amado. Hoy anunciamos, Señor, que hay un reino el cual Dios ha preparado, el cual Dios ha ganado con su propia sangre, para que nosotros, los justos por la sangre de Cristo, vayamos y estemos en ese lugar hermoso que Dios ha preparado para nosotros. Padre bueno, en el nombre de Jesús. Padre bueno, en el nombre de Jesús, Señor. Yo como ministro del Señor, Padre bueno, en esta preciosa tarde, en esta mañana, te pido, Señor amado, que nos perdones nuestros pecados por la obra de Jesús, mi Padre. Por la obra de Jesús, mi Padre. Por la obra de Jesús, mi Padre. Hazlo, Señor. Hazlo, Señor amado. Perdona los pecados de tu pueblo, Señor. Límpianos en tu sangre, carmesí. Hemos pecado, hemos hecho cosas malas, Señor. Límpianos. Hemos hecho cosas que hacen los impíos, Padre. Límpianos de toda maldad, Señor. Obra, Jesús de Nazaret. Para que no nos trates afrentosamente, Señor, sino que nos trates como tus hijos, Padre Celestial. Hoy te pedimos que nos perdones. Hoy te pedimos que nos ayudes, Señor. Aleluya. Pueden, hermanos, repartir esos elementos mientras seguimos orando, Padre Celestial. Oh, Dios eterno. Oh, gracias, Señor. Oh, gracias, Señor, por la ley de Cristo, Señor, que nos recuerda que debemos tener limpio el corazón, Señor. Limpia el corazón, Padre Celestial. Perdónanos, Señor, si alguna vez hemos hablado, Señor, palabras hirientes, Señor. Y si no podemos traerlas a nuestra memoria, Señor, sea tu Espíritu Santo, Señor, que las traiga, Señor amado, a nuestra memoria, Dios mío amado, para poder, Señor amado, confesar nuestros pecados delante de ti, Señor. Límpianos, Señor, como dijo David, los pecados que son me son ocultos porque no... mi conciencia no me los trae a revelación. Revela tú, Señor, y perdónanos. Límpianos tú, Padre Celestial, con tu presencia, Señor. Oh, Dios mío, ayúdanos a tener un corazón lleno de amor, Señor. Libre de odio, Señor. Porque sabemos que hay personas, Señor, que están endemoniadas, Padre Celestial. Que tienen actitudes incorrectas, Padre Celestial. Hablan mal de nosotros, Señor. Habla en contra de nosotros, Padre. Hasta algunos nos maldicen, Señor, injustamente, Padre. Perdónale, Señor. No les tomes en cuenta ese pecado, Señor. Y danos un corazón libre, Señor amado. Perdonador, Señor. Perdonamos, Señor. Perdonamos, Padre Celestial, a todos aquellos. Alguna vez, Señor, se nos ha dicho que hablan mal de nosotros, Padre. Les perdonamos, Padre Celestial. Les perdonamos, Padre Celestial. Perdonamos, Padre Celestial, a aquellos que no están de acuerdo con nosotros, Padre.
ideológicamente o alguna cuestión, Señor amado, que no están de acuerdo, Señor, te pedimos, Señor, que nos perdones, que les perdones a ellos también, Señor. Haz una obra especial, Padre. Haz una obra gloriosa, Señor, en nuestros corazones, Señor. Ahora, Padre, te suplicamos, Señor, te pedimos, Padre celestial, que mientras esos elementos, Señor, se reparten, Dios mío amado, oh Señor, siendo el pan el símbolo del cuerpo de Cristo, Señor amado, nosotros podamos, Señor, reflexionar, Dios, nosotros podamos reflexionar, Padre celestial, oh Dios mío amado, oh Dios eterno, oh gracias Jesús, oh gracias Señor, porque eres bueno, Señor, oh gracias Señor amado, porque eres bueno, Señor, oh gracias Señor, porque eres bueno, Señor, danos un corazón limpio, corazón contrito y humillado, no lo desprecias tú, Señor, oh límpianos con tu sangre carmesí, Señor, limpia Jesús de Nazaret, Señor. Perdona toda ofensa, Padre, hacia ti, hacia el prójimo, Señor. Perdona, Padre. Perdona, Jesús de Nazaret. Danos un corazón limpio, Padre, donde no haya impureza, Señor. Donde no haya rencor, no haya odio, Padre. Donde no haya, Señor amado, motivos para hablar en contra, Señor, de nuestro prójimo, Señor. Padre celestial, danos un corazón limpio, puro. Corazón que siempre esté dispuesto a perdonar. Un corazón que siempre esté dispuesto a perdonar, Señor. Un corazón que siempre esté dispuesto a perdonar, Señor amado. Oh, glorifícate en este pueblo, Señor. Oh, Señor, perdona a tu iglesia, Señor. Danos un corazón sensible, Señor amado. Ayúdanos a prepararnos, Señor, para las cosas que vienen, Señor. Ayúdanos a prepararnos para las cosas que vienen, Señor amado. Oh Jesús de Nazaret. Oh Jesús de Nazaret. Aleluya. Aleluya. Aleluya. Estamos listos, hermanos, todos para. Estamos listos para tomar la cena del Señor, este sacrificio, el cual es simbólico, pero el cual literalmente Jesús ya lo realizó por nosotros, para nosotros. Es una gran bendición, pero para él fue un gran sufrimiento terrible en esa cruz, desde el momento que lo apresaron, Señor. Amado, ten misericordia de nosotros, Señor. Ayúdanos como iglesia, Padre Celestial, a digerir esa verdad, Señor, y a tener un corazón agradecido. Si estamos listos todos, hermanos, los que vamos a participar de estos elementos, dice la palabra del Señor. Es un momento para reflexionar, hermano, para pedirle perdón al Señor. Aleluya. Por los méritos de Él, hermano, que tomamos esto, por los mismos méritos de Él, hermano. Ya le pedimos perdón y Él nos ha perdonado. Aleluya. Dice la palabra del Señor, porque yo recibí del Señor lo que también os he enseñado, que el Señor Jesús, la noche que fue entregado, tomó pan. Habiendo dado gracias, lo partió y dijo: tomad, comed, este es mi cuerpo, que por vosotros es partido. Hacer esto en memoria de mí. Vamos a participar, hermanos, todos, de este pan, hermanos, esta galleta, siendo el símbolo de Cristo, el cuerpo de Cristo. Participemos todos, hermanos, y reflexionemos cómo nuestro Señor fue molido por nuestros pecados a nuestro favor. Comamos el pan.

了。阿肋路亚。阿肋路亚。Aleluya. Jesús dijo que de más hacen ustedes cuando aman a los que les aman, pero deberían de ser perfectos como yo soy perfecto, dijo Jesús, y amar a aquellos que no les aman. Aleluya. Gracias, Señor, por ese cuerpo. Gracias, Señor, por ese cuerpo, Señor. Ese cuerpo nos compromete, Padre eterno, a amar a aquellas personas difíciles, a perdonarles, Señor, en que no lo merecen, Padre. Pero hay que perdonarles, Señor, a tener un amor benigno, Señor. Ayúdanos, Jesús. Cantamos Rostro Divino, aleluya. Estrofa 1 y el coro, gloria al Señor. La número 15 de nuestro himnario. Aleluya.

Aleluya, gracias Señor por tu fidelidad, gracias por ese cuerpo Señor que fue entregado Señor a nuestro favor, gracias Jesús por haber sufrido Señor todo lo que sufriste Señor en ese cuerpo, gracias por tu perdón, gracias Señor por tu misericordia. Asimismo tomó también la copa después de haber cenado diciendo: esta copa es el nuevo pacto en mi sangre, haced esto todas las veces que la bebieres en memoria de mí. Participemos, hermanos, todos de la copa, recordando que este es el símbolo de la sangre de Cristo que fue vertida para pagar nuestra expiación y remitir nuestros pecados. Participemos de la copa. Gracias. Gracias, Señor. Gracias, Señor, por esta sangre carmesí, Señor. Gracias, Señor, por cada gota, Señor, que da derramada a mi favor, al favor de mis hermanos y al favor de todo aquel que quiera, porque está para todos la salvación. Oh Dios eterno, oh Dios mío, gracias Señor por tu fidelidad, gracias Señor por tu sangre preciosa, Señor. Gracias Señor porque usted no se bajó de la cruz, Señor. Fue clavado, Señor, en la cruz para yo ser clavado también, Señor. Y morir al viejo hombre, Señor. Y despertar a una verdadera conciencia cristiana, Señor. Dejar el pecado, Señor. Dejar el odio, dejar el rencor. Dejar, Padre Celestial, lugar a la ira de Dios. Tener un corazón perdonador, Padre Celestial. Ayúdanos, Jesús. Ayúdanos, Jesús de Nazaret. Gracias, Señor, por habernos ayudado en Cristo, Padre. Gracias, Jesús. Cantamos las siguientes estrofas, hermanos, de Rostro Divino.

Aleluya, gracias Señor por tu fidelidad, Señor. Te bendecimos, Señor, te damos gracias, Señor. Que así, Señor amado, nos encontraste, Señor, reconciliados contigo, Señor. En este acto hermoso, Padre, sería lo más glorioso, Padre, que nos pasaría a nosotros, los creyentes, Padre. Gracias, Señor, por tu fidelidad. Gracias por haber enviado a tu Hijo a morir en mi lugar. Gracias, Jesús, por grandes obras. A nuestro favor, Señor amado. Aleluya. Dice la palabra del Señor, hermanos, así pues todas las veces que comieres este pan, bebieres esta copa, la muerte del Señor anunciáis hasta que Él venga. La palabra del Señor, hermanos, nos dicen los evangelios que antes de retirarse, ¿verdad?, del aposento alto, le cantaron un himno al Señor. Cantemos, hermanos, el 208, unid los cantos, hermanos. 208. Unid los cantos. Aleluya.

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2: Vestidos pues como escogidos de Dios, santos y amados, de entrañable misericordia, de benignidad, de humildad, de mansedumbre, de paciencia. Colosenses 3:12.
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0: Son las 7 con 2 minutos.
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0: dale ese aplauso, Señor.
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0: Muy buenas noches, muy buenas noches, amados hermanos, amigos que están en sintonía de Radio Vida Nueva 106.1 FM. Bienvenidos al espacio de saludos y complacencia, donde vamos a ir complaciendo con su gusto musical en esta noche. Por ahí hemos complacido con esos dos cantos al hermano Julio Ramos, que por ahí está sintonizándonos en esta noche. Continuamos, recuerde que estamos por medio de Facebook, ahí estamos en vivo, ahí estamos para poderle complacer, para poderle saludar en esta noche. También estamos por medio de la aplicación y por medio de las plataformas digitales. Ahí estamos siempre, siempre llevando la bendición de nuestro Dios. Por el YouTube no tenemos. No tenemos el acceso, ya que por ahí los han bloqueado, los han restringido los videos, pero vamos a ver cómo vamos a recuperar ese canal, ya que por ahí sonó un mensaje del pastor Carlos. El pastor Juan Carlos Arrigan, y por ahí el pastor por ahí
1: ¡aleluya!
0: Los
1: santo es el nombre de Jesús.
0: Los ha denunciado con YouTube,
1: alabe al Señor conmigo,
0: y por ahí los han bloqueado el canal. Y por eso no estamos por medio del canal, sino solamente por medio de Facebook y también las demás plataformas digitales. Gocémonos con más música y los quedamos con el siguiente canto que por ahí ya había sonado. Este canto se titula Bendito Seas. Vamos a ir compartiendo este bonito canto. Vamos a ir dejando esta alabanza mientras que usted por ahí se va reportando, va comentando por medio de Facebook. Ahí estamos listos para poderle complacer con sus alabanzas. Los quedamos con este bonito canto, Bendito Seas.
1: Señor mi Dios.
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Continuamos gozándonos, seguimos, amado hermano, continuamos. Y por acá tenemos también, ahí saludamos al hermano Asael, que por ahí lo solicita dos cantos. Vamos a ir complaciendo rápidamente con las siguientes dos alabanzas. Saludamos también hasta allá en los encuentros al hermano Salvador Siciliano. Ahí está siempre conectado al 106.1 FM. Le saludamos a su familia que está también allí sintonizándonos en esta noche. Vamos complaciendo rápidamente al hermano Asael con estos dos cantos que por acá ya los tenemos listos para hacerlos sonar.

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1: Señor Omega. Solamente lo separa 8 minutos y vamos a llegar a las 8 de la noche.
2: Mira que solo yo no puedo.
1: Recuerde que a las 8 venimos con el espacio Un Tiempo para Alimentar el Alma. Desde los Estados Unidos, compartiendo el mensaje de Dios. Los vamos quedando con el último canto, luego venimos a los comerciales y luego venimos con el espacio Un Tiempo para Alimentar el Alma. Allí muy pendiente a escuchar ese bonito espacio que usted no se lo puede ir perdiendo.

0: Las 7 con 55 minutos. 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
8: Yo he conocido que no hay para ellos cosa mejor que alegrarse y hacer bien en su vida. Y también que es don de Dios que todo hombre coma y beba y goce el bien de toda su labor. Eclesiastés 3:12.

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2: Son las 8 con un minuto.
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lunes. Le damos gracias a Dios por la oportunidad que nos da, por el tiempo. Y gracias a Él por su palabra siempre. Recuerden que este es un tiempo para meditar en la palabra y para orar los unos por los otros. Así que si usted tiene alguna petición, escribir su comentario y todos juntos vamos a clamarle al Señor por su... Gracias, Padre, por mi vida. Gracias, Señor, por la vida de cada uno de los que van a estar escuchando este mensaje, esta meditación, Señor. Gracias, bendícelos, protégelos donde quiera que ellos estén, bendícelos en sus trabajos, en sus hogares, Señor Jesús, a través de cualquier plataforma, Padre, que ellos puedan estar conectados, que tu bendición llegue ahí donde ellos están, Padre, y que podamos recibir todos el consejo de la palabra en esta hora. Gracias, Señor, por todo lo que nos has concedido, Padre, y esperamos que sea dándonos y dándonos el discernimiento, Padre, para poder entender lo que tú quieras que nosotros recibamos esta noche. En el nombre de Jesús, Señor, te lo pido. Amén. Así es que vamos a entrar ya de lleno, ¿verdad?, al consejo de la palabra. Y los que se van a ir conectando, pues sean todos bienvenidos. Esta noche vamos a estudiar una parte en el primer capítulo de Reyes. Si usted tiene su Biblia a la mano, puede leerla conmigo, y si no, pues solo escuche la lectura. El primer libro de Reyes, en su capítulo 16, todos los versículos desde el 8 hasta el 24. Pero, como siempre, nos vamos a ir enfocando poco a poco en los versículos y así vamos a ir continuando. El tema para esta noche que yo le he puesto es obedeciendo la voz de Dios. Obedeciendo la voz de Dios. En esta lectura encontramos una historia muy bonita de una viuda. Ustedes saben que una viuda es una persona que ya no tiene a su esposo vivo, o sea, él ya falleció, pero esta viuda tenía a su cargo un niño. Es una historia muy bonita y vamos a entrar de lleno para que no nos avance el tiempo. La palabra de Dios se lee en el nombre del Padre, del Hijo y del Espíritu Santo. Amén. Dice el tema: Elías y la viuda de Sarepta. Dice así, versículo 8. Vino luego a él palabra de Jehová. Jehová diciendo: Levántate, vete a Sarepta de Sidón y mora allí. He aquí, yo he dado orden allá a una mujer viuda para que te sustente. Este era Elías, ¿verdad? Entonces dice que él se levantó y se fue a Sarepta. Y cuando llegó a la puerta de la ciudad, he aquí una mujer viuda que estaba ahí recogiendo leña. Y él la llamó y le dijo: Te ruego que me traigas un poco de agua en un vaso para que beba. Y yendo ella para traérsela, él la volvió a llamar y le dijo: Te ruego que me traigas también un bocado de pan en tu mano. Y ella respondió: Vive Jehová, tú

como dice, retroalimentación de lo que pasaba en ese tiempo. Dice la palabra del Señor que Elías era un siervo de Dios, ¿verdad? Y dice de que en esa época había una sequía muy grande. Y él recibió palabra de Dios para que él se fuera a este lugar donde vivía esta viuda. Y mire la situación tan difícil que se vivía en ese tiempo, ¿verdad? Que la viuda carecía de todas las posibilidades, primeramente, ¿verdad? Y solo estaba a punto de comer, como dice, la última provisión que tenía en su casa para ella y su hijo. Y después ya no iban a tener nada. Había sequía y ellos posiblemente estaban conscientes de que iban a morir de hambre y de toda, porque no tenían nada para sustentarse. Pero viene este siervo del Señor por órdenes de Dios y va a ese lugar. Y recuerden que cuando Dios envía a alguien, Dios le provee. Y los hermanos que trabajan en misiones saben de esto. Saben que Dios multiplica, saben que Dios provee, saben que Dios respalda. Entonces él se fue muy tranquilo y fue al lugar y justo vio a la persona que Dios le había dicho que iba a preparar para que lo sustentara, o sea, para que le diera el alimento. Entonces él va y primero le pide agua. Y mire que en la cultura, ¿verdad? O en nuestros tiempos también se atiende a la persona cuando llega de visita. Él le pidió agua, ella le dio, y luego le pide comida, digamos, un pan. Entonces, pero ella le dice que no tiene, que lo único que tiene es lo que va a cocinar para ella y para su hijo. Pero como Dios ya había preparado, ya se lo había dicho a Elías, que él había preparado a esa persona para que lo recibiera y para que lo sustentara. ¿Con qué? Pues con la provisión que Dios también iba a dar. Entonces viene y la viuda hizo caso, fue obediente, fue atenta a lo que él le declaró, ¿verdad? Como profeta de Dios, él le dijo que Dios lo había enviado y que le cocinara. Entonces viene ella y obedece. Pero mire lo que le dice él también en el versículo 13. No tengas temor, ve, le dice, y haz como has dicho, pero hazme a mí primero. O sea, del poquito de harina que tú dices que tiene, ve, cocínalo, pero hazme a mí primero. Dice, primero de ello, una pequeña torta cocida debajo de la ceniza. Le dio hasta las indicaciones, aunque en ese tiempo así se cocinaba, él le dio las indicaciones. Y le dice, y tráemela, o sea, y después le dice, harás para ti. Me imagino yo que basándonos en la palabra, el poquito de harina que ella tenía y el aceite, al preparárselo al profeta de Dios, era como una prueba, digámoslo así, porque si ella obedecía las indicaciones paso por paso, ahí venía la provisión del cielo. Y dice que así hizo, le hizo una torta y después hizo para ella. Y dice que le dijo, porque Jehová Dios de Israel ha dicho, la harina de la tinaja no escaseará, ni el aceite de la vasija disminuirá, hasta el día en que Jehová haga llover sobre la faz de la tierra. Recordemos que había una sequía, no había llovido, entonces no había cómo producir la tierra. Pero ella, al obedecer la voz que el profeta le estaba declarando, ella abrió su casa, dio lo único que tenía y Dios trajo la bendición. Y viéndolo así, podemos ver, ¿verdad?, que Dios trabaja en los corazones primero. Vimos en el versículo 10 donde le dice que cuando él llegó, ella ya estaba allí.

Dios ya había trabajado su corazón para que ella accediera a la petición del profeta. No se negara, porque Dios tenía ya un propósito con esta viuda. Entonces viene y ve que primero le pide agua, después le dice que haga pan, pero él explica por qué lo tiene que hacer. Entonces era paso por paso unas instrucciones que ella no dudó en realizar. Entonces vemos la promesa. En el versículo 16 vemos que según ella fue obedeciendo, ¿verdad?, la promesa iba a hacerse ver notoriamente. Entonces encontramos que dice que, seguimos en el capítulo, en el versículo 15 dice: entonces ella fue e hizo como Elías, y comió él y ella y su casa muchos días. ¿Se imaginan el milagro que Dios obró? Me imagino yo que al tener el poquito de harina y le sacaba y le sacaba y le sacaba, y allí siempre había provisión, porque era Dios quien directamente había mandado esto. Ahora dice que conforme a la palabra, dice la harina de la tinaja no escaseó, ni el aceite de la vasija menguó, conforme a la palabra que Jehová había dicho por Elías. La palabra del Señor, cuando Él la declara, tiene mucho poder. Y sabemos que de obedecer a creer hay una gran diferencia, ¿verdad? Porque esta mujer le dijo: tu Dios, vive tu Dios, que solo eso tengo. No era el Dios de ella todavía, pero tenía que pasar todo este proceso para que se hiciera real la palabra. Entonces pasó eso, hicieron la petición, ella cocinó y después ella siguió viendo la provisión. Ahora, cuando nosotros obedecemos a Dios, abrimos puertas de bendición y de protección. De bendición, porque al obedecer nosotros agradamos el corazón de Dios, y Él protege y respalda a todo aquel que le ama. También de esa forma, al obedecer, nuestro crecimiento espiritual va en aumento. No nos damos cuenta, pero Dios comienza a trabajar en nuestras vidas. Ahora, también al trabajar Dios en nuestras vidas, vemos con más seguridad y con más fe la promesa espiritual, la promesa eterna. Cuando nosotros estamos dispuestos a la obediencia, Dios comienza a trabajar en nuestros corazones, en nuestra vida, y aunque nosotros tal vez no los notemos, pero los que están a nuestro alrededor van a notar un cambio y van a decir: ¿qué le pasó? ¿Qué hizo? ¿Que la veo diferente? ¿Que lo veo diferente? Y van a ver un cambio real en nosotros. Y me llama la atención esta historia, porque normalmente estamos a 2 días que en muchos países se celebra el Día de las Madres. Pero siempre resaltamos a las madres que protegieron a sus hijos y que Dios los usó de una manera extraordinaria después. Pero esta historia me llama la atención a mí porque es lo opuesto. Lo opuesto, porque ella en su obediencia estaba dándole prioridad al siervo de Dios, y ella siendo de una forma del segundo plano, se estaba poniendo con su hijo. Entonces, ustedes saben que la obediencia a Dios, Dios la va a ver siempre de con agrado. Dice la palabra del Señor que Él quiere nuestra obediencia.
Y esta viuda estaba obedeciendo tal y como se le mandó, tal y como el profeta le dijo que ella hiciera. Así mismo ella lo hizo. Entonces, ¿ella qué estaba haciendo? Estaba obedeciendo a la voz de Dios y estaba confirmando lo que nos dice Mateo 6:33, donde nos dice que busquemos primeramente el reino de Dios y la justicia de Él, y todas las cosas materiales, digamos también espirituales, ¿verdad? Lo podemos meter ahí, o serán añadidas. Las iremos viendo poco a poco, las iremos disfrutando, porque muchas de las bendiciones las podemos disfrutar. Podemos ver, si estábamos tristes, Dios cambia nuestra tristeza en gozo. Dios cambia nuestra cara de enojado en una cara sonriente. Dios cambia a las personas que tienen mal carácter a unas personas amables. Y usted dice, allí es donde se ven los reflejos reales, ¿verdad? Que Dios cambia, que Dios está trabajando en las personas. Ahora, pero sabemos que el enemigo intenta burlar. De todas formas, intenta burlar lo que Dios está trabajando, lo que Dios lleva en línea, ¿verdad? ¿Y sabe qué pasó? Que Dios permitió que después de todas estas cosas y que ella viera la provisión que Dios tenía, dice que su hijo cayó enfermo. Y nos vamos al versículo 17, y donde dice, después de estas cosas, dice, aconteció que cayó enfermo el hijo del ama de la casa, o sea, de la viuda, ¿verdad? Y la enfermedad fue tan grave que no quedó en él aliento. En otras palabras, el niño murió, no sabemos si era niño, si era jovencito, pero era su hijo, murió. Entonces viene ella con palabras de duda y le dice, ¿qué tengo yo contigo, varón de Dios? Has venido a mí para traer memorias, a traer a mi memoria mis iniquidades y para hacer morir a mi hijo, dice. Ella estaba preguntándose por qué, pero si lo vemos en otro plano, ¿verdad? Ella hubiese podido morir antes, porque ella solo tenía para una porción y ella iba a morir de hambre. Pero ahora, después de muchos días de ver el sustento y la provisión diaria de Dios y de estarla disfrutando, saboreando, cocinándole al profeta de Dios, acontece que su hijo fallece de una enfermedad. Y ella va y le dice que si el profeta ha llegado ahí para hacer morir al hijo. Y dice, él le dice, dame acá a tu hijo. Y lo tomó, lo cargó en su regazo, dice. Y lo llevó al aposento, al cuarto, a la cama, qué sé yo. Y lo puso, dice, sobre su cama, miren. Y clamando a Jehová dijo, Jehová Dios mío, aún la viuda en cuya casa estoy hospedada, has afligido, haciéndole morir a su hijo. Recuerden que la palabra misma nos dice que cuando nosotros estamos bajo la sombra del Omnipotente, vamos a tener su protección. Y el profeta sabía que en ese lugar había hambre, había sequía, pero también sabía que en esa casa de la viuda había la provisión de Dios y había el respaldo de Dios. Entonces, esta viuda le está preguntando, ¿veniste aquí para que mi hijo muriera? Y ahora viene Elías y le pregunta a Dios, ¿hasta ella vas a afligir? Como quien dice, ¿hasta ella que ha hospedado a tu siervo? ¿Que ha dado lo que tenía para tu siervo? Era una gran incógnita, ¿verdad? Una gran interrogante que dice que Elías le estaba haciendo al Señor.
porque la viuda le estaba preguntando a él también. Querían una respuesta. Entonces dice que clamó a Jehová y se tendió sobre el niño y le rogó que le hiciera volver el alma al niño. Y sigue en el capítulo 22, en el versículo 22, y dice: y Jehová oyó la voz de Elías, y el alma del niño volvió y revivió. Otro milagro más que esta persona estaba disfrutando, que estaba recibiendo. ¿Por qué? Por ser obediente cuando Dios habló al profeta y el profeta declaró lo que Dios dijo. Tomando luego, dice, Elías al niño, lo trajo al aposento, a la casa, y se lo dio a su madre. Y le dijo: mira a tu hijo, vive. Y aquí es donde le digo yo que cambia de obedecer a creer en la palabra, a creer en Dios. Porque mira esta mujer lo que le declara a Elías, dice: entonces la mujer dijo a Elías: ahora conozco que tú eres varón de Dios y que la palabra de Jehová es verdad en tu boca. ¿Usted está de acuerdo conmigo que esta mujer ya no solo obedeció, sino que en este pedacito de la historia creyó? Creyó porque vio ya dos milagros en poco tiempo. La provisión de Dios siempre va a estar. Y cuando Dios nos usa o te usa, tú tienes que saber que el enemigo va a intentar distorsionar los planes que Dios tiene. Y déjame decirte algo. Cuando Dios te manda a hacer algo, te da la autoridad de representarlo bien, de declarar con seguridad sus mandatos. Si Dios te ha dicho algo con autoridad, tú tienes que decir: el Señor me ha hecho sentir esto y esto. Pero si Dios no te lo ha dicho, no lo digas, porque entonces estarás dando una falsa profecía o una falsa palabra. Ahora, ¿sabes que eres un intercesor también? Cuando Dios te manda y la cosa se pone fea, la cosa se pone peluda, como dicen, ahí tú tienes a quien clamar, tienes a quien te respalde, y te vas y doblas rodillas y clamas al que te envió, clamas a tu Creador, clamas a tu Dios, y Él va a responder, y Él va a mostrarse maravilloso, y va a hacer cosas que las personas van a decir: realmente tiene el respaldo de Dios, realmente lo que declara es de Dios, porque tú tienes el respaldo. Dice aquí, miren qué bonito lo que dice Deuteronomio 7:9. Dice: conoce pues que Jehová tu Dios es fiel, que guardará el pacto y la misericordia a los que le aman y guardan sus mandamientos hasta mil generaciones. Porque esto, tu obediencia no acaba, porque si tu obediencia es real, tú vas a transmitir a tus hijos esa obediencia, ese amor a Dios. Obedecer a Dios, como les dije, trae bendición y protección, trae el crecimiento espiritual y trae la seguridad de la promesa eterna. Cuando la viuda vio a este personaje, a este profeta, no se imaginó que su vida iba a tener un giro increíble, ¿verdad? En ese tiempo. Ella estaba lista, consciente para morir, pero Dios tenía un plan para ella, para esta madre.
para esta viuda. Tenía la provisión no solo física, el alimento, sino que traía una provisión espiritual. De esas dos cosas que podemos mencionar en esta parte de la historia, podemos encontrar dos, pero no sabemos qué más Dios proveyó, ¿verdad? Proveyó abrigo, proveyó techo, proveyó todo en ese tiempo que ella hospedaba a su siervo, a su profeta. El profeta de Dios. Entonces, ¿qué quiere decir? Que cuando nosotros ponemos primeramente a Dios y sus mandamientos y su orden y obedecemos su voz, obedecemos su palabra, Dios va a estar ahí dándonos un respaldo. Dios nos va a sorprender con cosas que nosotros pensamos que no nos podrían ni siquiera pasar. Yo le digo, no sé si usted se recuerda, pero si usted da un vistazo medio solo a recordarse la bendición de Dios, no a lo malo, pero si usted da un vistazo 5 años atrás, muchos de nosotros estábamos como esta viuda, así, a un paso de morir, con lo de la pandemia. Pero Dios fue fiel con usted y conmigo, que todavía estamos en pie. ¿Por qué? Porque el propósito de Dios todavía no se había cumplido. Y Dios nos dio una oportunidad, al igual que la oportunidad que le dio a esta viuda, ¿verdad? De vivir más días, de alargar sus días. La oportunidad que le dio a su propio hijo de devolverle el aliento de vida. Muchos de nosotros ya no estuviéramos, solo fuéramos la historia. Don Fulano, Doña Fulana. Pero Dios en su misericordia tenía planes para usted y para mí. Y aún en su misericordia tiene planes. Y la palabra nos dice que los planes de Él no son los de nosotros. Los planes de Él siempre van a estar viendo lo mejor para usted y para mí. Nosotros vemos solo a nuestro alrededor, pero Dios mira más allá. Y Él trabaja de una forma increíble. Muchas veces nosotros no podemos imaginarnos qué pasará ni siquiera el día de mañana. Pero Dios tiene una vida trazada para usted y para mí. Él sabe qué va a pasar. Él sabe qué estamos pensando. Él sabe cómo estamos actuando. Y Él es muy paciente y nos da una nueva oportunidad día tras día. Sabemos que va a haber un tiempo que aunque queramos alargar nuestros días, no vamos a poder. Que nuestras fuerzas van a ir faltando porque Dios nos ha dado un tiempo de vida. De una forma u otra, al igual que esta viuda estaba consciente de que después de ese poquito de harina y poquito de aceite que ella tenía, iba a morir. Así nosotros tenemos que estar conscientes de que un día vamos a partir de esta tierra. Ahora yo le pregunto, ¿estaremos preparados con Dios para partir de esta tierra? ¿Estaremos preparados si Él viene por nosotros? Buena pregunta, ¿verdad? Pero si no, si usted todavía tiene dudas, yo le invito a esta hora a que reflexionemos y no solo seamos medio obedientes, seamos unos verdaderos creyentes de Dios. Estemos dispuestos a dar lo que tenemos. Y no lo dudemos, porque Dios tiene mucho. La palabra nos dice que Él tiene moradas en el cielo. No una casita, no un cuartito. Moradas. ¿Se imagina? Dice la palabra que allá
Hay calles de oro, mares de cristal. Yo no me puedo imaginar tanta belleza, ¿verdad? Yo veo, muchas veces veo en algunos programas o en algunos videos de lugares increíbles, bellos, preciosos, pero nada se compara con lo que Dios tiene preparado para usted y para mí. Pero ¿qué tenemos que hacer? Tenemos que obedecer sin dudarlo, como esta viuda obedeció. Y de esa forma, ella pudo abrir las puertas del cielo y Dios derramó bendición tras bendición para ella. ¿Qué quiere decir? Que si las historias nos declaran que Dios es fiel, en ese tiempo fue fiel con estas personas. Déjeme decirle que Dios no ha cambiado. Dios sigue siendo el mismo. Los que cambiamos somos las generaciones. Que va una generación, se termina, viene una nueva. Usted puede decir, ah, yo conocí cuando tal niño nació. Pero usted pasa 5 años y no lo mira. Y cuando lo vuelve a ver, ya no lo reconoce. Porque esta generación va creciendo, va multiplicándose. Entonces, pero si la palabra de Dios y el guardar los mandamientos está en usted y está en mí, vamos a poder transmitirlos a nuestros hijos, a nuestros nietos. Entonces, ellos también van a aprender a amar a Dios. Es muy bonito hablar de las personas. Como les dije en estos días que estamos a la víspera del Día de las Madres, es bonito mencionar, ¿verdad?, esas madres que tuvieron la capacidad de huir con sus pequeños y protegerlos. Pero esta madre de la que hablamos ahora, esta viuda de Sarepta, no dice el nombre, Sarepta era el lugar, no dice el nombre de la viuda, pero era una viuda. Esta viuda hizo lo mejor, obedeció la voz de Dios y dio de comer a su enviado. ¿Qué tanto estamos dispuestos nosotros a darle a Dios? Muchas veces, ¿verdad? Tenemos el corazón duro, que no queremos ni siquiera ofrendar. Pensamos en que nos va a hacer falta. Pero como les repito, la palabra nos dice, busquen primeramente el reino de Dios y su justicia. Y me imagino yo que esta viuda ha de haber visto real aquellas palabras que están en el Salmo 91, ¿verdad? Donde dice, caerán 1000 a tu diestra, mas a ti no llegarán. Me imagino yo que ya vio mucha gente morir de hambre, morir de sed en ese tiempo. Pero a ella no llegaba esa necesidad, porque ella había puesto su confianza en la voz que Dios había declarado a través del profeta. Ahora yo le digo, ¿en qué tiene usted su confianza? ¿En qué tiene su confianza? Hace un tiempo atrás, ¿verdad? Muchos decían que tenían su esperanza en el gobierno. Pero muchos luego se arrepintieron. Entonces, la palabra de Dios es bien real y nos dice que tenemos que confiar en Dios, no en el hombre. Y nos maldice si confiamos en el hombre primero, ¿verdad? Nos manda a obedecer las leyes terrenales porque Él las estableció y Él las obedeció también. Pero tenemos que obedecer lo que su palabra nos dice. ¿Y cómo vamos a obedecer la palabra si ni siquiera la escuchamos, si ni siquiera la leemos? Tenemos este libro lleno de instrucciones. Pero es como que agarremos, qué sé yo, un bote de algo y solo lo abramos y lo consumamos, pero no leemos
la dosis que contiene las contradicciones, ¿verdad? Si tengo una enfermedad y esto me puede afectar. O sea, no leemos ni siquiera lo que consumimos. Mucho menos a veces leemos la palabra. Muchas veces esperamos hasta el domingo o hasta el día que podamos ir a la iglesia para abrirla y leerla. Y muchas veces ni siquiera eso, porque también la andamos cargando en los teléfonos y no nos detenemos a escuchar un consejo. Entonces, la palabra de Dios tiene muchas promesas. Y usted puede ver historias e historias, y usted puede compararlos a su vida personal. Usted puede ver cómo alguien, Dios le hizo una promesa. Y esta persona fue fiel y paciente esperando la promesa. Usted puede también tener una promesa y ser paciente. Decirle a Dios, dame paciencia, Señor, para esperar en ti. No permitas que mi fe se desvanezca. Manténme fiel. Yo quiero ver con mis ojos lo que yo te pido. Como les decía el viernes pasado, ¿verdad? Esposas que no tienen a sus esposos en los caminos de Dios. No deje de interceder por él. Reclámelo para Dios. Reclámelo para Dios, porque cuando usted lo reclama para Dios, Dios toma el control. Y si él ama a Dios, le será fácil amarla y respetarla a usted. Es muy importante que tomemos en cuenta las promesas del Señor. Hay promesas para todos. Y no importa la condición, no importa el color, no importa si usted tiene o no tiene, no importa su estatus social, su estatus económico. Dios nos quiere así como estemos, cansados, cargados, con problemas. Sin problemas, como estemos enfermos muchas veces. Y es bien lamentable que hay muchas personas que Dios les ha dado una vida y ellos han ido por donde ellos han querido, han estado donde ellos han querido, pero luego llega una enfermedad a su vida y ahora sí piensan, se acuerdan de su Señor, se acuerdan de su Creador. Pero dice la palabra, mire qué especial la palabra. Que no porque usted tenga alguna condición, no lo va a querer Dios. No, Dios nos quiere así imperfectos como somos, pecadores, mentirosos muchas veces, ¿verdad? Falsos. Dios nos está diciendo, vengan así como están, cargados con sus problemas, con sus enfermedades, con sus situaciones, con su mal carácter. Que yo lo voy a hacer descansar. ¿Y cómo? Porque Dios trabaja en nosotros. Poco a poco Dios va a comenzar a trabajar y Dios va a decir, esto no te sirve y te lo quito. Esto tienes mucho, esto tienes muy poco. Tienes muy poca fe, te voy a poner otro poquito. Tienes mucho enojo, te voy a quitar. Dios nos va a ir transformando según a Él le parezca. Y qué bonito, ¿verdad? Qué bonito cuando nosotros podemos sentir esa paz que el mundo no lo va a entender. A ellos les va a parecer locura lo que hacemos. Pero para Dios, cada acto de obediencia es un olor agradable en su trono, en su presencia. Así que no dejemos de obedecer la voz de Dios. Obedezcamos la voz de Dios en todo momento. Yo les he dicho, muchas veces Dios puede hablarnos por cualquier persona y no necesariamente tiene que ser un hijo de Dios por el cual Dios nos hable. Dios puede usar muchas personas. En la Biblia encontramos que Dios incluso
utilizó animales para hacer entender o para hacer detenerse a las personas de hacer cosas. Entonces Dios sigue siendo Dios y sigue siendo fiel. Entonces Él va a ocupar lo que tenga que ocupar para hacernos entender que nos tenemos que doblegar a su poderío, que tenemos que primero menguar para que Él crezca en nosotros, nos despoje de todo lo malo y entonces podamos servirle de corazón. Él va a ir transformando día tras día nuestra vida, porque para eso Él murió en esa cruz, para que nosotros tuviéramos vida y la tuviéramos en abundancia. Así que este es un ejemplo muy bonito de la viuda de Sarepta, que dio todo. Curiosamente, en la Biblia encontramos historias de viudas. Encontramos también la historia de otra viuda que dio todo lo que tenía, una monedita. Eso era todo lo que ella tenía, pero ella lo dio de corazón. Y Dios la exaltó por haber dado lo único que tenía, porque no dio de lo que le sobraba, dio de lo único que tenía. Esta viuda de Sarepta dio lo único que tenía. Y Dios se manifestó de una manera tan especial que comía el profeta, comía ella y comía su hijo. Así es que Dios es fiel. Dios pone la promesa, pone la provisión. Usted tiene que poner su corazón dispuesto, su obediencia, para ver manifestada la gloria del Señor. Yo le digo en esta hora, si usted cree que está lejos de que Dios le prometa algo o que Dios le declare una palabra, usted tiene tiempo todavía de acercarse a Él, de rendir su corazón y su vida ante Él. Ábrale las puertas de su corazón al Señor y dígale: Señor, yo quiero ver tu gloria. Yo quiero ver mi familia sirviéndote. Yo quiero ver mi familia adorándote. Como les repito, muchas personas tienen la oportunidad de dar su juventud, de dar su energía para trabajar en las cosas de Dios, pero no lo hacen. ¿Pero qué pasa? La palabra de Dios es tan especial que cuando Él nos trae, no le importa cómo estamos. Y dice todavía que si nuestro ojo nos es ocasión de caer, que lo saquemos. Y eso nos hace una comparación como que imperfectos. Pero Dios quiere que lleguemos al reino de los cielos. Y puede ser que no tengamos una mano, puede ser que no tengamos un pie, puede ser que nuestra vista ya no esté, puede ser que cualquier órgano de nuestro cuerpo ya no lo tengamos. Pero Dios nos quiere así, nos quiere. Y eso es lo que le importa a Él, que nosotros digamos: Señor, aquí estoy. Ayúdame a obedecerte, ayúdame a darte mi vida entera. Dame la capacidad, Señor, para poder honrarte con mis actos, con mi forma de pensar, con mi forma de comportarme, con mi forma de tratar a las personas. A no ser injustos, a no ser tramposos, a no ser mentirosos, ¿verdad? Dios sabe cuál es su debilidad y Dios sabe cuál es mi debilidad. Pero tenemos que ponerla en las manos de Él para que Él obre, para que Él deseche todo aquello que no le agrada, todo aquello que nos impide estar en comunión con Él. Yo le digo, yo no sé si usted tiene a alguien
que tal vez ha tenido un desacuerdo y usted siente algo con esa persona, dígale al Señor, quítame esto, Señor, quítame esto, porque eso es como cuando dejamos crecer un montecito, ¿verdad? Una arbolitos, qué sé yo, y van agarrando raíces y raíces y raíces. Así es nuestro corazón cuando nosotros tenemos raíces de amargura, echa raíces y raíces y raíces, y cuando vemos a ver ya no tenemos paz, estamos amargados, estamos enojados. Entonces podemos venir al Señor y poner esas cargas delante de Él, que Dios las queme, que Dios las tire a lo profundo de la mar, y podamos ser libres, podamos tener la libertad en el Señor de alabarle con libertad, con darle nuestra mejor adoración, darle nuestra mejor ofrenda, porque la palabra es bien clara que nos dice que si estamos enojados con nuestro hermano, Él ni siquiera ve con agrado cuando usted ofrenda. Usted puede dar una cantidad grande, pero si está enojado con su hermano y tiene la oportunidad de arreglar las cosas, si no lo hace, Dios no va a ver su ofrenda con agrado. Así que seamos más conscientes. El Señor tiene muchas promesas, y en este pasaje que leímos en esta noche vimos la gloria de Dios, cómo Dios obró, cómo Dios se manifestó, cómo Dios hizo milagros. Dios puede hacer ese milagro en usted y en mí. Si usted todavía no tiene al Señor en su corazón, yo lo invito. Dígale al Señor: Señor, reconozco que soy un pecador. Reconozco que te he fallado. Reconozco que he puesto el dinero, que he puesto mis bienes, que he puesto el trabajo, que he puesto las amistades primero antes que ti. Perdóname, Señor. Quiero que tú ocupes el primer lugar en mi vida. Límpiame de todo pecado y recíbeme como tu hijo. Y el Señor lo va a tomar como hijo. Y usted va a comenzar a ser una vasija en las manos del Señor. Y Él va a ir quitando y Él va a ir moldeándolo. Día tras día usted va a sentir que Dios le va dando paz a su corazón. Y van a haber pruebas, porque el enemigo no va a estar contento si usted hace un pacto con el Señor. Pero usted tiene al grande, al poderoso a su lado. Y usted va a poder ir a refugiarse, a pedir fuerzas a Dios. Y Dios se las va a dar. Porque ahora usted será su hijo, si usted hace un pacto con Dios. Y va a tener la salvación de su alma, que es lo más importante. Dios bendiga su vida. Y ojalá usted reconozca que es un pecador y haga un pacto con el Señor. Y esta misma noche usted puede hacerlo allí donde está. Y esta misma noche, allá en los cielos, va a haber fiesta. Porque cuando un pecador se arrepiente, en los cielos, los ángeles hacen fiesta. Porque hay una persona más liberada del pecado, liberada de la condenación. Dios me lo bendiga en esta noche. Este ha sido el consejo de la palabra. Recuerden, hay que darle a Dios lo mejor. En este caso, esta viuda dio lo único, y eso le contó para ver la gloria de Dios. Gracias a todos los que estuvieron allí en el en vivo. Dios me los bendiga. Mi hermana Delmi Pérez, Dios me la bendiga. Mi sobrina Jensi, mi hermana Ceci, Samantha, Dios te bendiga, mi amor. Hermana Jennifer Ochoa, Dios me la bendiga. De hecho, la hermana Jennifer está trabajando en misiones, y ella sabe que cuando Dios manda, Dios respalda. Así que Dios me los bendiga, que tengan un bonito Día de las Madres, a las que son
madres, ¿verdad? Que Dios les ha dado, nos ha dado ese privilegio. Seamos siendo madres portadoras de la gracia del Señor. Seamos transmitiendo el mensaje, los mandamientos de Dios a nuestras generaciones. Y ellos alcanzarán, ¿verdad? También el favor de Dios y la misericordia. Vamos a cerrar este tiempo. Recuerden, obedeciendo la voz de Dios. Usted puede, si usted llegó tarde, puede ir al libro de Primero de Reyes. En el capítulo 17 leímos del 8 al 24 la historia de la viuda de Sarepta. Y aprendimos, ¿verdad?, a que obedecer a Dios ante todas las cosas trae bendición, trae provisión. Así es que Dios me los bendiga, y a todos los radioescuchas también, ¿verdad?, que están allá sintonizando en sus radios, Dios me los bendiga, que Dios siga fortaleciendo su vida a través de escuchar la palabra del Señor por la radio. Dios bendiga a los hermanos encargados, ¿verdad?, de cada transmisión allá en radio, en las cabinas de la radio, a nuestra hermana directora, ¿verdad?, y sus hermanas que le ayudan. Dios bendiga a cada hermano que pasa un tiempo en la radio. Dios hará maravillas en sus vidas. Dios seguirá guardándolos de todo mal hasta el día que Él tenga establecido para cada uno de ustedes. Muchas gracias, hermana Delmi. Oramos para cerrar este espacio, y si el Señor lo permite, nos vemos el próximo viernes en su espacio, Un Tiempo para Alimentar el Alma. Padre bendito, te doy gloria y honra, Señor. Gracias, Padre, por tu palabra. En esta hora, Señor Jesús, yo bendigo la vida de mis hermanos y mis amigos que están en sintonía, Señor Jesús, de esta transmisión. Que seas tú obrando, Señor, a través de la frecuencia 106.1 de Radio Vida Nueva con el poder de la fe, Señor. Gracias, Padre, por cada alma, por cada vida que va a recibir este mensaje, que va a recibir este consejo, Señor. Bendice a los que van a ver este video después, Señor Jesús. Que tu palabra llegue a tiempo, Señor. Que aprendamos, Padre Santo, a darte lo mejor. Y aunque eso sea lo único que tengamos, Padre, que podamos confiar en ti, Señor, en todo momento y en todo lugar, Señor. Que podamos depender de ti, Señor Jesús. Ayúdalos a escuchar tu voz, Señor. Ayúdalos a obedecer tus mandatos, Padre, para que podamos, Señor Jesús, estar bajo tu protección siempre. Perdónanos, Señor, si te hemos fallado. Perdona nuestros pecados, Señor. Bórralos, Señor, no los tomes a cuenta, Padre. Y si alguno de mis amigos, Señor, o mis hermanos hicieron un pacto contigo en esta noche, Señor, yo te pido que tu Espíritu Santo los cubra, Padre, los selle, Señor, y que ellos puedan estar día a día caminando contigo, Padre. Bendice, Señor, a la directora de la radio, Padre Santo, a sus hermanos colaboradores, Señor Jesús, también. Bendice a cada hermano que se toma su tiempo para ir y pasar un programa en la radio, Señor Jesús. Bendice cada una de sus vidas, Padre amado. Bendice a cada joven, cada niño, Señor, que dedican su tiempo a ti, Señor. Bendice a cada uno, Señor, de los que estuvieron en esta transmisión, Padre Santo. Concédele sus peticiones, Señor. Perdona sus faltas, Padre. Dales la provisión que necesitan, Señor Jesús. Capacítanos, Padre, para poder estar más cerca de ti y esperar tu venida, Señor. O estar preparados si tú nos llamas al descanso eterno, Padre. Gracias, Señor Jesús, en esta hora. Yo te bendigo por usarme, Señor, por darme esta oportunidad de dirigirme a mis hermanos y a mis amigos, Señor Jesús. Guárdalos, Padre, que todos podamos ser alcanzados por tu gracia, Señor. En el nombre de Jesús, Señor. Amén. Esto ha sido lo del día de hoy. Espero que el consejo de la palabra haya llegado y haya tocado sus corazones. Dios me los bendiga, y será hasta el próximo viernes, si el Señor lo permite. Se despide de ustedes nuestra hermana Sandra Arely, conocida como Sarelis Arévalo. Dios me los bendiga.

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Jehová te oiga en el día de conflicto. El nombre del Dios de Jacob te defienda. Te envíe ayuda desde el santuario y desde Sión te sostenga. Haga memoria de todas tus ofrendas y acepte tu sacrificio. Te dé conforme al deseo de tu corazón y cumpla todo tu consejo. Muy buenos días. Muy buenos días. Ya estamos al aire nuevamente para complacerle sus peticiones y esperar la respuesta de nuestro Dios, el poderoso de Israel. Iniciamos así. Padre nuestro que estás en los cielos, santificado sea su nombre. Venga a nosotros su reino, hágase su voluntad en el cielo como en la tierra. Denos nuestro pan de cada día y perdone nuestras deudas, como nosotros perdonamos a nuestros deudores. No nos deje caer en la tentación y líbrenos del mal. Por su gran misericordia, bendiga en gran manera a todos nuestros radioescuchas. En el nombre maravilloso de Jesús. Amén. Y

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0: Gloria a Dios, muy buenos días, estimados hermanos, el Señor les bendiga esta mañana. Qué bueno que ya está usted ahí activo, escuchando esta programación. Estamos en un día sábado 9 de mayo, ¿verdad? Un día muy especial que el Señor nos regala. Es una bendición grande que nos da cada día presentarnos delante de Él y darle las gracias por lo bueno que Él es, por su bendita misericordia. Estoy aquí este día con mi hermano Luis Arévalo. Él es pastor de una iglesia allá en Guatemala, Octum, ¿verdad, hermano Luis?
1: Amén.
0: Así es de que él va a estar conmigo esta mañana y le vamos a dar la siguiente hora para que nos lleve la lectura de la palabra del Señor en el siguiente programa. Así es de que en un momento, pues le voy a dar ahorita quizá el tiempo a mi hermano para que le salude.
1: Muy buenos días, estimados radioyentes. Un saludo cordial para todos ustedes, deseando con todo nuestro corazón que la gracia bendita de Dios sea abundante en cada uno de ustedes.
0: Amén.
1: Estamos aquí esta mañana para compartir con ustedes las bendiciones del Señor. Gracias a hermana Anela por invitarme y gracias a Dios por darme la oportunidad de estar acá. En un momento estaremos con ustedes en la lectura bíblica.
0: Amén. Bendito Dios. Así es de que a Él le vamos a dar ese privilegio más tarde, ¿verdad? De 6 a 7 de la mañana con la lectura. Vamos a leer la palabra del Señor, hermanos, ahí en San Mateo capítulo 15, del 1 en adelante. Está una lectura muy preciosa. Vamos a leer hasta el versículo 20. Si usted, hermano, desea enviar un mensaje, hágalo. Si quiere pedir oración, pues también puede hacerlo. Aquí estamos en este momento para llevar un clamor delante de Dios. Usted sabe que este momento es de clamor, pidiéndole al Señor misericordia, pidiéndole que sane a los que están enfermos, que liberte a los cautivos, que le dé fuerzas al debilitado y que nos ayude en todas las áreas de nuestra vida, porque todos estamos necesitados de alguna forma. Así es de que Dios bendiga la vida de mi hermana Esperanza de Hurtarte. Dice: bendiciones, hermana Nelita, amada, la saludo desde la ciudad de Guatemala. Dios bendiga la vida de mi hermana Esperanza, que siempre está ahí, ¿verdad?, en todos los programas de la mañana, enviando su mensajito, reportándose que está ahí mi hermana activa. Y es una bendición muy grande que mi hermana esté siempre enviándonos esos mensajitos. Eso nos alienta porque sabemos que hay muchas personas escuchando el programa. Dice mi hermana Rusorto: bendiciones, gracias a Dios por un nuevo amanecer. Amén. Así es, hermana Ruth, gracias a Dios por un nuevo amanecer, ¿verdad? Ya son las 5 de la mañana con 5 minutos y Dios ha sido bueno para con cada uno de nosotros al poder despertar, abrir nuestros ojos y darle gracias a Él por esas bendiciones que nos da cada día, ¿verdad? El despertar es una bendición grande, el poder levantarnos, el poder movilizarnos de un lado a otro para donde nosotros queremos, poder levantar nuestras manos y darle gracias a Dios, poder caminar, todo eso es una misericordia de Dios, ¿verdad?, que Él nos concede. Yo sé que más tarde mis hermanas van a estar enviando más mensajes y dándole gracias a Dios por la bondad de Él. Dice San Mateo capítulo 15: entonces se acercaron a Jesús ciertos escribas y fariseos de Jerusalén diciendo: ¿por qué tus discípulos quebrantan la tradición de los ancianos? Porque no se lavan las manos cuando comen pan. Respondiendo él, les dijo: ¿Por qué también vosotros quebrantáis el mandamiento de Dios por vuestra tradición? Porque Dios mandó diciendo: honra a tu padre y a tu madre, y el que maldiga al padre o a la madre muera irremisiblemente. Pero vosotros decís: cualquiera que diga a su padre o a su madre es mi ofrenda a Dios. Todo aquello con que pudiere ayudarte, ya no ha de honrar a su padre o a su madre. Así habéis invalidado el mandamiento de Dios por vuestra tradición. Hipócritas, bien profetizó de vosotros Isaías cuando dijo: este pueblo de labios me honra, mas su corazón está lejos de mí, pues en vano me honran, enseñando como doctrina mandamientos de hombres. Y llamando hacia la multitud les dijo: oíd y entended, no lo que entra en la boca contamina al hombre, mas lo que sale de la boca, esto contamina al hombre. Entonces, acercándose a sus discípulos, le dijeron: ¿sabes que los fariseos se ofendieron cuando oyeron esta palabra? Pero respondiendo él, dijo: toda planta que no plantó mi Padre celestial será desarraigada. Dejadlos, son ciegos, guías de ciegos. Y si el ciego guiare al ciego, ambos caerán en el hoyo. Respondiendo Pedro, le dijo: explícanos esta parábola. Jesús le dijo: ¿también vosotros sois aún sin entendimiento? ¿No entendéis que todo lo que entra en la boca va al vientre y es echado en la letrina? Pero lo que sale de la boca, del corazón sale, y esto contamina al hombre. Porque del corazón salen los malos pensamientos, los homicidios, los adulterios, las fornicaciones, los hurtos, los falsos testimonios, las blasfemias. Estas cosas son las que contaminan al hombre, pero el comer con las manos sin lavar no contamina al hombre. Bendito sea el nombre del Señor, hermanos, por esta palabra que ya he leído. Y gracias al Señor por las personas que están escuchando la radio en cualquier lugar donde usted se encuentre. Quizá usted esté ya en su trabajo, o muchas personas van de camino a algún lugar. Quizá muchas personas van para una clínica, para el hospital, a dejar algún paciente. Quizás usted se va levantando, o se levantó ya rato, si dobló sus rodillas, si le

Señor, que tenga misericordia de todos aquellos que están pasando tribulaciones, momentos difíciles, porque todo ser humano pasa por tiempos de angustia, de tribulación. Todo ser humano sufrimos de alguna forma, pero tenemos a nuestro Señor Jesucristo, que es Él quien nos da la fuerza, que nos anima, que nos levanta cuando nos sentimos desanimados. Ahí está el Señor para ayudarnos. Dios bendiga la vida de mi hermana Elida Cortés, que ya está ahí activa, mi hermana, una mujer que el Señor la ha tocado para que me ayude, para que yo venga a hacer la programación del día jueves. Este jueves pasé el último programa de lo que usted me dio, hermana Elida. Yo le agradezco mucho y el Señor la va a bendecir, le va a multiplicar. No le va a hacer falta lo que usted me da para que yo pueda venir a este lugar y llevar a cabo la programación de 10 a 11 de la mañana. Dice mi hermana Elida, aleluya, dice, bendito Dios. Gracias, Señor Jesús, por su misericordia. Bendiciones, hermana. Hermana Rosalba, chicas de Melgar, amén. Bendiciones, amados hermanos. Gracias, hermana Rosalba. Dios me la bendiga a usted también. Dios bendiga su vida, la vida de su esposo, de sus hijos y de su congregación. En este momento vamos ya a tomar el tiempo de oración, pidiéndole al Señor que sea Él quien tome el control de este momento, porque hay muchas necesidades. Muchas veces Maná Siria nos deja aquí una lista de peticiones. Ahora no hay, pero vamos a orar, que sea Dios, que sea el Espíritu Santo dirigiéndonos para poder llevar este clamor en esta mañana. Dios bendiga su vida, hermana Nancy Martínez. Dice, bendiciones, hermanita. Gracias, hermana Nancy, por sus bendiciones. Yo las recibo, esas bendiciones cada día. Es algo maravilloso cuando nos dicen Dios le bendiga. Hay que recibirlas con gozo, porque es algo tan lindo que nos bendigan. Padre y buen Dios, esta mañana yo me presento delante de ti para darte gracias, Señor, por mi vida, por la vida de mi hermano Luis, Señor, por la vida de hermano Freddy, por la vida de hermana Siria, su esposo y su familia. Señor, gracias por la vida de cada persona, de cada radio oyente que se encuentra en cualquier parte de este pequeño municipio o fuera de nuestra frontera, Señor, como mi hermana Esperanza de Hurtarte allá en la ciudad de Guatemala. Señor, gracias por aquellas personas que quizás no están en este momento escuchando, pero conforme pase el día, verán el programa, Señor. Gracias por la vida de mi hermano Salomón Rivera. Gracias por la vida de mi hermana Bernarda Piecho. Gracias, Señor, por la vida de mi hermana allá en Colombia, Señor, que nos envía sus mensajitos. Gracias, Padre, por la vida de mi hermana Rosalba, chicas. Gracias, Señor, por la vida de mi hermana Rusorto. Gracias, Señor, por la vida de mi hermana Elida Cortés. Gracias, Señor, por la vida de hermana Nancy. Gracias, Señor, por cada persona que está escuchando en este momento este precioso programa, Señor, donde llegamos ante ti, Padre eterno, dejando nuestras peticiones, poniendo delante de ti, Señor, cada necesidad, porque tú conoces, Padre eterno, que hay necesidades, personas que están sufriendo terribles cosas, Señor. Pero en este momento, Dios mío, quiero llegar a tu divina presencia. Yo sé que tú, Señor, escuchas nuestro clamor. Yo sé, Padre eterno, que tu ayuda está para nosotros, Señor. Que tú extiendes tu mano de poder y nos das, Señor,
Ayudas al necesitado, aquel que te clama, Señor.

por aquel que está ahí, Señor, ayuda. No podemos, Señor, hacer las cosas si usted no está con nosotros. Su preciosa ayuda la necesitamos siempre. Nada somos, Señor, si usted nos deja. Esta mañana, Padre, gracias por todo lo que usted ha hecho hasta este momento. Gracias, Señor, porque me ha dado energías. Gracias, Señor, porque me ha dado esa fuerza para poder estar aquí, Señor. Gracias, Padre, por la vida de cada uno de nosotros. Padre soberano, me he presentado delante de usted, dándole gracias, Señor. Ahora, mi Dios amado, quiero decirle que perdone mis pecados, que perdone mis iniquidades, mis errores. Todas aquellas cosas, Señor, que cometemos delante de usted, que no son agradables a su santa presencia, porque usted es santo. Y nosotros, Señor, cometemos errores, nos equivocamos. Cada momento, Señor, tenemos equivocaciones. Pensamos, hablamos, Señor. Vemos y escuchamos, actuamos. Y usted, Señor, se ofende con lo que nosotros hacemos. Pero yo pido perdón, Señor. Que tenga misericordia, Señor amado. Su bondad sobre nosotros. Soberano Dios, usted que habita en los cielos, que está sentado en su trono de gracia y de misericordia, rodeado de ángeles, arcángeles y querubines. Usted, Señor, que tiene misericordia para la humanidad entera. Usted, Señor, que está viendo lo que nosotros hacemos, Señor. Que de los cielos se digna vernos. Nos escucha. Esta mañana, Señor, quiero pedirle que sea usted tomando control de mi vida. Que las peticiones sean escuchadas, Señor. Que incline su oído hacia nosotros esta mañana. Y que su presencia bendita y divina esté con nosotros. Que su Espíritu Santo nos guíe para poder llegar hasta ese lugar santo. Usted conoce, Señor, las necesidades que hay. Conoce cada ser humano. Y sabe, Señor, con qué intensidad cada ser humano se acerca a usted pidiendo misericordia. Muchas personas, Señor, se levantan muy de madrugada a platicar con usted. Muchas personas, Señor, a la una de la mañana están postrados en diferentes horas de la noche pidiendo misericordia, Señor. Y yo sé que usted escucha a cada uno, Padre mío. Hay ocasiones, Señor, que no podemos doblar nuestras rodillas. Pero ahí en nuestro lecho, Señor, meditamos y platicamos con usted. Quizás, Señor, hay personas que no pueden doblar sus rodillas porque están enfermos. Pero ahí están clamando, Señor, y usted escuchando. Porque no importa, Señor, cómo la persona esté, si está postrada, sentado, parado, acostado. Lo que importa, Señor, es esa comunicación con usted. Yo pido que esta mañana, Padre, que sea usted reprendiendo todo espíritu maligno, todo estorbo, Señor. Todo aquello que estorba, Dios mío, limpia la atmósfera, Señor, esta mañana. Para que este clamor pueda llegar hacia usted.

Usted sabe, Señor, que cada uno de nosotros necesitamos su ayuda. Que cada uno de nosotros, Señor, estamos tan necesitados. Pedimos, Señor, esta mañana por aquellas personas que no le conocen. Por aquellas personas, Señor, que rechazan su palabra. Que odian el Evangelio, Señor. Mira cuántas discusiones hay, Señor. Como en aquellos tiempos, Padre, cuando tú predicabas tu palabra, mi Jesús amado. Siempre había gente contraria, Señor. Así en estos tiempos, mi Dios, hay gente contraria al Evangelio. Así como te criticaban a ti, Señor, nos critican. Así como hacían cosas contigo, Señor. El mundo, Señor amado, está desesperado, necesitado, pero no quiere nada contigo. Hay tantas situaciones difíciles, Señor. Muchas personas sufriendo de diferentes formas. Pero cuando se les habla de las palabras, no quieren. Porque ponen pretextos, porque ponen defectos y tantas cosas, Señor, que el diablo los hace ver. En esta mañana, mi Rey amado de la gloria, pido misericordia por esas personas, Señor. Que sea usted tomando control en su vida, en sus mentes, en sus corazones. Que sea usted haciendo entender, Señor, a aquellas personas que odian el Evangelio. Soberano Dios, sea usted tomando control, Padre eterno de la gloria. Sea usted, Dios mío bendito, ordenando los pensamientos, sentimientos y emociones. Hay gente desesperada, Señor, por problemas, por enfermedades, por tantas cosas. Pero no quieren nada contigo. Soberano Dios, porque aman más las tinieblas que la luz, porque quieren seguir en su vida depravada, porque quieren seguir contaminándose con el pecado, Señor. Rogamos por ellos esta mañana, Padre, para que tengan misericordia. Rogamos por aquellos, Señor, que andan perdidos en el pecado, en los deleites del mundo. Por aquellos, Señor, que el diablo ha velado sus ojos espirituales, Señor. Y no los deja ver la realidad. No los deja entender, Señor. Ruego por aquellas mujeres, Señor. Por aquellas mujeres y hombres que venden su cuerpo, Señor. Por aquellas mujeres, Dios mío bendito, que andan en esa vida, Padre, tú puedes sacarlas de esos lugares. Ruego por esos hombres, Señor, que tienen vicios enraizados, Padre. Ruego por aquellos hombres, Señor, que comienzan con esos vicios, Señor, para que tú tomes control, Padre eterno, de su vida. Soberano Rey, ruego por mujeres marginadas, mujeres despreciadas, Señor. Ruego por aquellas mujeres que sufren, Señor, quizá golpes de su esposo. Dios mío, ruego por todos esos hogares, Señor, que el diablo está a punto de deshacerlo, Padre. El poder del cristiano está en la... Ahí, Dios mío, donde está una mujer maltratada,
Ahí donde hay niños maltratados, Señor, ruego que tenga misericordia y que llegue, Señor, a esos hogares. Donde hay problemas, donde hay situaciones difíciles. Dios mío, toca la mente y el corazón de esos hombres, Señor. Porque estoy segura al 100% que son miles y miles de hogares pasando esas situaciones difíciles, Señor, donde el diablo ha llegado para destruir, a poner problemas, Señor. Soberano Dios, tú puedes hacerlo. Nada imposible para ti, mi Rey. Tú eres el único que puede tomar el control en la mente del ser humano. Tú eres el único que puede ordenar los pensamientos de cada ser humano, Señor. Nosotros no podemos hacer nada. Muchas veces, Señor, aconsejamos, muchas veces, Señor, se les dice la realidad, pero no quieren comprender. Pero tú, Señor, puedes ordenar los pensamientos, sentimientos y emociones del hombre y la mujer. Padre, también ruego por las autoridades de nuestro país, Señor, por el sistema, Señor, de leyes. Padre, ruego, Dios mío, por aquellos que están presos inocentemente, pero también por aquellos, Señor, que están presos porque han cometido muchos errores. Ruego, Señor, que tenga misericordia. Yo sé que hay en esos lugares, Señor, también se predica tu palabra. Yo sé que hay en las cárceles, Señor, hay mucha gente que te clama. Mucha gente, Dios mío, gimiendo delante de ti, Señor, ten misericordia, Padre. Tú eres, Señor, el que puede hacerlo. Cambia el sistema de las leyes, Señor. Oh, soberano Dios, mira cuánta gente sufriendo, Padre, en esos lugares, mi Dios, por un error pequeño. Señor, que puedan salir en libertad, Dios mío, y que pueda haber un cambio en ellos, Señor, que puedan ser agradecidos. Clamo por aquellos que están en los hospitales, Señor. Que están ahí sufriendo. Quizás esperando un diagnóstico del médico. Quizás esperando, Señor, que haya una oportunidad para esa cirugía. Gente quebrada, Señor. Gente esperando, Dios mío, que haya un espacio para ser operado. Oh, soberano Dios, tú que puedes hacer todas las cosas perfectas. Llega a los hospitales de nuestro país y fuera de nuestra frontera. Señor Dios grande de poder, hacedor de maravillas y prodigios, Rey grande de misericordia, haz tu milagro, Señor. Llega a esos lugares donde hay mucho sufrimiento, donde hay dolor, donde hay angustia, donde están pasando por tribulaciones, Señor. Tú eres Dios, eres santo, perfecto.

escucha, Señor, el clamor. Escucha, Dios mío, aquellos que claman a ti. Como escuchaste, Señor, los gemidos del pueblo de Israel allá en Egipto. Como viste el llanto de Agar en el desierto. Como viste la angustia de Elías allá en aquella cueva, Señor. Oh soberano Rey, clamo a ti misericordia. Clamo a ti, Señor, esta mañana. Escucha el clamor de aquellos, Señor, que están postrados esta mañana, pidiendo, Señor, un favor suyo. Quizá una sanidad. Quizá resolver un problema económico. Quizá, Señor, un problema matrimonial. Problemas con los hijos, con los esposos o las esposas, Señor. Padre mío, hacedor de todas las cosas buenas, bellas y maravillosas. Inclina tu oído, Señor, y escucha. Señor, sana a todos aquellos que están en los hogares pasando dificultades de enfermedad. Muchas personas, Señor, que dos veces por semana van a que le hagan esa diálisis, Señor. Llega ahí, Dios mío, donde está esa persona con un cáncer terminal. Regala paz. Regala tranquilidad, Señor. Que sus últimos momentos sean de paz, Señor. Se acercan a ti pidiendo perdón, pidiendo misericordia. Para que su alma no se pierda. Porque ese es nuestro clamor, Señor, hacia aquellos que no te conocen. Que puedan acercarse a ti, porque muchas personas están sufriendo, Señor, esas enfermedades. Pero no se acercan a ti. Y es necesario, Señor, que confesemos nuestro pecado. Nos acerquemos a ti pidiendo perdón y misericordia. Padre amado, oh Rey grande, tú que eres el dueño de todo. Tú que hiciste los cielos y la tierra y todo lo que existe en ellos. Tú que tienes, Señor, el control de todas las cosas. Clamamos a ti. Porque tú le dijiste a tu siervo, Jeremías, clama a mí, yo te responderé y te enseñaré cosas grandes y ocultas que tú no conoces. Por eso nos acercamos a ti, Señor, pidiendo que nos ayudes, pidiendo que sanes al enfermo, que le des libertad al que está contigo. Que levantes, Señor, aquel que está desanimado. Que le dé fuerzas al debilitado. Que controle los pensamientos. Cuántas personas, Señor, con pensamientos desordenados. Que el enemigo ha llegado, Señor, a desordenar los pensamientos del hombre y la mujer. Ordénalo, Señor. Tú sabes que ha sido mi clamor, Señor, de años, Padre, pidiendo que ordene los pensamientos y yo he podido ver respuesta.
He podido ver, Dios mío, bendito de la gloria, tu misericordia, tu bondad, tu amor. Ordena esos pensamientos de hombres y mujeres, Señor, llega fuera de nuestra frontera donde se encuentra esa mujer, Dios mío. Regala los deseos de su corazón, Señor, y ordena los pensamientos. Esa mujer, Dios mío, que muchas veces llora por las noches, triste, pensando cómo va a ser, Señor, cómo va a ser su vida de aquí en adelante, porque no le ha ido bien, Señor, porque es necesario que te busque, pero no lo hace. Por eso clamo esta mañana, Señor, por ella, para que tú llegues en este momento, Señor, y toque su mente, su corazón, que ordene los pensamientos desordenados, Padre eterno de la gloria, que toque, Señor amado, su vida, Señor, para que cambie su forma de pensar, su forma de actuar, Señor amado mío, Santo de Israel.

0: tú puedes, Señor, hacerlo, mi Rey. Señor, clamo y esta mañana también por aquellos, Señor, que quizá en esta semana han diagnosticado alguna enfermedad. Para que si es tu voluntad, sane, Señor, ese cuerpo. Tú eres Dios y conoces todas las cosas. El día de mañana el de nosotros es suyo, Señor. Tenga misericordia de toda esa gente, Padre. De los que sufren, Señor, por alguna enfermedad. De los que sufren por otros problemas, Dios mío. Maravilloso Dios. A ti clamamos, Señor. Porque tú eres el único que puede resolver todas las cosas. A ti clamamos, Señor, porque tú habitas en los cielos y eres el dueño de todo. Amado mío, clamo, Señor, por los pastores esta mañana, por esos hombres, Señor, y mujeres que tienen a cargo una congregación, por esos hombres, Dios mío bendito, para que agarren su trabajo en serio, Señor. Trabajo que tú les has dado, Señor, de clamar por las almas, de velar por sus ovejas, de cuidarlas, Señor, de protegerlas. Clamo por esos hombres, Señor, que tú los has puesto en algún lugar, cuidando, Señor, esa congregación. Ayúdales, Padre, para que la palabra vaya pura. Ayúdales, Señor amado, para que puedan predicar conforme esté escrita esa palabra. Para que vaya, Dios mío, con poder, con unción. Para que sientan el deseo de tener una búsqueda contigo. Porque solamente, Señor, a través de ti podemos lograr todas las cosas. Ayúdales a esos hombres, Señor, que puedan predicar esa palabra con poder. Que la palabra, Señor, traspase, que llegue, que enderece, Señor, esa palabra pura, esa palabra que muchas veces es dura, Señor, pero que es necesaria, Padre Santo de la gloria. Clamo, Dios mío, bendito santo, por aquellos hombres y mujeres que tienen su liderazgo en las iglesias, como diáconos, como líderes de alguna directiva, Señor, en cada iglesia, Padre. Para que puedan trabajar, Señor. Para que puedan hacer las cosas bien. Señor, clamo por aquellas iglesias donde el Espíritu Santo no está, donde no se mueve, porque lo han contristado. Señor, clamo esta mañana para que tu Espíritu Santo llegue a esos lugares donde no hay un mover del Espíritu Santo, donde llegan y se van igual o peor, Señor. Porque muchas veces, Señor, pasa esto, que las iglesias están llenas, pero no hay un mover. porque no te buscan, porque no viven una vida en santidad. No hay revelaciones. O porque hay incredulidad, Señor, en los corazones de las personas. Clamo, Señor, para que tu Espíritu Santo tome control en esos lugares, Padre mío. Para que tu Espíritu Santo llegue y toque esos corazones. Que tu presencia se mueva, Señor, en las iglesias. Que tu presencia esté ahí, Señor. En esas iglesias, Padre eterno de la gloria. Toma tú el control. Sea el Espíritu Santo tocando, Señor, las vidas. Muchas veces, Señor, llegamos al templo muy necesitados, muy enfermos, con cargas, con muchos problemas, con muchas situaciones, Señor. Pero cuando estamos ahí, Padre mío, y tu presencia se mueve en esos lugares, hay una diferencia en nuestra vida. Cuando vamos para nuestra casa, nos vamos diferentes, Señor. Porque tú has quitado todo lo que hemos sentido, porque tu presencia ha estado ahí, Señor. Pero qué de aquellos lugares, Padre, donde no hay presencia suya, donde no se mueve su presencia, Señor. Y las personas van cargadas, Señor, van agobiadas y regresan igual o peor a sus casas. Soberano, Raman Soki Mahai Soken. Soberano Simai Katarabai Sokito Ramazo. Tú eres, Dios mío, bendito, santo. El que puedes cambiar las situaciones, Señor, en esos lugares. Padre mío, también clamo esta mañana, Señor, por el sistema de leyes en Estados Unidos de Norteamérica. Mira cuánta gente, Dios mío, pasando situaciones difíciles, necesitadas, Señor. Seas tú, Señor, tocando la mente de ese hombre que está como líder de ese país, Señor. Sea usted, Dios mío bendito, cambiando todas esas leyes, Señor. Tocando esas mentes, Padre, para que cambie esas leyes, Señor. Poderoso hacedor de todas las cosas. Oh, maravilloso Cordero Santo. Clamo por las personas que van de camino para ese país, Señor. Donde los problemas, las situaciones difíciles, la pobreza y tantas cosas los han hecho, Señor, abandonar sus tierras, sus familias, Señor, e irse, Señor, para esos países. Señor, clamo para que tú, Señor amado, lo guardes en esos caminos, Señor. Mira cuánta gente sale de su casa. Ya nunca regresan. Ya nunca se sabe nada de ellos, Señor. Te ruego, Señor, por esas personas que caminan en esos lugares, en esos desiertos. Dele fuerza, Señor. Quizás necesitando un trago de agua. Oh, Padre soberano, sea usted alimentando, Dios mío, a esa gente. Que ha decidido, Señor, viajar en esos lugares peligrosos, Padre. donde muchas veces, Señor, sufren frío, hambre y otras necesidades, Señor. Dios, reclamo por todas aquellas personas que ya están allá, Señor, para que tú les ayudes, les prospere, les bendiga, Dios mío, para que tú les cambies pensamientos negativos en positivos, Señor. Oh, amado mío, esta mañana, Señor, clamo, Padre Santo de la Gloria, por todos aquellos que están en esas casas de ancianos, Señor. Mira cuántos ancianos ahí no tienen visita de su familia, de sus hijos, los han ido a dejar, Señor. Padre soberano, sea usted tomando control, Señor, en esa vida. Para que las personas, Señor, que trabajan con ellos, los traten bien, Señor. Para que les den amor. Poderoso Rey, Dios grande. Tú eres, Señor, el que puede trabajar en la mente de esas personas, Señor. Clamo por aquellos niños, Señor, que por algún motivo, por alguna circunstancia de la vida han ido a parar, Señor, a esas casas de hogares, de niños, huérfanos, o de niños que sus padres los abandonaron, Señor, por algún motivo no pudieron criarlos, Señor. Ahí en esos lugares, Padre, por favor, llega y toca la mente de las personas que los cuidan, Señor, para que verdaderamente los protejan. Para que les enseñen, Señor, tu palabra. Para que puedan tener amor, Señor. Maravilloso Jesús. Tu amor es grande, es infinito. Y puedes hacer todas las cosas, Señor. Clamo misericordia, Señor, porque para que tú seas tocando, Señor, esa gente. Padre, en esta mañana también quiero pedir, Dios mío, por todas las personas que transitan, Señor, en esa carretera. Mira, Dios mío, esos puntos de accidentes, Señor, esos lugares, Padre, donde hay tanta muerte, Padre eterno de la gloria, sea usted, Dios mío bendito, llegando a esos lugares y reprendiendo todo espíritu de muerte, Señor. Padre Santo, este día es un día, Señor, donde las carreteras están muy transitadas. Toma control, Padre eterno, de la gloria y cubre esos vehículos, por pequeños o por grandes que sean, Señor. Desde aquel que va a pie, Señor amado, desde aquel que va en una bicicleta, Señor, hasta los que van en un tráiler, Dios mío.
1: El poder del cristiano.
0: Por aquellos que viajan en el aire también, Señor.
1: Y Cristo clamo nos
0: esta
1: dijo,
0: mañana, amado mío, que tengas tu cuidado de ellos. De aquellas personas, Señor, que desde muy temprano andan, Señor, trabajando. Aquellos que se levantan muy temprano, Señor, tenga cuidado de ellos, mi Rey. Bendígalos esta mañana, Señor, a todo aquel que anda buscando el alimento para llevarlo a su casa. Señor Dios Todopoderoso, Clamamos a ti, misericordia. Clamamos a ti, Señor, porque sabemos que solamente en ti podemos encontrar todo lo que necesitamos, Padre. Tú eres el dador de todo. Tú eres nuestro proveedor, nuestro sustentador. Tú eres nuestra fuerza, nuestro refugio. Tú has sido refugio de generaciones y generaciones. Por eso clamamos a ti, papá. Para que seas tú, Señor, tomando el control de todas las cosas. Padre Santo, este día, Señor, declaramos victoria. Declaramos, Dios mío, un día bendecido, Señor. Declaramos, Señor, que tú estarás con nosotros, que tu presencia está con nosotros, que tu gracia está con nosotros, Señor amado mío. Oh Cordero Santo de la gloria, mi alma te alaba esta mañana, mi alma te bendice, Señor. Mi alma te agradece, Señor, por este momento. Gracias, Santo de Israel, gracias por mi vida, por la vida de mi familia, Señor. Gracias, amado mío. Permítame, Señor, amado, que todo el día, Señor, pueda abrir mi boca y darle las gracias y alabarle, Señor. Ahí donde ande, Dios mío, amado mío, Samaki, tu rebe y su cama, ay. Oh, Saman, Soki, tu rebeso. Que no me desconecte, Señor. Que no se me olvide que usted me ve, que usted me oye. Oh, amado mío, Tamaki, tu rebeso, Kamahan. Santo, Amaki, Mahanda. Santo eres, Señor, aleluya. Bendito tu nombre, papá. Gracias, Señor. Aleluya. Bendito sea el nombre del Señor, hermano, por este momento. Yo sé que usted ha estado ahí juntamente conmigo, clamando, dándole gracias a Dios, poniendo su vida delante de Él, porque Él es el único que nos puede ayudar en todas las necesidades, en todas aquellas cosas que nosotros pues clamamos delante de Él. Bendiciones para mis hermanas que se comunicaron, que enviaron sus mensajitos. Dios les bendiga. Y dentro de un momento seguiremos con el siguiente programa, Escudriñar las Escrituras. Ese programa lo va a Ese momento de la lectura lo va a llevar mi hermano Luis Arévalo. Y pues yo me despido de ustedes de este programa. Y será el próximo sábado con la ayuda del Señor. Bendiciones.

Jehová, de mañana oirás mi voz. De mañana me presentaré delante de ti y esperaré. Salmo 5:3. Hemos llegado al final de su programa Me anticipo al alba y clamo. Le esperamos el día de mañana, nuevamente, a las 5 de la mañana, para que juntos oremos a nuestro Padre que está en los cielos. Dios le bendiga.

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2: No se contenten solo con escuchar la palabra, pues así se engañan ustedes mismos. Llévenla a la práctica. El que escucha la palabra, pero no la pone en práctica, es como el que se mira su rostro en un espejo y después de mirarse, se va y se olvida enseguida de cómo es. Pero quien se fija atentamente en la ley perfecta de la libertad y persevera en ella, no olvidando lo que ha oído, sino haciéndolo, recibirá la bendición al practicarla. Santiago 1:22.

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Bienvenido a tu programa radial Escudriñad las Escrituras, obedeciendo a nuestro Señor Jesucristo que nos dijo en San Juan 5:39, Escudriñad las Escrituras, porque a vosotros os parece que en ellas tenéis la vida eterna, y ellas son las que dan testimonio de mí.

0: Oyentes, hemos llegado a un momento tan importante que es la lectura y meditación de la palabra del Señor. La Biblia es el libro más sagrado que existe en el universo, el libro más antiguo, el libro que ha sufrido tantos ataques por los enemigos de la fe cristiana, pero el libro que ha sobrevivido a todo ello y está en pie todavía, y que sigue siendo la luz, la lámpara para los que están en tiniebla, para que les alumbre la luz del Evangelio de la verdad. Estamos en este momento para llevarles esta lectura. Algunos de ustedes seguramente podrán abrir su Biblia y leer con nosotros. Otros seguramente no lo pueden hacer porque quizás van en su vehículo o están haciendo algún trabajo en esta mañana, o quizá todavía están descansando, pero sí pueden escuchar. Y vamos a tener una lectura para todos ustedes y también una meditación de estos pasajes que estaremos leyendo. Hoy nos toca leer y meditar los Salmos 68 y 69. Si usted tiene la oportunidad de leer con nosotros, puede abrir su Biblia en el Antiguo Testamento, en el libro más grande del Antiguo Testamento, el libro de los Salmos. Y ahora vamos a leer Salmos 68 y 69. Mientras usted busca en su Biblia, le invito a que también alabemos a Dios con un canto y exaltemos el nombre del Señor y le demos gracias a Él por este libro sagrado que Dios nos ha puesto en nuestras manos para que lo leamos y lo meditemos. Escuchemos ese canto maravilloso que dice: la Biblia surca los tiempos, las edades.
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Qué maravilloso es saber que Dios nos ha dejado un libro sagrado, un libro que nos vino desde el cielo y lo tenemos ahora acá. ¿Por qué desde el cielo? Porque la Biblia dice que este libro fue inspirado divinamente por Dios, útil para enseñar, para redarguir, para corregir, para instruir en justicia, a fin de que el hombre de Dios sea perfecto, enteramente preparado para toda buena obra. ¿Necesita usted instrucción espiritual? Ahí tiene la Biblia. ¿Necesita usted guía? Ahí tiene la Biblia. ¿Necesita usted una luz en el camino hacia la eternidad? Ahí tiene la Biblia.

edificarse con ella y vivir por medio de ella. La Biblia dice, no solo de pan vivirá el hombre, sino de toda palabra que sale de la boca de Dios. Le invito entonces a que juntos leamos en este momento las Escrituras bíblicas. Vamos a comenzar leyendo el capítulo 68 del libro de los Salmos. ¿Lo tiene usted abierto en su Biblia? ¿Lo tiene ya listo? Esperamos que sí, y si no lo puede hacer por alguna razón, pero le invitamos a que escuche la lectura de la palabra. Salmo 68. En su título dice, el Dios del Sinaí y del santuario. Levántese, oh Dios, sean esparcidos sus enemigos, y huyan de su presencia los que le aborrecen. Como es lanzado el humo, los lanzarás. Como se derrite la cera delante del fuego, así perecerán los impíos delante de Dios. Mas los justos se alegrarán, se gozarán delante de Dios y saltarán de alegría. Cantad a Dios, cantad salmos a su nombre. Exaltad al que cabalga sobre los cielos. Jehová es su nombre, alegraos delante de él. Padre de huérfanos y defensor de viudas, es Dios en su santa morada. Dios hace habitar en familia a los desamparados, saca a los cautivos a prosperidad, mas los rebeldes habitan en tierra seca. Oh Dios, cuando tú saliste delante de tu pueblo, cuando anduviste por el desierto, la tierra tembló. También destilaron los cielos ante la presencia de Dios. Aquel Sinaí tembló delante de Dios, del Dios de Israel. Abundante lluvia esparciste, oh Dios, a tu heredad exhausta tú reanimaste. Los que son de tu grey han morado en ella. Por tu bondad, oh Dios, has provisto al pobre. El Señor daba palabra. Había grande multitud de las que llevan buenas nuevas. Huyeron reyes de ejércitos, y las que se quedaban en casa repartían los despojos. Bien que fuisteis echados entre los tiestos, seréis como alas de paloma cubiertas de plata, y sus plumas con amarillez de oro. Cuando esparció el Omnipotente los reyes allí, fue como que si hubiese nevado en el monte Sinaí. Monte de Dios es el monte de Basán, monte alto el de Basán. ¿Por qué observáis, oh montes altos, al monte que deseó Dios para su morada? Ciertamente Jehová habitará en él para siempre. Los carros de Dios se cuentan por veintenas de millares, el Señor viene del Sinaí a su santuario. Subiste a lo alto, cautivaste la cautividad, tomaste dones para los hombres y también para los rebeldes, para que habite entre ellos Jehová Dios. Bendito el Señor, cada día nos colma de beneficios, el Dios de nuestra salvación. Dios, nuestro Dios, ha de salvarnos, y de Jehová el Señor es el librar de la muerte. Ciertamente Dios herirá la cabeza de sus enemigos, la testa cabelluda del que camina en sus pecados. El Señor dijo, de Basán te haré volver de las profundidades del mar, porque tu pie se enrojecerá de sangre de tus enemigos, y de ella la lengua de tus perros. Vieron tus caminos, oh Dios,
los caminos de mi Dios, de mi Rey.

0: pie en el santuario. Los cantores iban delante, los músicos detrás, en medio las doncellas son con panderos. Bendecid a Dios en las congregaciones, al Señor, vosotros de la estirpe de Israel. Ahí estaba el joven Benjamín, señoreador de ellos, los príncipes de Judá en su congregación, los príncipes de Zabulón, los príncipes de Neftalí. Tu Dios ha ordenado tu fuerza. Confirma, oh Dios, lo que has hecho para nosotros. Por razón de tu templo, oh Jerusalén, los reyes te ofrecerán dones. Reprime la reunión de gentes armadas, la multitud de toros con los becerros de los pueblos, hasta que todos se sometan con sus piezas de plata. Esparce a los pueblos que se complacen en la guerra. Vendrán príncipes de Egipto. Etiopía se apresurará a extender sus manos hacia Dios. Reino de la tierra, cantad a Dios, cantad al Señor, al que cabalga sobre los cielos de los cielos, que son desde la antigüedad. He aquí dará su voz, poderosa voz. Atribuid poder a Dios. Sobre Israel es su magnificencia, y su poder está en los cielos. Temible eres, oh Dios, desde tus santuarios. El Dios de Israel, Él da fuerza y vigor a su pueblo. Bendito sea Dios. ¡Qué maravilloso salmo! Este salmo fue escrito por el rey David, el dulce cantor de Israel, el rey de Israel. David escribió muchos salmos, y dentro de sus salmos están este salmo 68 y 69. Este salmo precisamente nos habla de aspectos muy importantes sobre el poder grandioso de Dios. Se menciona aquí en este salmo el lugar donde Dios se manifestaba. Este salmo, aunque fue escrito muchos años después de que se realizaron los eventos que se mencionan en este salmo, sin embargo, es un salmo que está expresando el poder y la magnificencia de Dios. Hay dos lugares importantes que menciona este salmo, y es el monte Sinaí y el lugar donde Dios se manifestaba, es decir, el santuario. Dos lugares importantes para el pueblo de Israel: el monte Sinaí y el santuario, es decir, el tabernáculo. Aunque posteriormente, después del reinado de David, se construyó el famoso templo de Salomón, que precisamente lo construyó Salomón bajo la voluntad de Dios. Pero en este salmo se mencionan a dos lugares importantes donde Dios se manifestaba: el monte Sinaí y el tabernáculo de Dios. El monte Sinaí, según el capítulo 19 del libro de Éxodo, era un lugar importante para el pueblo de Israel. En este monte fue donde Moisés tuvo por primera vez la visión celestial en una zarza que ardía en fuego, pero que no se consumía. En ese monte fue donde Moisés tuvo su primera experiencia con el Dios Todopoderoso. Fue donde Dios le habló y le dijo que tenía que ir a Egipto a liberar al pueblo de Israel. Pero posteriormente, cuando ya Moisés había sacado al pueblo de Israel con mano fuerte y mano poderosa de Egipto y estaba conduciéndolo hacia la tierra prometida, la tierra de Canaán, en este monte fue donde también Moisés, ya en la peregrinación de Israel, fue a recibir las tablas de la ley. Fue donde pudo experimentar el fuego de Dios, la presencia de Dios en ese monte. La Biblia dice, según el libro de Éxodo 19, que ese monte ardía con el fuego de Dios, temblaba bajo la presencia de Dios. Había una gloria que se movía en ese monte. Había una presencia sobrenatural y Moisés estaba allí experimentando la gloria de Dios. Estimado oyente, qué maravilloso es experimentar la presencia de Dios en nuestra vida. Qué maravilloso es sentir que Dios está allí y que se está moviendo a nuestro derredor. Estimado oyente, yo no sé cuál sea su Sinaí, su monte Sinaí para usted, donde con frecuencia usted llega y experimenta momentos gratos delante de Dios. Quizás su monte Sinaí sea su propia casa, su casa de habitación, la cocina de su casa, su apartamento donde duerme. Quizás allí sea su monte Sinaí, donde puede experimentar usted momentos gratos con el Dios Todopoderoso. O quizá puede ser su monte Sinaí, su vehículo, donde ahorita mismo quizá va de camino. Quizás sea ese su monte Sinaí. Cualquiera que sea el lugar, si Dios está en ese lugar, oh, las cosas pueden cambiar para usted. Porque cuando Dios está en un sitio, en un lugar, las cosas cambian. En la presencia de Dios hay gozo. En la presencia de Dios hay vida, hay fortaleza, hay restauración. Su presencia es como un fuego abrasador que puede quitar de su corazón todo aquello que le agobia, que le oprime, todo aquello que le está estorbando en el proceso de su vida quizá económica, de su vida física, de su vida espiritual. Pero no solamente el monte Sinaí fue el lugar donde Dios se manifestó para Israel, sino que también les dije que también este salmo menciona el lugar santo, el tabernáculo de Dios, la morada de Dios. El tabernáculo fue un edificio portátil, una casa portátil. Le llamaríamos una casa de campaña portátil, porque se construía y luego se desarmaba y se trasladaba a otro lugar. Este lugar fue construido por orden divina, por orden de Dios. Moisés lo construyó juntamente con el pueblo de Israel, con los encargados de construir este maravilloso lugar. Pero lo más importante de este lugar, de este tabernáculo, es que Dios se manifestaba allí. Su gloria llegaba. La Biblia dice que cuando el pueblo entraba a ese lugar, podían experimentar la gloria de Dios. Dice que una nube de gloria cubría ese lugar. En el idioma hebreo, a esta gloria se le llama la Shekinah de Dios, que en nuestro idioma quiere decir la presencia de Dios. Esta Shekinah de Dios siempre había acompañado a Israel en toda su peregrinación hasta que llegaron a la tierra prometida. De día la Biblia dice que era una columna de nube y de noche una columna de fuego los guiaba. Y cuando la columna posaba sobre de este lugar, entonces era precisamente símbolo de la presencia de Dios que llegaba a ese lugar para traerle a Israel consuelo, paz, esperanza, porque la gloria de Dios significaba que Dios estaba con ellos. Y si Dios estaba con ellos, ellos podían caminar seguros. Sus enemigos no se acercaban a ellos cuando la gloria de Dios estaba alrededor de ellos. ¡Qué maravilloso es contar con la presencia de Dios! Estimado oyente, hay un lugar donde usted puede experimentar la gloria de Dios. En nuestro tiempo, los templos, las casas de Dios, son el lugar donde Dios se manifiesta. Esa es la casa de Dios. ¿Y sabe por qué se llama casa de Dios? Porque ahí está Dios. Porque ahí está su presencia. Por eso es importante, estimado oyente, ir a la casa de Dios. La Biblia dice, no dejando de congregarnos como algunos lo tienen por costumbre. Debemos de ir a la casa de Dios siempre y experimentar allí la gloria de Dios. En ese lugar usted va a encontrar sanidad para el alma y también para el cuerpo. En ese lugar usted va a encontrar fortaleza espiritual. ¡Qué maravilloso salmo!, ¿verdad? Salmo 68. Ahora le invito a que leamos a continuación el Salmo 69. Perdón. Este salmo tiene como título Un grito de angustia. Yo no sé si en su Biblia, dependiendo la versión que usted tenga, no sé qué título tenga, pero en nuestra Biblia, en nuestra versión Reina Valera, aparece como título Un grito de angustia, escrito también por David, el rey David. Lea conmigo. Sálvame, oh Dios, porque las aguas han entrado hasta el alma. Estoy hundido en cieno profundo, donde no puedo hacer pie. He venido a abismos de aguas, y la corriente me ha anegado. Cansado estoy de llamar, mi garganta se ha enronquecido. Han desfallecido mis ojos esperando a mi Dios. Se han aumentado más que los cabellos de mi cabeza los que me aborrecen sin causa. Se han hecho poderosos mis enemigos, los que me destruyen sin tener por qué. ¿Y he de pagar lo que no robé? Dios, tú conoces mi insensatez, y mis pecados no te son ocultos. No sean avergonzados por causa mía los que en ti confían. Oh Señor Jehová de los ejércitos, no sean confundidos por mí los que te buscan, oh Dios de Israel. Porque por amor de ti he sufrido afrenta, confusión ha cubierto mi rostro. Extraño he sido para mis hermanos, y he desconocido para los hijos de mi madre. Porque me consumió el celo de tu casa, y los denuestos de los que te vituperaban cayeron sobre mí. Lloré afligiendo con ayuno mi alma, y esto me ha sido por afrenta, pues además puse además cilicio por mi vestido, y vine a hacerles por proverbio. Hablaban contra mí los que se sentaban a la puerta, y me zaherían en sus canciones los bebedores. Pero yo a ti oraba, oh Jehová, al tiempo de tu buena voluntad. Oh Dios, por la abundancia de tu misericordia, por la verdad de tu salvación, escúchame, sácame del lodo. Y no sea yo sumergido, sea yo libertado de los que me aborrecen y de lo profundo de las aguas. No me anegue la corriente de las aguas, ni me trague el abismo, ni el pozo cierre sobre mí su boca. Respóndeme, Jehová, porque benigna es tu misericordia. Mírame conforme a la multitud de tus piedades. No escondas de tu siervo tu rostro, porque estoy angustiado. Apresúrate, óyeme, acércate a mi alma, redímela. Líbrame a causa de mis enemigos. Tú sabes mi afrenta, mi confusión y mi oprobio. Delante de ti están todos mis adversarios. El escarnio ha quebrantado mi corazón y estoy acongojado. Esperé quien se compadeciese de mí y no lo hubo, y consoladores y ninguno hallé. Me pusieron además hiel por comida, y en mi sed me dieron a beber vinagre. Sea su convite delante de ellos por lazo, y lo que es para bien por tropiezo. Sean oscurecidos sus ojos para que no vean, y haz temblar continuamente sus lomos. derrama sobre ellos tu ira y el furor de tu enojo los alcance. Sea su palacio asolado, en sus tiendas no haya morador. Porque persiguieron al que tú heriste y cuentan del dolor de los que tú llagaste. Pon maldad sobre su maldad y no entren en tu justicia. Sean raídos del libro de los vivientes y no sean escritos entre los justos. Mas a mí, afligido y miserable, tu salvación, oh Dios, me ponga en alto. Alabaré yo el nombre de Dios con cántico, lo exaltaré con alabanza, y agradará a Jehová más que sacrificio de buey, o becerro que tiene cuernos y pezuñas. Lo verán los oprimidos y se gozarán. Buscad a Dios y vivirá vuestro corazón. Porque Jehová oye a los menesterosos y no menosprecia a sus prisioneros. Alabadle los cielos y la tierra, los mares y todo lo que se mueve en ellos, porque Dios salvará a Sión y reedificará las ciudades de Judá, y habitarán allí y la poseerán. La descendencia de sus siervos la heredará, y los que aman su nombre habitarán en ella. ¡Qué maravilloso salmo! Nuevamente Salmo 69. Este salmo, como dije al principio, tiene el título de un grito de angustia. Angustia. ¿Cuántos en realidad en este momento estarán también gritando de angustia, como lo hizo David? David tuvo muchas razones de por qué gritar de angustia. David, antes de llegar a su reinado como rey de Israel, pasó por muchas angustias, y vaya si no, angustias terribles. Tuvo que huir del mismo rey Saúl, al que él sucedió en el reinado. Tuvo angustias de diferente clase, lo persiguieron para matarlo, para quitarle la vida. El mismo Saúl, el rey de Israel, lo persiguió para matarlo. Tuvo angustias terribles, tuvo angustias morales, porque cometió pecado delante de Dios, y eso sí que causa angustia. Cuando el hombre le falla a Dios, eso trae angustia. Así que en este salmo, en primer lugar, encontramos las razones de por qué una persona puede pasar por angustias. Algunas personas en este mismo instante están pasando por angustias. ¿Cuál es la razón de la angustia? Quizás están en angustias económicas, han tenido pérdidas económicas, deudas, desempleo, falta de alimento, falta de vestido, los niños enfermos, alguna enfermedad está causando angustia. Cualquiera que sea la situación de la vida en las familias, causa angustia, causa dolor. Algunos lloran de angustia, y hay muchas razones de por qué las personas pueden estar angustiadas. Pero yo le traigo buenas noticias. Este salmo nos menciona la fuente de bendición en que nosotros podemos recibir fortaleza y recibir ánimo, y la angustia puede desaparecer. Seguramente alguien llora de angustia y estará diciendo, pues ahora, ¿quién podrá ayudarme? ¿Quién podrá darme la solución a mi problema? Solo hay una salida, y David lo menciona acá, y esa salida está en Dios. Quiero que enfaticemos algo muy importante, y es que este salmo tiene algunos versículos que son mesiánicos. ¿Sabía usted que el Antiguo Testamento tiene algunos pasajes que se les conoce como pasajes mesiánicos? Hay algunos salmos mesiánicos, inclusive algunas profecías mesiánicas. Este salmo presenta algunos versículos mesiánicos. ¿Qué significa la palabra mesiánico o una escritura mesiánica? Es una escritura que hace referencia a Jesús, el Mesías, que menciona a Jesús o que está profetizando sobre el Mesías Jesús. En este salmo tenemos a Jesús precisamente y David lo está mencionando. ¿Y sabía usted que Jesús es la esperanza del mundo? Cristo vino a este mundo precisamente para traer esperanza al mundo, traer esperanza a los afligidos, a los angustiados. En el libro de Isaías capítulo 61, versículo 1, el mismo Señor Jesucristo está hablando personificado en Isaías y dice: el Espíritu de Jehová el Señor está sobre mí, porque me ungió Jehová, me ha enviado para traer buenas nuevas a los abatidos, a los angustiados, para dar libertad a los cautivos. Y esta misma escritura se repite en el libro de Lucas capítulo 4, donde al Señor Jesucristo en la sinagoga le dan la ley, la Torá, para que la leyera, y leyó precisamente en Isaías 61:1. Esa escritura se refería a él, y por eso cuando él entrega el rollo, el pergamino, la ley, la escritura al encargado de la sinagoga, luego le dice a todos los que estaban en la sinagoga: hoy se ha cumplido esta escritura. En otras palabras, era él el que traía la solución a los problemas del mundo. Era él el que venía a libertar a los cautivos. Era él el que venía a dar fortaleza a los débiles. Estimado oyente, Jesucristo es la esperanza de los angustiados, de los oprimidos, de los que están en aflicción. Él vino, murió en la cruz, derramó su sangre por nosotros para librarnos no solamente del pecado, sino también de toda angustia y de todo dolor. Es por eso que él mismo dijo: venid a mí todos los que estáis trabajados y cargados, y yo os haré descansar. Este salmo es tan maravilloso porque nos habla precisamente de la fuente de bendición que nos va a traer libertad en momentos de angustia. Pero, ¿qué tenemos que hacer nosotros para salir de la angustia? Es cierto que Dios ya hizo su parte, Él está dispuesto para ayudarnos y fortalecernos. Pero este salmo también nos presenta algo muy importante que nosotros tenemos que hacer. En el versículo 13 dice algo muy importante. Dice: pero yo a ti oraba, oh Jehová. Qué bonito, qué lindo. Yo a ti oraba, oh Jehová. Vea lo que hacía David cuando estaba en angustia. Oraba a Jehová. ¿Qué hace usted cuando está en angustia? Algunos solamente gritan y lloran y culpan a todos los que están a su lado de la situación que los está angustiando. Algunos culpan al gobierno, culpan a las autoridades, los padres culpan a los hijos y los hijos culpan a los padres, y todos se culpan el uno al otro. Pero no se trata de buscar culpables, se trata de buscar una solución. Y la solución está en Dios. Por eso David consultaba a Dios. Dice: yo a ti oraba. Por eso hace algún momento tuvimos un maravilloso tiempo de oración dirigido por hermana Nela. Y yo sé que algunos de ustedes oraron también. Y yo sé que algunos de los que nos escuchan están acostumbrados a orar. La oración es vital para salir de nuestras angustias. ¿Qué hace usted cuando está en angustia? Algunos se desesperan y acuden con el psicólogo, con el psiquiatra, con el médico y con todos ellos. Yo no estoy en contra de visitar a estas personas porque de alguna manera Dios los puede usar para ayudarlo a usted. Pero ante todo, es mejor que vaya a Dios en oración y le clame a Él, y Él tiene la solución a sus problemas en cualquier momento, en cualquier circunstancia. Otra cosa que David menciona acá para salir de nuestras angustias es alabar a Dios. ¡Oh, qué importante esto! Alabar a Dios, cantarle a Él. Vea lo que dice el versículo 30. alabaré yo el nombre de Dios con cántico y lo exaltaré con alabanza. ¡Oh, qué maravilloso! ¿Sabía usted que la oración y la alabanza son hermanitas gemelas? Siempre caminan juntos. Y los hombres y mujeres de Dios que han aprendido a buscar solución a sus problemas han echado mano de estas dos armas poderosas, la oración y la alabanza. Recuerdo muy bien lo que dice el libro de los Hechos, capítulo 16, una historia fantástica, maravillosa, donde dos grandes hombres de Dios fueron echados presos en la cárcel de Filipos por el único delito de ser predicadores del Evangelio. Pero ahí en esa cárcel, aunque estaban azotados por las autoridades de Filipos, heridos y ensangrentados y sufriendo en esa cárcel, sin embargo, ellos sabían cómo el hombre, el cristiano, puede salir de una aflicción. ¿Qué hicieron ellos? Cantaban himnos a Dios a medianoche y oraban. Sencillo, oraban y cantaban himnos a Dios. Y la respuesta fue inmediata. La cárcel tembló, las puertas se abrieron y ellos fueron liberados. Hubo milagros y prodigios en ese lugar. Y qué maravilloso, ¿verdad? Oh, eso es lo que usted debe de hacer cuando está en aflicción. Ore a Dios y cántele a Dios. Algunos que me están escuchando en este momento seguramente van afligidos porque tuvieron pérdida en su negocio, o que quizá les entró la tarde y van a llegar tarde a su trabajo, van afligidos y quizá no tuvieron comida para llevar a su trabajo, pero aquí está la solución. Órele a Dios y cántele a Dios. Y verá que cuando usted alabe a Dios, Dios va a abrir las ventanas de los cielos y va a derramar sobre todos vosotros bendición hasta que sobreabunde. Aprendamos a confiar en Dios. El salmista David entonces nos está invitando a orar a Dios, a alabar su nombre y a confiar en Él para que podamos salir de nuestras aflicciones. Estimado oyente, esta ha sido la lectura del día de hoy y la meditación. Esperamos que haya sido de bendición para todos ustedes. Ha sido un verdadero placer para mí poder llegar hasta donde usted está y llevarle esta lectura bíblica, esta meditación. Esperamos que en otra ocasión Dios nos conceda estar en esta radio. Ya son dos veces con esta que Dios me concede estar compartiendo con ustedes. Yo vengo de Guatemala, mi nombre es Luis Arévalo y siempre vengo a visitar acá a mi familia y poder tener el privilegio también de estar con ustedes por medio de las ondas radiales, que también son mi familia, ¿verdad? Ustedes son mi familia en Cristo Jesús. Los amamos y oramos por todos ustedes y deseamos que este día tengan éxito en todo lo que realicen. Que Dios me les bendiga y les guarde, y la paz del Señor sea con todos ustedes. Amén.
1: Damos gracias al Señor por este momento precioso, esta lectura de la palabra de Dios. Y gracias, hermano Luis, por haberme ayudado.
0: Amén. Amén.
1: Este día, la verdad que es una gran ayuda.
0: Amén.
1: Son dos horas de estar aquí hablando y nos debilitamos.
0: Sí, amén.
1: Yo me siento, cuando llego a mi casa, me siento muy, muy débil. Hablar dos horas acá, pues no es fácil. Y nos desgastamos espiritualmente también.
0: Sí.
1: ¿Verdad? Porque la oración es un desgaste espiritual y físico. ¿Verdad? Estamos clamando y orando delante de la presencia del Señor y eso nos desgasta. ¿Verdad? Pero es una bendición grande. Para mí, yo siempre he dicho que para mí es un privilegio que nunca jamás me imaginé poder haber estado en un lugar como este. Pero Dios así es, ¿verdad? Él nos escoge y nos da a cada uno según su misericordia, ¿verdad? Así es de que yo agradezco a mi hermano Luis por haber ayudado esta mañana, y bendiciones, hermanos, que el Señor les bendiga este día y que el Señor siempre regale las peticiones de su corazón, ¿verdad? Esos son nuestros deseos, que el Señor les regale las peticiones de su corazón. Así es de que, hermanos, gracias por estar ahí escuchando. Yo sé que muchas personas están con su aparato de sonido, ¿verdad? Ahora hay unas cositas así bien bonitas que compran y ya conectan y ya están ahí escuchando. Qué bueno, ¿verdad? Hoy ya no hay necesidad de esos grandes aparatotes, ¿verdad? Para escuchar. Muchos tenemos un radito chiquito, pero otros grandes y
2: lo mismo se
1: escucha, ¿verdad? La misma palabra, ¿verdad? Amén. Así es de que bendiciones, hermanos, será el próximo sábado que yo estaré en este lugar con la ayuda de mi Señor, ¿verdad? Él es el que me va a regalar salud y fortaleza para que yo pueda estar aquí. Así es de que pasen un feliz día.
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1: Hemos terminado la lectura de la palabra el día de hoy. 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Dios

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3: Porque Dios es el Rey de toda la tierra, canten con entendimiento. Salmo 47:7.

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2: Son las 7 en punto.
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0: Muy buenos días, amados hermanos, amigos que están ahí sintonizándonos ya en el 106.1 FM. Les saludamos en este día sábado 10 de mayo. Es día sábado 9 de mayo. Por ahí estamos cambiando la fecha. Es 9 de mayo y mañana domingo es 10. Ahí les saludamos a cada hermano, amigo que está ahí sintonizándonos por medio de Facebook y también por medio de las plataformas digitales. También les bendecimos, amados hermanos. Vamos a continuar. Bienvenidos al espacio complaciendo al oyente. 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
0: Y nuestro hermano por ahí sigue ofrendando para este bonito espacio. Dios me lo bendiga a toda su familia.
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0: Muchas bendiciones a la familia Violantes Martínez que ahí están sintonizándonos en esta mañana. Muchas bendiciones y que Dios multiplique grandemente bendiciones sobre esa familia, sobre la familia Violantes Martínez, como también para sus negocios también, que ahí están laborando. Dios me los bendiga cada uno de nuestros hermanos ahí en Ferretería Violantes. Muchas bendiciones, ahí les bendecimos en esta mañana. Saludamos en diferentes lugares también donde usted los esté sintonizando. Zona alta, también allá en la zona baja también tenemos audiencia por ahí sintonizándonos en este día sábado. Saludamos hasta Guatemala a nuestra hermana Esperanza, que por ahí siempre, por ahí está siempre reportando la señal. Saludamos al hermano Julio Ramos también, que por acá lo solicita los siguientes cantos. Vamos a ir complaciendo, pero quiero dejar antes la siguiente alabanza que quiero ir compartiendo. Y luego vamos por ahí complaciendo al hermano Julio Ramos.
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Las 7 de la mañana, 25 minutos. 7 de la mañana con 25 minutos. Continuamos. Por ahí hemos complacido al hermano Julio Ramos, que por ahí lo solicitaba esos dos cantos. Saludamos también ahí a nuestra hermana Rosalba Chicas, que por ahí está, que por ahí está sintonizándonos y por ahí quiere saludar a su mamá, dice, a nuestra hermana Carmen de Chicas, por acá lo solicita un canto nuestra hermana Rosalba para saludar a su mamá, música de Ismael Tomanche. Vamos a ir compartiendo, ahí complaciendo a nuestra hermana Rosalba, Chicas de Melgar. Ahí saludando a nuestra hermana Carmen de Chicas con este bonito canto. 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Le bendecimos a toda la familia Violantes Martínez, que por ahí están sintonizándonos. A 7 con 26 minutos, 7 de la mañana con 26 minutos. Por ahí tenemos también el reporte también de nuestro hermano Asael, que por ahí vamos a ir también complaciendo también con el canto que lo está solicitando en esta mañana.

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1: Continuamos, por ahí hemos complacido a nuestra hermana Rosalba Chicas de Melgar, por ahí con ese canto para saludar a su mamá Carmen de Chicas. Carmen de Chicas, ahí está nuestra hermana también sintonizándonos ahí en casa.
2: Aquí es.
1: Seguimos por ahí complaciendo. Por acá tenemos al hermano Asael. Por acá lo solicita dos cantos.
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1: Vamos a ir complaciendo rápidamente con las siguientes dos alabanzas. 29 para las 8, 29 minutos. Y vamos a llegar

0: creado.
1: Seguimos gozándonos, amado hermano. Continuamos compartiendo más música. Por ahí hemos complacido al hermano Asael, que por ahí lo solicitaba esos dos cantos. 17 minutos para las 8 de la mañana. A las 8 venimos con el espacio Sin Mancha y Sin Arrugas. Ahí le invitamos para que usted no se pierda ese espacio desde las 8 de la mañana hasta las 9 de la mañana. Continuamos por ahí. Quiero ir saludando al hermano Hugo Leonel Violantes, que por ahí está siempre conectado con la mejor señal en el 106.1 FM. Nuestro hermano es el patrocinador de este sábado y también del que viene. Ahí les saludamos desde cabina de Radio Vida Nueva. 16 minutos y vamos a ir llegando a las 8 de la mañana. Seguimos compartiendo los siguientes cantos, esperando que usted se goce ahí en casa, en su negocio, donde usted los esté escuchando.
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0: Solamente 8 minutos, 8 para las 8 de la mañana. Los vamos con el último canto. Luego venimos con el espacio sin mancha y sin arrugas con el hermano Alfredo Aguirre. Ahí es el director de ese bonito espacio.
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0: Que usted escucha sábado a sábado a las 8 de la mañana.
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0: Los quedamos con el último canto. Ahí saludamos al hermano Hugo Leonel Violantes, quien es el patrocinador de este día. Dios me lo bendiga. Les saludamos a toda su familia en esta mañana.
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saludamos hasta los Conacaste, a nuestra hermana que por ahí está por el Facebook sintonizándonos. Les saludamos a toda su familia.

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2: Tan pronto se dio la orden, los israelitas se entregaron en abundancia las primicias del trigo, del vino y del aceite, de la miel y de todos los productos del campo. También dieron en abundancia el diezmo de todo. Segunda Crónicas 31:5.
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1: 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Son las 8:01.

0: 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Ya descendí.
1: Tierra. Y por eso es de que el enemigo, mire, se ha levantado con una furia, porque no quiere que haya testimonio verdadero en las colonias, en los pueblos, en los departamentos, de que hay gente que ama a Dios, hermano. Pero para la gloria de su nombre podemos decir, hasta aquí Dios nos ha ayudado, hermano. Por lo cual, le vuelvo a decir, nosotros estamos seguros de que Dios va a hacer algo especial aquí y también allá en el Quiché. Amén. Entonces les entrego los saludos, hermanos, gloria a Dios. Y también quiero saludar a nuestro pastor general, pastor Álvaro, también a nuestro director. Y nos comentaban que hoy tenemos la bendición de que se han unido las páginas, los canales, para transmitir este culto especial. ¿Cuántos se alegran por eso? ¿Cuántos enviamos un saludo? ¡Eso! ¡Amén! ¡Gloria a Dios! ¿Quiere que le cuente un testimonio pequeñito? Y ustedes me recuerdan muchas cosas bonitas. Porque no se necesita una gran multitud para que el Señor se manifieste, no. Lo que el Señor necesita es un corazón dispuesto. Sabe que yo, estando aquí mismo trabajando en la ciudad, el Señor me permitió visitar por primera vez el departamento del Quiché, y me invitaron a una campaña. Se estaba iniciando la obra ahí y el obrero había salido de ahí de las charcas en ese tiempo. Y me invitaron. Y sabe que cuando yo llegué en ese tiempo no había mucha tecnología. Que usted pone el Google Maps, pone el cualquier navegador para que lo lleve. Y me dijo el pastor en ese entonces: mire, usted va a llegar a tal calle y va a correr unos 100 metros, y en una tienda que se llama tal, en una esquina, ahí está el templo. Pero, y ahí comenzamos a dar vueltas y no daban. Pero entonces yo le dije al hermano que me acompañaba: mire, le dije, aquí la señal va a ser que donde encontremos que haya gente alabando a Dios, le dije, ahí va a ser, le dije yo. Alabado sea el Señor. Y de repente comenzamos a dar vueltas y vi como que ahí estaba la tienda. Aquí va a ser. Dije, abra los oídos porque ahí va a comenzar usted a escuchar. Y ahí fue donde yo conocí al pastor Salvador. Que estaba él y sus hermanos. Eran 5 hermanos. Ellos eran la congregación. Pero ¿sabe lo que a mí me admiró? Que los 5 que estaban ahí estaban bajo una adoración y un fuego, que cuando nosotros llegamos a la esquina y comenzamos a escuchar, le digo, oiga, ¿a quién le digo? Pero se oía una multitud, y cuando llegamos al local eran 5. Y ahí estaban los hermanos alabando a Dios. Le se da cuenta, le dije, mire, ahí está el nombre de la iglesia. Ahí él le dijo. Así llegamos. Y le estoy hablando de hace muchos años atrás. Que fui a visitar y nunca pensé que un día iba a estar ahí. Ya llevo 7 años. Bueno, estuve 6 años en un municipio, ahora llevo 2 años, ya han pasado unos añitos. Estando en ese departamento, y siempre yo me recuerdo y le digo a los hermanos, ese, con ese fuego que inició la obra, ese fuego no se puede apagar, hermano. No nos podemos olvidar que el Dios de esta obra está vivo. Y espera de que usted alabe a Dios, glorifique a Dios. Alabanzas al que vive para siempre. Y así fue como conocí la obra por primera vez en el Quiché. Y conocí al que ahora es su pastor acá. Alabado sea el Señor. Y gracias a Dios que Dios los ha ido bendiciendo. Y los ha traído a este lugar con un propósito, hermano. Ahora lo que resta es que juntos hay que seguir luchando y llevando la visión hacia adelante y esperando cosas grandes de parte de Dios. Amén. Entonces reciban saludos en el nombre del Señor y salud.
2: Muchos dicen que no importa cómo vista y cómo viva, si es un buen ofrenda.

Cristo, al que vive para siempre. Porque hoy tenemos la bendición que tenemos aún a las redes sociales, hermano, y eso es una poderosa bendición donde nos alegramos por eso. Amén. Proverbios capítulo número 10, verso 22. Vaya buscando y alabando al que vive. Dios es bueno. Damos lectura a este verso para la gloria del Padre, del Hijo y del Espíritu Santo. ¿Ya lo tiene? Bueno, dice la Biblia, gloria al Señor, verso 22, conocido por todos nosotros. ¿Qué dice? La bendición de Jehová es la que enriquece y no añade tristeza. ¿Qué le parece si lo leemos todos juntos, a una sola voz? Este verso muy conocido. ¿Quién no lo sabe hasta de memoria? Y oiga, leámoslo todos juntos. Dice, la bendición de Jehová es la que enriquece y no añade tristeza. Así es, oramos, Padre, en el nombre de Jesús. Bendíganos en esta hora de la noche. Bendiga a su pueblo, bendiga a su iglesia. Bendiga a los que están a través de las redes sociales. Que en esta noche tu palabra, Señor, corra, tu palabra fluya para bendición, para fortaleza, para administración de este pueblo, Señor. Habla nuestra vida, enséñanos en el nombre de Jesús de Nazaret. Por tu palabra, Señor, declaramos en el nombre de Jesús victoria, bendición sobre esta iglesia, sobre esta obra, sobre nuestras vidas, y que tu palabra corra, Señor, a través de las redes sociales, a través de los canales. Señor, gracias por darnos esta oportunidad, gracias por darnos este privilegio de poder en esta noche estar en este lugar compartiendo tu bendita palabra. Gracias, Señor. Amén. Y amén. Gloria a Dios. Tome asiento, mi hermano. Quiero en esta noche, mire, aprovechar la bendición y la oportunidad de que Dios me permite estar aquí con ustedes y poder compartir la palabra de Dios. Y he estado compartiendo una enseñanza que le he titulado ¿De dónde viene tu bendición? Y mire que hablar de la bendición de Dios, eso abarca todo. La bendición de Dios no puede estar fuera de ninguna área de nuestra vida. Porque cuando nosotros nos alejamos de la bendición de Dios, todo lo bueno que puede haber en usted y en mí se va. ¿Sabía usted eso? Pero muchas veces

Están los bolsillos llenos, pero el alma muerta. Esa es una evaluación que la gente hoy solamente se basa en la prosperidad. Por eso es que hoy hay mucho evangelio de la prosperidad, de que prospere, prospere, prospere, pero solamente los animan en la prosperidad material. Y no podemos nosotros solo crecer en el área material, porque si no, dice algo que me llama mucho la atención, que cuando alguien viene a prosperar o a crecer, hay peligros, y especialmente cuando no está el temor de Dios. Por ejemplo, se vuelve un avaro, hay peligro, se vuelve un avaro, se vuelve un egoísta, y dice que comienza a acaparar más de lo debido. O sea, hay advertencia. Por eso le digo, hablar de la bendición de Dios es una enseñanza muy profunda. Pero hoy solamente quiero basarme en dos puntos. ¿Sabe por qué? Y he sentido de que nosotros debemos de estar muy claros de dónde realmente debemos de reconocer de dónde viene la bendición. Porque hemos encontrado algunas, podríamos decir, algunas fisuras. Fisuras pueden ser algunas grietas o donde se está rompiendo algo donde el enemigo puede encontrar un espacio para dañar y, por ejemplo, meter el orgullo, meter la altivez, meter la soberbia, el engreimiento, el pensar que soy yo. Porque hay gente que dice, si a mí me quitan, pues aquí se acaba todo. Porque ya se agrietó una área de su vida pensando que la bendición que está ahí es por él. Inclusive eso lo hemos visto y en la Biblia hay ejemplos. ¿Sabe que hay personas que se atreven a decir, el día que yo me vaya, la maldición va a venir acá? No, y yo hasta digo, oiga, pero ¿acaso usted es Dios? No. Ahora nosotros vamos a entender a través de la palabra que hay textos bíblicos que nos dan un enfoque. ¿Quién es el que bendice? ¿Quién es el que prospera? ¿Quién es el que levanta al hombre del polvo, de la miseria, de la ruina? ¿Quién es el que levantó la vida de muchos de nosotros? Que nosotros sin Dios no somos nada. No valemos nada. ¿Sabe cómo la Biblia nos dice que nosotros sin el Señor somos una llaga podrida, hinchazón y podrida llaga desde la coronilla hasta la planta de nuestros pies? Y si algunos dicen, ah, por lo menos una llaga, el Señor dice, eras como trapo de inmundicia. Y cuando uno va, por ejemplo, a esos ejemplos, busca usted que era un trapo de inmundicia, que era una llaga podrida, y uno dice, ah, tanto era así, así, dice el Señor, así los encontré. No había valor en su vida, no había valor en mi vida, pero la presencia de Dios, la gracia de Dios, la sabiduría de Dios, a su nombre la gloria, le ha dado valor a nuestra vida. ¿Sabe que una de las bendiciones que el Señor le dijo al pueblo? Oiga lo que el Señor le estaba diciendo a través del profeta Isaías. También dice, por causa de mi nombre, muchos correrán a ti. Pero está diciendo por el nombre, por el Señor, no por usted. Hay gente que, mire, la bendición ha estado tanto sobre la vida de ellos que hay gente que corre por la persona, pero se equivoca. No es la persona, es la presencia de Dios que está ahí. Alabado sea el nombre del Señor. Ahora, para que usted me entienda, hay dos formas de que usted entienda. Mire, el diccionario da un enfoque muy claro de que es bendición. Por ejemplo, dice que la palabra bendición viene o proviene del latín, que significa bendeciré. Pero hay que tener mucho cuidado en esa frase, porque usted sabe que hoy en día

0: algunos que usan esa frase como te bendigo. Entonces ahí hay que tener cuidado, porque yo no puedo bendecir a nadie. La verdadera expresión o el verdadero saludo es Dios te bendiga. Por eso cuando usted como creyente, Dios, te bendigo, hermano. ¿Y qué me va a bendecir usted, pedazo de barro? ¿Me está entendiendo? No, el saludo de un cristiano es Dios te bendiga. No es ni tampoco es qué onda. Porque hoy hay creyentes que se saludan, ¿qué onda, hermano? ¡Órale, hermano! ¿Cómo es nuestro saludo? Nos encontramos, Dios lo bendiga, hermano, y nos despedimos, Dios lo bendiga, hermano. Esa es la frase correcta, porque es Dios el que bendice, es Dios el que te ha bendecido, es Dios el que te ha levantado, es Dios el que ha derramado bendición sobre nosotros. Pero oiga, por eso le digo, ese término se encuentra, o viene, bendeciré. Pero también hay que aclarar que esa palabra bendeciré se derriba de dos palabras, dos sílabas, que dice bien decir, o sea, que habla de un bien para alguien, que yo declaro un bien para una persona. En este caso, la Biblia dice que los pensamientos que Dios tiene acerca de nosotros son pensamientos de bien. Note lo que estoy diciendo. A usted le pueden estar deseando el mal. Inclusive hay gente que le desea el mal a los cristianos, que le desea mal a los que se han convertido al Señor. Y hay gente que se asusta y dice, ah, es que aquel desea mi mal. Inclusive algunos hasta van a buscar brujos, encantadores, hechiceros, que el Señor los reprenda, para querer mandar un mal sobre la iglesia, mandar un mal sobre los hijos de Dios. Y eso no se puede, mi hermano, porque no se puede maldecir lo que está bendecido por Dios. No se puede maldecir lo que está bendecido por Dios. Y yo le hago una pregunta: ¿se siente usted bendecido por Dios? ¿Se siente usted bendecido por la presencia de Dios? Entonces, que hablen aquellos mal, que hablen. Inclusive ha llegado gente ahora con nosotros diciendo, pastor, ayúdame, porque yo me vine acá porque mi alma necesita, pero me dijo tal líder que si yo me voy me va a ir mal, que mi familia se va a destruir, que mi hogar se va a destruir, que mis hijos se van a volver borrachos, que aquí se va a acabar todo. Y yo le he dicho, mire, la Biblia dice, no se puede maldecir lo que Dios ha bendecido, porque lo que Dios piensa de usted y de mí es, mire, pensamientos de bien, como diciendo, yo lo que tengo para usted son cosas grandes, lo que tengo para usted son dones, son ministerios, son cosas maravillosas. Lo que yo voy a hacer con usted, dama, lo que yo voy a hacer con usted, caballero, es algo grande, es algo especial. No importa que las malas lenguas estén hablando en contra de usted, la bendición de Dios está. No importa lo que hable el enemigo, que ruja el enemigo y haga lo que quiera, pero usted y yo no nos vamos a detener de declarar que Dios es mi bendición. Levanta su mano y da gloria al que vive. Alabanzas al que vive para siempre. Y oiga esto, hermano, porque mire, esto es maravilloso. ¿Sabe que yo al estudiar este verso, principalmente Proverbios, que muchas veces nosotros lo leemos que la bendición de Jehová la que enriquece y tal y tal? Este verso contiene un fundamento poderoso. ¿Sabe por qué? Porque Proverbios está declarando y le está diciendo la bendición de Dios. O sea, está hablando de dónde proviene la bendición. Y está diciendo, esa bendición viene de Dios. No viene de los hombres. No viene, mire, ni siquiera de nosotros mismos. Porque hay gente que dice, no, hermano, es que yo me he guardado, que yo he hecho esto, que yo he hecho lo otro. Y como que nos creemos que nosotros somos. No, mi hermano, nosotros no somos. Si el Señor no nos diera fuerza, no pudiéramos mover ni siquiera una mano. Si el Señor no nos diera la facultad, ni siquiera podríamos decir amén, gloria a Dios. Pero Él, ¿quién Él? El Dios del cielo, el Dios de la tierra, el Dios eterno, nos ha bendecido. A su nombre la gloria, hermanos. Entonces, miren lo que dice el verso 22. Primero, la bendición de Jehová es la que enriquece. Y me llamó la atención porque está diciendo enriquecer. Y algunos cuando oyen esa palabra, hoy ya sé, el Dios me va a enriquecer. Y rápido pensamos en las riquezas materiales. ¿Sí o no? Pensamos en las riquezas terrenales, pensamos en casas lujosas, en carros costosos. Y algunos dicen, hermano, ¿será pecado eso? Mire, hermano, conforme la bendición de Dios, Dios lo va a ir prosperando a usted. Pero le quiero decir algo, no es que el Señor esté hablando solo de lo material. Esa palabra enriquecer tiene una profunda o una profundidad que abarca lo espiritual, lo interno. Porque hay gente, hermano, que le voy a decir algo, tal vez no tiene una gran bendición material, tiene lo necesario, pero tiene una bendición espiritual. Le voy a poner un ejemplo. Hay personas que yo admiro, que para orar, mire, para orar, yo no sé cómo ya están llorando tan rápido. Y hay gente que usted le ha perdido una lágrima de cocodrilo, bota. ¿Sí o no? Yo he visto gente que se arrodilla y ya está quebrantado, clamando. Y uno dice, qué bendición. Es una bendición. Porque hay gente que se hinca y primero comienza a ver, comienza a pensar, comienza a hacer yoga, comienza a meditar. Y hermano, y pasa ahí y nunca lo mira usted quebrantado, lo mira postrado. Pero hay gente que se hinca y como que se conecta ante la gracia, ante el trono de Dios. Eso es una bendición. Una bendición maravillosa. Que no cualquiera lo tiene. Por ejemplo, hay bendiciones, por ejemplo, de la perseverancia. Que yo sé que perseverar no es fácil. Perseverar, no piensa usted que aquí estamos porque no tengamos nada que hacer. O por ejemplo, que muchos de ustedes, le voy a poner el ejemplo de sus trabajos directos al templo. Usted piensa que todos tienen ese sentir. Hay gente que va a su casa, dice, son las 7, me echo un pestañazo, dice. Sírvame la cena, le dice a la mujer, porque tengo hambre, pero el culto que se espere, pues llegamos. Hay gente que sí, pero hay otros que no, hay otros que la perseverancia. Eso es una bendición. Eso no se lo dio el hombre. Eso no es que usted corra, salga del trabajo cansado, hermano, tal vez con dolorido, pero con hambre de ir a adorar a Dios. Eso es una bendición extraordinaria. Que eso hay que retenerla. Que yo conozco gente, mire, inclusive, ¿sabe cuál fue una de las batallas que yo me enfrenté? Cuando venimos acá, especialmente a La Charca, y lo cuento, porque, bueno, ya casi la mayoría de los que empezamos, ahí hay algunos, otros ya se han ido a la presencia de Dios. Pero sabe que yo hice una reunión con ellos por dos cosas, porque me daba cuenta que decía, a las 7, hermanos, el culto. Le voy a poner este ejemplo. Pero yo miraba que eran las 7:10, 7:20. Y qué raro que esta gente, y orando, ¿y a qué hora viene esta gente para empezar el culto? Y miraba que cuando llegaban los hombres de casa, del trabajo, y pasaban, y mira que pasaban, y como a los 10 minutos venían todos. Y yo dije, ah, que hay algo raro, dije yo.
1: Entonces yo le dije, hermano, yo miro que cada vez que ustedes ya pasan del trabajo y hartito a los 10 minutos, ya vienen todos. Entonces levantó la mano el hermano, dijo, es que yo no puedo ir al culto sino como antes. Y mi mujer sabe que me tienen que esperar con la comida caliente. Paró el primero. Y usted, igual. Entonces le dije, mire, si ustedes siguen así, así Dios no nos va a bendecir a nosotros. Porque ustedes tienen que, dice la Biblia, que hay que buscar primeramente el reino de Dios, su justicia. Y entonces yo entendí, porque luego ellos entendieron, comprendieron que el perseverar era una virtud que venía de Dios. Esa hambre, esa sed de Dios, no se la da el hombre, no, eso viene de Dios. Dios es el que pone el querer como el hacer por su buena voluntad. Da la gloria al que vive. Entonces, oiga bien esto. Hay bendiciones que Dios nos manda y nos enriquecen espiritualmente, pero que luego nosotros podemos pensar que somos nosotros. Entonces yo quiero darle varios ejemplos. Primero, que usted se dé cuenta que es Dios. Cuando Dios está en un lugar, las cosas no pueden permanecer igual. Cuando Dios está en un lugar, la vida de Dios llega. Mire, comienza a fructificar muchas cosas. Mire, vaya conmigo y le quiero enseñar primero, segundo libro de Samuel. Damos la gloria al que vive. Segundo libro de Samuel, en el capítulo número 6, verso 11. Dios es bueno. Mire, quiero leerle este, ¿sabe por qué? Porque aquí hay algo que me llama mucho la atención. Y dice aquí la Biblia en el verso 11 del capítulo 6. Solo le leo este verso para que usted entienda y luego le doy una pequeña introducción de los versos anteriores. Pero oiga lo que dice el verso 11. ¿Ya lo tiene? Oiga esto. Dice la Biblia: y estuvo el arca de Jehová en casa de Obed-Edom, amén, geteo, 3 meses. ¿Cuánto tiempo? Y oiga lo que dice: y bendijo Jehová a Obed-Edom y a toda. ¿Por qué la Biblia dice 3 meses? Porque aquí hay un tiempo, y eso es lo que le voy a señalar. El tiempo que Dios, es usted honre a Dios, usted le dé el lugar a Dios, respete a Dios y honre a Dios, ese tiempo la bendición de Dios estará ahí. Y no solamente va a estar ahí, sino que se va a notar, se va a ver. Porque algo me llamó la atención de esto, que mientras ahí estaba el arca de Jehová era símbolo de la presencia de Dios. Que el arca representaba en ese tiempo, cuando el arca era llevado a la guerra, era llevado a los campamentos. Los que leen la Biblia, dice que todo el pueblo se animaba, recobraba fuerza, comenzaba a alabar a Dios, porque el arca representaba que Dios llegaba a la batalla con ellos. El arca representaba que la presencia de Dios estaba ahí y el enemigo no iba a poder destruirlo, que el enemigo no iba a derrotarlo, que el enemigo no iba a poder dañar esa batalla, porque Jehová había llegado. ¡Aleluya! Y mire, ¿sabe algo más? Que los enemigos se dieron cuenta de que cada vez que el arca llegaba a Israel, las cosas cambiaban. El enemigo podía ir como ganando ventaja, pero llegaba el arca y cambiaba el rumbo de la guerra. Entonces los filisteos y todos los enemigos comenzaron a ver que el arca representaba la presencia de Dios. Y cuando el arca llegaba,
0: los enemigos decían: estamos perdidos, aquí la batalla la hemos perdido. ¿Por qué? Porque ha llegado el arca de Jehová al campamento. ¡Gloria a Dios! Y mire que eso hace que represente que este hombre prosperó, que su casa prosperó. Y eso se lo decimos a todos aquellos que piensan que son ellos. Porque hay que mandar un mensaje desde aquí en esta noche, desde este altar, que es Dios el que está bendiciendo esta obra. Óigalo bien, hermano. No es su cara bonita, no es su corbata, no es su forma de hablar, no es su forma de predicar, no es su forma de ponerse el saco. No, la bendición que usted y yo estamos viendo en esta obra, ¿sabe por qué? Es porque la presencia de Dios está agradado con esta obra, está agradado con lo que usted y yo hacemos. Hermano, yo no sé si usted se alegra por eso, pero mientras usted y yo mantengamos el temor a Dios, la bendición de Dios va a estar ahí y va a llegar, y va a llegar, y la va a ver usted, yo la voy a ver, nosotros vamos a ver cómo va a cambiar, hermano, el círculo, el ambiente de nuestra vida, el ambiente de nuestra casa, el ambiente de la iglesia, cuando la presencia de Dios. Es que cambia todo eso, hermano. A su nombre sea la gloria. Y mire lo que dice: y bendijo Jehová a Obed-Edom. Lo bendijo, porque sí, Dios bendice a ese hombre, a esa mujer que está ahí. Pero es porque ese hombre, mire, Dios le está dando la gracia, le está dando la sabiduría, le está dando el mensaje. Porque inclusive muchas veces hasta otros, es que qué mensaje, pero ese mensaje no es nuestro, ese mensaje es de Dios. Es que Dios, mire, le da palabra a aquel que lo busca, pero el día que usted y yo dejemos de buscar a Dios, se acaba la palabra viva y viene la letra. Hoy, gente, pura letra muerta. Pero Dios no quiere que usted pierda la bendición, pierda lo que Dios le ha entregado a su vida. Alabanzas al que vive para siempre. Mire, hay otro ejemplo. Yo quiero mostrarle algunos ejemplos para que usted se dé cuenta que la bendición de Dios es la que nos tiene en bendición, en victoria, y lo que Dios nos está entregando. Por ejemplo, yo me admiro, y le voy a contar un pequeño testimonio, que aunque usted lo va a ver ahorita en una de las programaciones que tenemos esta semana que entra. Pero mire, misteriosamente, en una ocasión me llamó un pastor: mire, pastor, hay unos misioneros. ¿De dónde? Desde Corea. ¿Desde dónde? Desde Corea. Que llegaron a esos pueblos, a unos municipios por allá, abandonados del quiché. Y de repente ellos llegan a hacer trabajos comunitarios, ayudar a gente para hacer examen de la vida. Y de repente le dicen a un hermano: oiga, ¿y usted a qué iglesia va? Vamos por acá, estamos aquí en mi casa ahorita, pero acabamos de agarrar un terreno y vamos a empezar la construcción. Y le dicen ellos: y va enséñándolo. Y cuando van a ver coreanos que vienen, imagínense, solo en avión ellos dicen que se hacen, para llegar hasta allá, se hacen 30 horas. No en carro, en avión. Mire, de hasta dónde del Señor. Y algunos dicen: es que soy yo. No es usted. Porque mire lo que dice: nunca nosotros hemos hecho esto, pero sentimos ayudarle aquí. Pero esa ayuda fue algo sorprendente, porque dieron para que se levantara todo el templo. Hicieron el templo. Y todavía, hace unos meses, unos días atrás, llegaron unos: compren 100 sillas todavía. Que mire, ahí hay un teclado. Que mire, ahí hay un. Y entonces cualquiera puede decir: soy yo. Es que me vieron la cara de santo. Uy, qué carita, dijo alguien. ¿Sabe qué?
1: Dijo alguien una ocasión que vio a un hermano, oye, mire qué carita tan golpeada por el pecado, dice. Alabado sea Dios. No es por la cara de uno. No es ni siquiera porque usted diga, es que yo paso 5 horas orando, aunque hay que orar, hay que ayunar, hay que pedirle al Dios de la obra. Pero no crea que es por usted. Porque mire, algo que yo he estado viendo, que hay gente que piensa que son ellos, que mire, a las que llegaron a esto, es que llegó una familia, es que llegó esto, es que allá se abrió, y comienzan a pensar que son ellos. Y se les olvida que ahí está el arca, ahí está el Señor, ahí es, por eso está prosperando, por eso se están rompiendo las cadenas, por eso usted y yo estamos viendo algo diferente, por eso estamos viendo cómo la mano de Dios se está manifestando de una manera maravillosa. Dele gloria al Señor. Dele gloria al Señor, porque si el arca de Dios está en esta iglesia, usted va a ver el cambio, usted va a ver lo que Dios va a hacer. Va a prosperar usted, y va a prosperar la casa, y va a prosperar todo. Se va a ir la miseria, se va a ir la ruina, se va a ir la muerte, se va a ir la religiosidad, se va a ir la frialdad. Se va a ir en el nombre de Jesús. Y la gente va a entender que aquí alabamos a Dios, no por compromiso, que aquí no levantamos las manos solo para que nos miren, no, es que sentimos dentro de nosotros, sentimos el río del Espíritu de Dios, sentimos que la gracia de Dios corre en nuestro ser. A su nombre sea la gloria. Sí. Pero hay gente que piensa como Obed pensó, es que mi casa prosperó, es que yo prosperé, porque ahí estaba. Pero 3 meses se fue el arca, se fue el arca, se fue la bendición. Así, mire, hay gente que ha pensado que la bendición es, pero no es la bendición de él. No sé si usted puede darle gloria a Dios, hermano. Mire, Deuteronomio, busque Deuteronomio. Deuteronomio capítulo 16. Al nombre de Cristo la gloria. Al nombre del Señor la gloria. Dios es bueno. Deuteronomio 16:17. Y óigalo bien. Lo que dice acá. Y algo que me llama la atención es, cada uno con la ofrenda de su mano, y oiga lo que dice, conforme a la bendición que Jehová tu Dios te hubiere dado. Y usted, ¿por qué el pastor lee esto? Porque mire, hasta lo que yo doy, porque hay gente que dice, yo di, pero Dios, porque Dios le dio primero. ¿Me está entendiendo? Porque muchas veces hay gente que dice, me voy, me llevo la batería, hermano, porque yo la di. Hay gente que hasta los clavos se quiere llevar. ¿Por qué no se lleva las cucarachas que trajo? O perdone, ¿por qué no se va las pulgas que trajo? Las chinchas que trajo. Porque hay gente que dice, es que yo lo di. ¿Sabe por qué usted pudo dar una ofrenda? ¿Sabe por qué yo puedo dar una ofrenda? ¿Sabe por qué yo puedo dar algo para la obra de Dios? Porque el Dios del cielo me dio primero. ¡Aleluya! ¡Él me dio primero! ¡A su nombre, gloria! Usted está dando porque Dios le está dando. Porque Dios lo le ha dado para que usted pueda dar. Bendito sea el nombre de Dios, hermano. Bendito sea el nombre de Dios. Levante sus manos y dale gloria a ese Dios que lo ha bendecido para usted bendecir a otro. Porque mire, inclusive yo he aprendido mucho y agradezco a Dios por mi pastor e inclusive hasta el tiempo de hoy. he sido bendecido con su enseñanza. Y le voy a decir por algo. Que muchas veces hay gente que da algo y hace una pompa, hermano. ¿Sabe usted que por eso hay gente que en una iglesia está acostumbrado? Hermano, una ofrenda de aplauso para la hermana que trajo 5 escobas. Una ofrenda de aplauso por las cortinas que trajo la hermana. Y todo eso. El día que no le aplaudan por los que dio, ese día sale. No, yo creo que hay que ser agradecidos. Uno como líder tiene que decirle, hermano, agradecemos a Dios por la bendición, el que el Señor tocó, a la vez tal, amén. Pero oiga lo que le voy a decir, para que usted entre en ese contexto que está diciendo aquí la palabra, que conforme nosotros fuimos prosperados, conforme a lo que Dios o la bendición de Jehová le ha dado a cada uno.

¿A cuánto Dios ha bendecido? Mira, qué bonito soy ese amén. Porque no se avergüence usted, gente. Ay, es que sigo amén, me van a ver y me van a prestar. No, inclusive, ¿sabe qué dice la Biblia? Prestarás y tú no pedirás prestado. Terrible. Eso es una palabra tremenda, hermano. Pero voy a esto: que muchas veces hay gente que se avergüenza de decir, Dios me ha bendecido, Dios me ha dado. No se avergüence. No le dé pena. Aún mire, en una ocasión estábamos comiendo y digo uno y me dijo, ah, con que le está yendo bien. Sí, porque Dios nos ha bendecido. Porque Dios es el que nos ha bendecido. Y entonces, ¿qué es lo que le quiero decir? Y quiero que usted oiga bien, cada uno con la ofrenda de su mano, conforme a la bendición que Jehová tu Dios tuviere dado. O sea, que para uno dar, tiene que haber recibido uno primero. Si uno no recibe, ¿qué va a dar? Pues yo encuentro gente que dice, hermano, yo quisiera dar, pero no puedo. Y tiene razón, porque si Dios no le da, Dios no le abre puertas, Dios no lo prospera, Dios no le da un trabajo, Dios no le da una habilidad, ¿qué va a dar? Si no tiene. Pero cuando Dios abre puertas, cuando Dios prospera, ¿qué es lo que yo tengo que reconocer? Lo que dijo el salmista: de lo mismo que recibo de tu mano, de eso mismo yo vuelvo a darte. O sea que el Dios que me bendice, me da para yo bendecir. Así que no digas, Señor, es que yo esto y yo aquello. Mire, hay cosas que yo puedo hacer en la iglesia. Y hermano, mi hermano, ¡qué bendición apareció! ¿Y de dónde? ¡Qué bendición apareció esa bendición, hermano! Pero hay gente que todo, compra un cable y con cualquier cosa. Yo puedo dar porque Dios me bendice. Si Dios no bendice, ¿qué voy a dar? No puedo dar nada. Mire, y no solo eso, va usted un poquito más en Deuteronomio capítulo 28, versículo 8. A su nombre, gloria. ¿Qué dice la Biblia? Mire lo que dice acá, es algo tremendo. A su nombre, gloria. Mire lo que dice: Jehová te enviará su bendición. Aleluya. Aleluya. Jehová enviará su bendición sobre tus graneros, sobre todo aquello en que pusieres tu mano. Por eso mire, cuando usted esté orando y mire, hay gente que se le ha olvidado, usted tiene un trabajo, un negocio, vaya, ábralo y póngala, Señor, en tu nombre, como dice tu palabra, que la bendición vendrá de ti, donde pusiera en mis manos. Así que, Señor, bendigo este negocio, bendigo en el nombre de Dios esta casa, esta familia. Porque hay gente que no se da cuenta la bendición que Dios le está mandando. Y mire, el Señor enviará la bendición sobre tus graneros, sobre todo aquello en que pusieres tu mano, y te bendecirá en la tierra que Jehová tu Dios te da. Quiere decir que si usted y yo, Dios nos ha dado este lugar, la bendición de Dios está. Usted no le cree, ay, es que le pusieron ahí una cruz invertida, que pusieron un limón partido allá, que fueron a tirar una gallina muerta, que tiraron un gato muerto. Pueden tirar todo el zoológico si quiere, que la bendición de Dios está ahí. Y no depende de un limón, no depende de ruda, no depende de un gato negro, no depende de nada. Usted sabe que hay gente que todavía cree en los amuletos. Hay gente que antes amarraban trenzas de ajo, amarraban o ponían herraduras, ponían la cola o la pata de un conejo, ponían varias tradiciones que tenía la gente, algo rara. Porque es que así viene, ¿qué viene?
La bendición de Dios no viene por eso. La bendición de Dios viene cuando usted, oiga, reconoce de dónde viene la bendición. ¿De dónde viene tu socorro? Mi socorro viene de Jehová, que hizo los cielos y la tierra. ¿Cuántos alabamos al que vive? A su nombre, gloria. Pero oiga esto, donde quiera, si Dios nos da cualquier lugar, por eso, miren, su casa, Dios se la dio. Dios se la dio. No importa, mira, hay gente que comienza a decir, ay, es que ahí es como que me están haciendo brujería. ¿Sabe que cuando a mí, o bueno, más bien el Señor me llevó para un departamento antes donde yo estoy? Llegué con mi familia y nos topamos con la sorpresa de que el que nos iba a alquilar la casa, la había, por ganar un poquito más, la había partido como en tres. Y era un pedacito. Y yo iba, y mire que yo no me di cuenta de tanta bendición, porque yo llegué con una cajita donde yo empecé, una caja de cartón, dos pantalones, un par de calcetines, le digo lo demás. Una cajita. Y cuando salí de ahí, un camión, un pick-up, dos pick-up. Una cosa que oye, santo, qué tanto. Yo aquí vine y solo todavía, que vine soltero. Ahora me voy con mi esposa, mis dos hijas, bendecido. Y yo de verdad que yo me asusté, porque con una cajita. Y cuando llego y miro yo ese huevito, es, y yo, señor, aquí. Y yo le digo, hermano, pero usted me dice, no, hermano, aquí, pero aquí ni la cama cabe acá. ¿Y qué hace yo con? Ah, pues allá usted. Y mire que había un pastor ahí en ese entonces y me dijo, pastor, no se preocupe, ahí una, mi familiar tiene unas bodegas. Y bueno, vamos ahí. Era un gallinero, hermano. Fue a espantar las pobres gallinas, a echarlas fuera, a pegar una vara. Y ahí metimos todo, acomodamos un poquito ahí. Y yo le dije, nos vamos a ir a buscar. Y que sí, en la mera entrada que iba a la calle del templo, había una casa. Pero entonces, cuando mire esa casa, mire, la alquilan, dice, aproveche que ha estado vacía. Entonces fuimos a buscar a los dueños y dijo, de verdad, ahorita mismo se las doy. Pero qué raro, tan amables, tan así. No se preocupe, si no tiene, me lo pasa a fin de mes y que no sé qué. Qué raro. Pero al fin yo dije, ¡gloria a Dios! Y le dije, mira, aquí esta noche, mañana nos vamos para casa. Y mire que Daxo me dio este cuartito, que era uno que estaba al fondo, ese ahí tenemos unos chunches guardados, pero todo lo demás, habían cinco cuartos, una sala, cocina. Y dije, esto está de maravilla. Y entramos, oramos a Dios, pusimos acá, Señor, desde hoy aquí habitarán tus hijos. Así que no importa qué brujo, qué bruja haya habido aquí, en el nombre de Jesús, sea toda opresión del diablo de esta casa. Y oramos. Pero mire, qué tremendo, pues yo creo en la palabra. Y no pensar que soy yo, no, sino que era el Señor. Porque luego vivimos ahí casi un año, dos años, no recuerdo ahorita. Yo salía, viajaba entre veces, mi familia quedaba y nunca vieron, vinieron a tocarme la puerta, nos jalaron la chamarra, que no sé qué, que no sé qué. Nunca, yo me quedé solo muchas veces y nunca, para la gloria de Dios. Pero entonces, ¿sabe que a los pocos meses yo dije, qué raro, porque que aquí tan nadie, esta casa está bonita? Y una vecina me dijo, oye, ¿y cómo le va? Me dijo, pues de, gracias a Dios, estamos contentos, pero todo bien, dice, y miraba para adentro. ¡Gloria a Dios! ¡Aleluya! Pues sí, gracias a Dios, todo bien. Y de repente, pero no ha visto nada, solo a usted le digo. Y mire, pero no, me dijo, algo, no ha pasado aquí nada. ¿Y qué puede pasar? Le digo, no, pues pase, no, digo, pero de verdad no hay nada. No, aquí está todo, es maravilla. ¡Gloria a Dios! ¡Aleluya! Oiga esto.
Porque entonces luego dije, pero ¿por qué? Comencé a investigar y llegaba, y me dijo una, pero mire lo que pasa ahí, pastor, me dijo. Ahí la gente no aguanta.

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12: El primer día de la semana, cada uno de ustedes aparte y guarde algún dinero conforme a sus ingresos. 1 Corintios 16:2.

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2: Son las 9 en punto.

Muy buenos días, continuamos gozándonos en esta mañana. Continuamos con más música después de compartir ahí la palabra de Dios. Allí en el espacio sin mancha y sin arrugas. Las 9 con 10 minutos, 9 de la mañana con 10 minutos. Seguimos compartiendo los siguientes cantos mientras que usted se va reportando a cabina de Radio Vida Nueva 106.1 FM. Vamos a continuar dejando los siguientes cantos, 9, 11 minutos, esperando que las siguientes alabanzas sean de mucha bendición a su vida. Recuerde que los números de cabina están disponibles para que usted los pueda activar.

Continuamos las 9 de la mañana, 9 con 27 minutos, 9 de la mañana, 27 minutos. Seguimos compartiendo más cantos. Entre unos pocos minutos venimos compartiendo el espacio Encuentro, un espacio donde por ahí compartimos consejos, mensajes a cargo del pastor Ernesto Pinto. Consejos cortos, por ahí siempre compartimos esos bonitos espacios, esperando sea de bendición a su vida. Los vamos con la última alabanza y luego los quedamos con el espacio.

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4: Mi señor, cuando usted ingiere el veneno llamado licor más de una vez por semana, usted es un alcohólico. No lo niegue, no se excuse bajo el rótulo bebedor social. Enfrente su problema, porque si no lo hace, solo afectará su hígado, su corazón, su páncreas. También a mi amigo destruirá su familia y sus hijos seguro que aprenderán del maestro. Así es, mi amigo. Es un buen tiempo para dar un giro de 180 grados. Y si no lo hace hoy, puede ser que su cónyuge termine con los ojos morados, sus hijos con heridas que le aseguro que el tiempo no podrá sanar. Este es un tema demasiado serio y por eso, insisto, hay que buscar ayuda. Espero que en la audición de hoy pueda traer reflexión y esperanza para su vida. Nuestra invitada de hoy es Clara y ella nos ayudará a entender el corazón de aquellos hijos que son heridos emocionalmente en su propia casa. Bienvenida, Clarita, y gracias por su disposición de compartir su vida en este 180 grados. Cuéntenos algo acerca de usted y su familia.
5: Que Dios les bendiga. La verdad es de que para mí, de mi niñez, se puede decir de que mi mamaita no nos dio un buen ejemplo, se puede decir, ¿verdad?
6: ¿Cómo no?
5: Porque ella no era cristiana. Pero a través de los años, ella conoció el del Señor, pero fue muy tarde. Porque,
6: está hablando de su mamá, ¿y qué pasó con su papá?
5: Bueno, él falleció cuando yo tenía 2 años, uh-huh. Ya no lo conocí.
6: ¿Y cuántos hermanos más tiene usted?
5: Son 8 hermanos, eran uh-huh. 12. Uh-huh. Ajá, pero...
6: ¿Eran 12?
5: Sí, ajá.
6: ¿Se murieron 4?
5: Así es, uh-huh. Y uno murió por el alcohol.
6: Por el alcoholismo.
5: Por alcoholismo.
6: Parece que había mucho alcoholismo en su familia, porque fuera del aire usted me estaba diciendo que también usted llegó a probar el licor.
5: Sí, así es, de ver de que mi mamá eso hacía, pues nosotros nos gustó y de ahí de verme casado, bueno.
6: ¿La mamá le gustaba el alcoholismo?
5: Exactamente, uh-huh. A mi mamá le gustaba ella.
6: ¿Ustedes la miraban que llegaba
5: sí,
6: media mareada? O...
5: Ella tenía su negocio de licor.
6: Ah, ella vendía el licor.
5: Ajá, ella vendía el licor, entonces, quiera de que no, uno de verla, ella, que ella para todo era las fiestas y ella...
6: Se echaba su traguito.
5: Se ponía con sus tragos, ¿verdad? Entonces, uno aprende lo que uno ve.
6: Así es.
5: ¿Verdad? Entonces, de ahí fue donde, me imagino de que vino, va, la necesidad o la gana de nosotros probar. Uh-huh. Y pues no lo hice.
6: ¿A los cuántos años prueba su primera copa, Clara?
5: Fíjese de que tenía 23 años.
6: ¿Y por qué decide inclinarse a probar el alcohol a los 23 años?
5: Me sentía triste, me sentía sola, uh-huh. Sentía como que no valía. Ajá, ¿y
6: por qué se sentía triste? ¿Por qué se sentía como que no valía?
5: Bueno, porque no llegué a conocer a mi papá y de ver que no había aquel cariño en el hogar. Porque necesitamos que nosotros de madre lleguemos y les demos cariño a nuestros hijos, ¿verdad?
6: Entonces usted extrañaba a su padre... ya estaba casada, entiendo, ya tenía su marido,
5: sí.
6: Y su marido no la trataba bien,
5: Bien, me trataba bien, uh-huh. Sí.
6: ¿Y por qué entonces se sentía sola?
5: digo yo que traía esa yo traía como es, ¿cómo se llama? Como
6: ese resentimiento.
5: Ese resentimiento, sí. Uh-huh. Esas cadenas de amargura que le llamamos, ¿verdad? Uh-huh. Me sentí así y él me daba mucho cariño porque hasta la fecha es un amor conmigo, es muy especial y en el nombre de Jesús lo bendigo.
6: Uh-huh. Y entonces usted decide probar esa copa y le gusta.
5: Sí, ajá.
6: Uh-huh. ¿Y qué pasa después de ahí?
5: Conocí amistades de que decían, ah, vamos a ir a una fiesta y en esa fiesta, ah, pero vamos a echarnos
6: un traguito.
5: Un traguito y ya un traguito.
6: Y de traguito en traguito se emborrachaba.
5: Exactamente. Uh-huh. Y mi esposo me llamaba la atención, pero él por no molestarme o por no haber problema, digo yo, que él no me decía.
6: O sea, que su esposo no le gustaba, el licor.
5: A
6: entonces.
5: Él no
6: se emborrachaba, era usted, ¿no?
5: Era yo.
6: Que normalmente en unas familias tradicionales es el esposo el que llega borracho, el que hace el escándalo. En este caso era usted que por lo menos se emborrachaba. No sé si hacía escándalo.
5: No.
6: No hacía escándalo, ¿no?
5: No, ajá. Lo único era de que sí me enfermaba del estómago, ¿verdad? Uh-huh. Y todo, y él me cuidaba. Y él decía que el Señor iba a cambiarnos. ¿Qué Señor? Ni que nada, le decía yo. Entonces.
6: ¿Y por cuánto tiempo estuvo usted sometida al licor?
5: Tal vez de unos 2 años o 3, pero no era de aquello de seguido, ¿verdad? Uh-huh. De quedarme tirada, pero. Sí, me gustaba celebrar los cumpleaños y tener bebidas.
6: ¿Y la bebida, el licor, sacaba ese vacío que usted te sentía en el corazón?
5: No. Más traía más recuerdos feos.

0: El licor definitivamente no llenaba ese vacío que había en su corazón.
1: No, nunca lo llenó.
0: ¿Qué es lo que llena ese vacío en su corazón?
1: Cristo Jesús.
0: ¿Cómo fue ese evento? Cuénteme.
1: Para llegar a Cristo Jesús fue algo muy lindo y en el mundo, como decimos, va, fue feo porque mi esposo, a él lo invitaron. Él lo invitaron varias veces a la iglesia y él me decía, mira, vieras qué lindo y vieras que se siente algo diferente. Vamos. Y yo no iba. Y no quería ir porque era en marzo.
0: O sea, que su esposo aceptó a Cristo como Señor y Salvador primero que usted.
1: Así es.
0: Uh-huh. Y él la invitaba a la iglesia.
1: Sí, ajá. Él se iba con los niños a la iglesia.
0: Y dice que usted no quería ir porque era marzo. ¿Qué tiene
1: porque
0: que ver
1: era marzo? Porque como allá en mi pueblo era la fiesta. Uh-huh. Y era el social, el baile, y yo quería ir.
0: O sea, que estaba en fiesta su pueblo y por eso no quería ir a la iglesia.
1: Sí, exactamente. Entonces, y si iba a la fiesta, él no me iba a llevar. Y si iba a la iglesia evangélica, no me iba a llevar. Y si yo aceptaba a Cristo, no íbamos a bailar.
0: Qué aburrido,
1: decía yo.
0: Ya no iba a echar su tapirulazo, como dicen los amigos.
1: Así es. Uh-huh. Entonces, pero antes de eso, él orando y los hermanos en la iglesia, ¿verdad? Un día pasó el tiempo y ese día me quedé sola. Y me salí afuera, pero de ver de que no había nadie, me entré, fui a la cocina y anduve para todos lados. Pero yo sentía que alguien me seguía, sentía que algo venía. Y
0: pero no había nadie, solamente en su mente sentía que alguien le seguía.
1: Exactamente, y volví a regresar, a dar el regresón, y volví a ver para abajo y no había nada. De repente cerraron o abrieron una puerta que daba al pasillo a un baño. Uh-huh. Y empecé a amar a los niños. ¿Quién se quedó? Nadie. Fui a dar la vuelta y salí. Y empecé a sentir algo feo.
0: Uh-huh. Empezó a tener miedo. Entonces.
1: Exactamente, ajá. Uh-huh. Y como yo no sabía clamar, ¿verdad? Entonces dije yo, ¿qué pasa? ¿Qué será? Y volteaba a ver, y a cada momento que caminaba yo sentía una presencia mala.
0: Que alguien le andaba siguiendo.
1: Exactamente, entonces lo que hice fue que me salí a la calle y me fui a sentar a una banqueta donde uh-huh. pasaban los carros, ahí enfrente estaba, uh-huh. hasta que llegó mi esposo. Y cuando llegó mi esposo me vio en la calle. ¿Y por qué estás aquí? Ay, porque tenía mucho calor, le dije. Pero no le dije la verdad.
0: ¿No le quiso decir usted que tenía miedo y que había sucedido todo eso?
1: No, nada de eso.
0: ¿Y por qué no le decía?
1: Porque no quería, como decimos, dar nuestro brazo a torcer. Entonces, el siguiente día me volvió a invitar. ¿Vamos a ir a la iglesia? Sí, le dije.
0: Ahora sí quería ir a la iglesia.
1: Exacto. Sí, le dije porque yo sabía que si no me había pasado algo un día antes, me podía pasar otro día.
0: Interesante.
1: Pero era el llamado del Señor que estaba trabajando en mi vida. Uh-huh. Llegué al Señor, llegué a la iglesia y allá los hermanos empezaban que mi hermana Clarita, que estoy que el otro y que el Señor la ama. Sí, pero todavía no, voy a seguir viniendo y así. Y pasaban los días y los días. Pero mi esposo me decía, recibí al Señor, vieras qué rico se siente. Uh-huh. Pero mejor después de que se termine
0: la feria.
1: Después, pero a todo eso le decía yo, es que los evangélicos son reaburridos. Uh-huh. Mira, en primer lugar, a ellos no les gusta bailar, no les gusta vamos a celebrar algo y todo tiene que ser...
0: Son aburridos.
1: Son aburridos y ya tengo que usar largo y tengo que hacer solo esto. Y le ponía tantos, ¿cómo le dijera?
0: Excusas.
1: Excusas, uh-huh. tantas excusas. Y no, todavía no.
0: Pero llega el momento en que el Señor toca el corazón de Clarita. ¿Y cómo fue ese momento? Cuéntame.
1: Y llegó el momento cuando estaba el mensaje y dijeron, y hicieron el llamamiento. Pero cuando hicieron el llamamiento, yo no me recuerdo, porque de lo que me recuerdo cuando yo estaba al frente.
0: Pasó inmediatamente.
1: Exactamente, estaba al frente y ahí fue donde el Señor hizo el milagro en mi vida. Y la verdad que estoy muy agradecida por la vida de mis hijos y mi esposo, porque y de los pastores que tuvieron esa carisma. Que
0: le ayudaron en ese momento.
1: Sí.
0: Entregó su vida a Cristo.
1: Entregué mi vida a Cristo.
0: Ya no le hacía falta más el baile.
1: Nada.
0: El alcohol.
1: Nada. Viví de esa vida, de ese tiempo para acá. Sí sé que es vivir muy feliz.

no pierda la fe y que crea que hay un Dios que todo lo puede. Y ese nuestro Dios vive porque Él no está muerto. Y en Él, solamente en Él, podemos creer.

0: Gracias por haber sido parte del encuentro de hoy. Le voy a agradecer que me escriba a info@encuentro.ca. También puede visitarme a nuestra página en el www.encuentro.ca. 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Será hasta nuestro próximo encuentro. Soy tu amigo Ernesto Pinto recordándote que Dios te ama y yo también.
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0: de Dios. Te complacemos, complacemos.
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0: travieso. Pero mi primer nombre es Rebelión y mi apellido es Desobediencia.
1: ¿Y qué haces aquí?
0: Bueno, escuché que tu mamá te mandaba a limpiar el cuarto. ¡Qué aburrido, man! ¿Por qué mejor no te pones a jugar Indians and Cowboys con tus amiguitos? ¡Eso sí será divertido! ¡Olvídate de tu mamá!
1: No, no, yo no voy a ser un niño desobediente.
0: Mira, mira, ya tienes tiempo que no has sido rebelde. ¡Hazlo hoy, nomás hoy! Y si se enoja tu madrecita, ¿qué importa? Si te castiga, eso es lo de menos. Mañana será otro día. ¡Ándale, ándale!
1: No, no, yo soy un hijo de Dios y un vaquerito de Jesús. Y no quiero que me castiguen. Yo quiero tener un día feliz y alegre. Y si obedezco a mis padres, seré feliz. Porque la Biblia dice, si obedezco a mi madre y a mi padre, me irá bien en la vida. Así que vete, vámonos
0: no,
1: de aquí.
0: ¡No, no puedes!
1: ¡Órale, Scram! ¡No te necesito!
0: ¡No, no!
1: Ahora voy a limpiar mi cuarto porque soy un vaquerito de Jesús.
0: ¡No!

0: y yo también, Ormi.
1: Chicos, ¿qué tal si jugamos a un juego de decirlo en otro idioma?
2: ¡Está bueno, Pablito! ¡Yo hablo francés!

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1: Y luego oramos para iniciar.
2: Dios le bendiga y Él nos da muchas cosas especiales. Y en esta hermosa mañana vamos a ir a unas palabras de oración para que luego después podamos cantar unos hermosos cantos.
1: Amén. ¿Estamos felices ahora en el amanecer?
2: Sí.
1: ¿De verdad?
2: Sí.
1: ¿De verdad?
2: Sí.
1: ¿Por qué está feliz usted?
2: Porque mañana es el Día de la Madre.
1: Porque mañana es el Día de la Madre. ¿Qué va a hacer usted para su mamá el día de mañana?
2: Cantar hermosos cantos.
1: ¿Le vas a cantar unos cantos?
2: Sí.
1: ¿Para felicitarla por ser una buena madre?
2: Sí.
1: Sí, el día de mañana es un día muy especial. ¿Por qué? Porque es el Día de las Madres, donde nosotros podemos festejar a nuestras mamás y agradecerle al Señor por un día más que les da la vida, que les presta y nos la da a nosotros también. Y porque ellas son tan buenas con nosotros y que nos dan todo lo que necesitamos, están ahí con nosotros siempre. Así que felicidades a todas las madrecitas, el día de mañana va a ser su día. Y sabemos de que todos los días son el Día de las Madres porque debemos de respetarlas y honrarlas siempre. Así que bienvenidos ya todos a este video en vivo, así que vamos a comenzar ya con una pequeña oración para iniciar. Gracias te damos, Señor Jesucristo, en esta mañana, porque nos permites un nuevo día, Señor, tan lindo, tan especial, lleno de tu presencia, lleno de tu misericordia. Padre, este sol que viene a alumbrarnos, Señor, a todos, gracias te damos, Señor Jesús. Padre, a pesar del clima que está un poco caluroso, te agradecemos porque tú eres tan bueno, Señor, y que nos brindas cada día tu misericordia, Padre. En el nombre de Jesús, que este día sea un día muy especial, Padre, porque ese es el día que tú has hecho para que nos gocemos y nos alegremos en él. Gracias, Jesús. Amén. Amén. Así que esta mañana vamos a cantar unos cantos para alabar y bendecir el nombre del Señor. Sé que muchos de estos ustedes se los pueden, y después de cantar esos preciosos cantos, vamos a cantar otro para felicitar a nuestras madres, ya que el día de mañana vamos a estar festejando ese día tan especial para ellas.

Así es, cada mañana al despertar nosotros debemos darle gracias al Señor por un nuevo día, así como el grillito le canta al Señor y trata de ayudar a sus padres en la casa. Es algo muy importante que cada uno de nosotros debe de hacer, ayudar a nuestros padres porque ellos nos necesitan. Sabemos de que debemos de cumplir con las tareas y también las tareas de la casa.

Amén, Dios creó a las maripositas para hacernos felices. Amén. Dios ha creado tantas cosas muy bonitas para nosotros que debemos de verlas y aprender y decir, wow, gracias Señor por lo que tú has creado. Amén. Vamos a cantar un canto más para alabar el nombre del Señor y luego pasar a...

0: Bueno, no.
1: Las señales.
0: Tenemos un pequeñito problema con la señal aquí que nos está fallando, pero en un instante vamos a volver con estos cantos. Vamos a esperar a ver si ya nos ha cargado.
1: Uy, ¿viste? ¿Te acordás cuándo es el día de la madre?
0: Pues bien, entonces vamos a pasar...
1: ¡Todos los días es el día de la madre, Floppy!
0: Vamos a pasar ahora a un momento más especial, que es la palabra del Señor, y luego vamos a cantar esos cantos muy bonitos para que ustedes puedan escuchar la palabra del Señor, ya que la señal está un poco mala. Así que vamos a ir al libro de Éxodo, busquen ahí en sus Biblias, vamos a hablar sobre un tema muy especial. El día de ahora vamos a hablar un tema muy bonito. ¿Cuántos saben que debemos de honrar a nuestros padres? Debemos de amarlos con todo nuestro corazón.

tiene que ver mucho también, tiene que ver mucho sobre no hacerle la voz a nuestros padres, comportarnos, va a ser más felices a ellos, por mucho que les demos regalos o palabras bonitas o canciones especiales, lo que más a ellos les va a importar es que nosotros seamos obedientes, que nosotros hagamos todo lo bueno y que tratemos siempre de poner en alto y en algo bueno su nombre, porque llevamos sus apellidos y nosotros somos sus hijos. Cuando dicen, cuando alguien logra algo bueno, ve, este es el hijo de fulano. Pero cuando alguien hace algo malo también, mire lo que anda haciendo el niño o el joven o el hijo de fulano. Y entonces ahí vamos a ver que parte de eso es honrarlos, hacer lo correcto. Honrarse demuestra con acciones, cada día. Honrarse ve en lo cotidiano, hablar con respeto, escuchar sus consejos, ayudar en lo que necesiten, mostrar gratitud por lo que hacen. En primer lugar, hablar con respeto. Cuando nosotros les hablamos a ellos sin respeto, o sea, alzándoles la voz o diciéndoles cosas que no debemos, entonces estamos faltándoles el respeto. Hablarles con respeto, si nosotros sabemos que algo que nos han dicho o ha hecho, no saben decirle, mamá, papá, discúlpeme, quiero decirle algo. O cuando nosotros queremos pedirle algo, no digamos, pues yo quiero esto y me lo compra y punto, no. Papá, ¿será que me podrá comprar esto? ¿Me lo puedes comprar, por favor? O no es una misma cosa decirle, pues yo lo quiero y usted me lo compra y punto, a decirle, papá, ¿me puede comprar esto? Ya es diferente. A uno decirle, usted me lo va a comprar porque yo lo quiero, y hacer berrinches y cosas así, que muchas veces los niños lo hacen. ¿Por qué? Porque no respetan a sus padres. Y en realidad, cuando las personas miran esto, pueden ver cómo nosotros hablamos a nuestros padres. O cuando ellos nos dicen que hagamos algo y nosotros no lo hacemos, también ahí las personas se fijan que no los estamos honrando. Cuando escuchar su consejo, cuando nuestros padres nos van a hablar y nos dicen algo, no interrumpirles cuando ellos nos están aconsejando o diciéndonos algo que nos va a servir para nuestra vida. Cuando ellos nos están diciendo, hijo, usted haga esto, no ande con este amigo, no haga esto que este otro niño hace, hijo, obedézcame, haga esto. Una cosa es nosotros escucharlos, prestar atención y hacer lo que ellos nos dicen, y otra cosa es decir, cuando ellos nos dicen, hijo, ¿dónde puedes ir? Ah, pero ¿por qué esto quiere que yo ande con este niño que no sé qué, que no sé cuándo? Ponernos a interrumpir en los consejos que ellos nos están dando. O muchas veces los escuchamos, pero no los practicamos. Algo muy importante es hacer lo que ellos nos piden que hagamos. Tal vez no nos están pidiendo, sino que nos están aconsejando para nuestro bien, para que en la vida todo nos salga bien. Ellos no quieren un mal para nosotros. Escuchar sus consejos es parte de honrarlos y hacer la voluntad de Dios en nuestra vida. Ayudar a los que ellos necesiten. Muchas veces ellos nos piden a nosotros que hagamos favores o algo en la casa, lave los trastes, recoja la basura, haga la limpieza, lave la ropa, o algo que nos pide específicamente, una tarea que ellos nos hayan dejado. Y muchas veces esperamos hasta que ellos se enojen y nos vuelvan a decir que lo hagamos un día. O sea, te toca hacer eso, te toca hacer lo otro. Y nosotros, sí, mamá, ya voy, con el teléfono. Otra vez lo vuelvo a decir, hija, por favor, ven a lavar los trastes. Sí, ya voy. Y nunca vamos, y ya cuando ellos se enojan y nos dicen algo, ya ahí nosotros también, ay, ¿por qué me está pegando? ¿Por qué me está diciendo esto? Y muchas veces nosotros somos los que no hemos obedecido a lo que ellos nos han mandado. Algo muy importante es cuando nos vamos a mandar tal vez a comprar esto, hijo, creo que me vayas a comprar una libra de sal, esto a la tienda y esto y esto. Y nosotros le decimos, pero ¿por qué siempre me lo pide a mí? ¿Por qué no está ahí mi hermano? No está ahí el otro, mire lo que está haciendo. Y a veces ellos sienten de que nosotros no queremos servirles. Parte de honrarlos es estar dispuestos a hacer lo que ellos nos manden a hacer, sin renegar, sin titubear, y hacerlo como para el Señor. Porque así nosotros los honramos a ellos también. Mostrar la gratitud con lo que hacen, ser agradecidos con todo lo que ellos hacen por nosotros. Sabemos de que ellos trabajan constantemente, están ahí

a comer algo, no decirle que usted ya no haga nada, o sea, que ella no haga el oficio, nosotros lo vamos a hacer. Algo puede hacer, tal vez en detalles pequeños, estarle agradeciendo, pero muchos hijos dicen, pero ¿para qué le voy a agradecer? No le voy a dar nada, no le voy a decir nada. Y muchos hijos son así malagradecidos, ni siquiera les muestran cariño a sus madres o le dicen algo, o les agradecen o le dicen gracias mamá por todo lo que usted ha hecho. Y muchas veces cuando ellos hacen, nuestra madre hace la comida bien rica, especial, nosotros no tenemos eso de decirle mamá, gracias, la comida ha estado súper buena, gracias por haberla hecho. No agradecemos cuando tal vez nos hacen algo que nosotros deberíamos de hacer o cuando de repente hacen algo especial para nosotros no les agradecemos, sino que simplemente lo tomamos como, es algo que ellos deberían de hacer. Pero también es importante estar agradecidos con las personas, porque con un detalle o con algo que nosotros les digamos, ellos se sienten bien. Ellos dicen, están tomando mi trabajo en cuenta, están sabiendo qué es lo que yo hago. Así que...

nos ayudan en lo que ellos hacen por nosotros. Todo lo que ellos hacen tal vez no nos ayuden en las cosas que nos tocan a nosotros, pero ellos nos dan cada día lo que necesitamos. Están ahí con la comida, están ahí con nuestra ropa, con nuestros zapatos, que si nos falta esto, que si nos falta lo otro. Ellos hacen lo que están ahí por nosotros. Así que es muy importante ser agradecidos. Así que a veces se piensa que honrar es solo obedecer. Cuando somos pequeños, pero también al crecer, seguimos honrando con nuestra actitud, palabras y cuidado. Las madres reflejan amor y entrega. Muchas madres han orado, trabajado, luchado y hecho sacrificios silenciosos por sus hijos. A veces hay esfuerzos que nadie ve, pero Dios sí los ve. En este día vale la pena reconocer ese amor y dar gracias por su entrega. Es muy importante agradecerles a ustedes por estar ahí siempre. Tal vez nunca lo veamos nosotros, pero ustedes siempre están ahí con todo eso. Muchas veces no hablan sobre lo que hacen, porque muchas madres son así. No andan tocando el tambor detrás de ellas por tantas cosas buenas que hacen. Pero sí, nosotros sabemos de que son muy especiales para nosotros principalmente. Cada día están ahí, muchas veces con cosas tan pequeñas que podemos decir son insignificantes, pero esos esfuerzos son grandes lo que ellas hacen, así que es muy importante reflejar ese amor que le tenemos a cada uno de ustedes, porque ustedes se entregan con todo su amor a nosotros. Honrar trae bendición. En Efesios 6, 2 al 3 dice que este es el primer mandamiento con promesa. Dios une la honra con bendición. No significa que todo será perfecto, pero sí que caminar en obediencia abre espacio para la iglesia, para la gracia y favor de Dios. Dice acá que honrar es un mandamiento con promesa. Si nosotros honramos a nuestros padres, el Señor dice que Él nos va a bendecir, porque dice acá, honra a tu padre y a tu madre para que tus días se alarguen en la tierra que Jehová tu Dios te da. Aquí nos da la promesa de que si nosotros honramos a nuestro padre y a nuestra madre, nuestros días se van a alargar en la tierra, que significa que vamos a tener una vida duradera aquí en la tierra. Y que uno quisiera vivir bastante tiempo con salud y bienestar, todos quisiéramos eso, pero eso es una promesa que Dios le ha dado a los que guardan este mandamiento, honrar a nuestros padres y a nuestra madre. Así que

0: para beber, para vestirse, todo lo que ellos necesiten. Ya un hijo cuando está grande y él trabaja, debe de aportar para que sus padres puedan vivir bien, porque así como ellos han hecho todo por nosotros, nosotros debemos de tratar de hacer lo mejor para ellos. Y muchos hijos dicen, pero ella nunca me dio lo que yo necesité. Pero sí, debemos de ser siempre, honrarlos, no importa, la palabra Dios no nos dice, si ellos son buenos contigo, tú honrales también, no dice eso. Si ellos, aunque ellos no hayan sido buenos con nosotros, parte de la honra es hacer lo que ellos tal vez no hicieron con nosotros, hacerlo aún mejor. Y no solo simplemente por gratitud, sino porque es algo que debemos de hacer. Así que, la palabra de Dios nos dice que este es un mandamiento con promesa y honrar nos trae bendición. Hoy es un buen día para preguntarlos, ¿estoy honrando a mi padre con mis palabras, con mi actitud, con mi gratitud? A veces una conversación, una ayuda, un abrazo o un gracias sincero puede marcar mucho. Honrar a nuestros padres es honrar el diseño de Dios. En este Día de la Madre celebremos a quienes han sido instrumento de amor, cuidado y formación de nuestras vidas. Cada uno de nosotros debemos de... Este día es un día muy especial. El día de mañana es un día más propicio todavía para honrar a nuestros padres, para decirles lo tanto que los amamos por lo que ellos han hecho por nosotros. Y aparte, honrar es algo que Dios nos ha demandado que debemos de hacer con nuestro comportamiento, con nuestras actitudes, con un simplemente ser agradecidos con ellos, con lo que ellos nos dan, y también aportarlos para que ellos puedan vivir bien y tener todo lo que ellos necesiten. Así que parte de esto es hacer lo correcto y no hacer algo que los avergüence. Escucharlos cuando ellos nos están diciendo algo o no alzarles la voz, hablarles con respeto y siempre estar ahí cuando ellos nos necesitan, ayudando en los quehaceres de la casa. Así que eso es algo que podemos hacer por nuestros padres, por nuestra madre, que muchas veces no lo vemos, simplemente el día de la madre le damos un abrazo, que un regalito, un ramo de flores, unos chocolates, una taza o algo, y ya, feliz día de la madre, mamá, y le podemos pasar desobedeciendo todo el día, y no es eso. Dios quiere que los honremos también, no quiere que solo digamos, le voy a dar esto porque gracias, porque lo que usted es, pero la deshonramos, así que no, honrémosle con todo lo que hacemos y con lo que le damos también. Así que ha llegado el momento muy especial de cantarle a nuestras madres. Primero Dios, hoy sí, no nos falla la señal. Así que queremos cantar la canción que se titula Mamita Querida.
1: ¿Cuándo es el Día de la Madre? Todos los días es el Día de la Madre, ¿no?
2: Claro, porque me ayuda con las tareas.
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2: Amén. Queremos que nuestras mamás sepan que las queremos mucho y también que nos perdonen si hemos hecho tal vez algunas cosas que no están bien, y vamos a tratar desde ahora en adelante todos los niños, todos los jóvenes, todo lo que hemos escuchado ahora esta palabra, de honrarlos con lo que hacemos, con lo que decimos y cómo nosotros nos comportamos con ellos. Así que vamos a cantar otra canción que se la dedicamos a nuestra mamá y a todas las mujeres preciosas que son madres también, se las dedicamos en este precioso día para que ustedes puedan escucharla también.
3: 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Vamos a ver cómo las sorprenden.
4: Viper, ¿por qué no llamamos a la radio y pedimos una canción para nuestras mamás?
1: Sí, dale, Lucas. Dale, yo sintonizo. A ver.
4: Dale, busca 88.3. Ahí, Viper, ahí. Ahí se escucha.
5: ¿Qué tal, amigos? Si quiere pedir su tema musical, llámenos al 4578-1234.
1: Bueno, ya llamo, a ver.
4: 4578-1234. Dale, Viper, llama.
1: Sí, ahí llama. A ver, espera. Llama.
4: ¡Llama!
1: ¡Sí!
5: ¿Qué tal? Usted se ha comunicado con Radio Ruido.
4: ¡Hola, Radio! Yo soy Viper y quería pedir una canción.
5: ¿Y a quién se la quiere dedicar?
4: Y se la voy a dedicar a mi mami y también a todas las mamis del mundo.
5: Bueno, entonces aquí escuchamos para todas las madres del mundo la canción.

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Amén, las queremos tanto cuanto no se imagina, y las amamos y las queremos en el Señor. Así que vamos a cantar otro último canto más para luego pasar al momento de despedirnos, ya que hemos llegado ya casi al final de este programa. Vamos a cantar otro canto muy bonito.

Amén. Algo muy especial, aunque venga lo malo, que venga el diablo a nuestro corazón, no hay que dejarlo entrar, hay que decirle que no hay espacio para él, porque Cristo vive en nosotros. Así que hemos llegado ya al final y queremos decirle a las mamás feliz día de la madre, las queremos mucho, las apreciamos tanto como no tienen idea con todo nuestro corazón. Les decimos feliz día de las madres, que las pasen bien y que el Señor las benditga siempre por ese trabajo tan grande y arduo que hacen para cada uno de nosotros, para que nosotros estemos bien. Ustedes siempre hacen todo y se esfuerzan por cada uno de sus hijos, aunque tal vez en muchos hogares falte el padre, la que siempre está cuidando a sus hijos es la madre. Así que les agradecemos por ser tan buenas, por siempre estar ahí con nosotros, por preocuparse por nosotros. Les pedimos perdón, que nos perdonen y que siempre estén ahí y que nos ayuden a hacer lo que el Señor quiere que hagamos y que vamos a tratar de hacer lo mejor para ustedes. Así que vamos ahora a orar para despedirnos y gracias por sintonizar este lindo programa y haberse conectado. Recuerde siempre a las 10 de la mañana este lindo programa y les esperamos el próximo sábado. Gracias, Señor Jesús, por tu misericordia, porque eres tan bueno, Señor amado. Nos has permitido en esta mañana poder estar con cada uno de mis hermanos.

0: Una cosa muy a nuestras madres con todo nuestro corazón, y así cada día, Señor, porque todos los días son el día de las madres, porque son muy especiales para nosotros. Gracias, Señor Jesús, en esta hora te agradecemos y te bendecimos. Amén y amén. Ya hemos llegado al final. Que el Señor les bendiga. Les esperamos el próximo sábado a las 10 de la mañana. Dios bendiga también a nuestra patrocinadora que siempre está allí pendiente de todo. Dios les bendiga. Pasen mañana un feliz día de las madres.
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7: El Señor es mi fortaleza y mi cántico. El Señor es mi salvación. Él es mi Dios y yo lo alabaré. Es el Dios de mis padres y lo enalteceré. Éxodo 15:2.

0: Complacemos, complacemos.
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0: Gloria a Dios. Qué bueno es el Señor nuestro Dios, que nos concede este privilegio en esta hora y es estar transmitiendo este su programa, Palabras de Vida Eterna. Y es que las palabras de vida eterna, oiga, wow, pareciera que son duras. Y así lo dijo aparentemente, supuestamente fue Pedro. O el pueblo, más que todo, le dijeron: Señor, dura es tu palabra. Wow. Saludos allí a usted, donde quiera que usted nos esté escuchando, ¿verdad? Dios bendiga al colaborador de esta mañana. Dios bendiga a este hermano que, bueno, hoy vamos a pasar la última hora de su programa. Y el próximo sábado vamos a pasar ahí lo que es el espacio de carnicería La Bendición, que por lo general correspondía hoy, pero este mes trae cinco sábados. Así que no pudimos venir el sábado pasado. Y ahora vamos a pasar el espacio que correspondía al sábado pasado, ¿verdad? Y es de este hermanito que nos colaboró allá en octubre cinco programas. Y nos bendijo también en una manera personal ahí, ¿verdad? También, qué bueno. Así es que hoy es la última hora que vamos a pasar de este hermanito. Dios le bendiga a él, a su familia, ¿verdad? Leemos un pasaje de la palabra de nuestro Dios. Oiga, y dice Gálatas capítulo 1, versículo 6 en adelante. En el nombre de nuestro Señor Jesucristo. Estoy maravillado de que tan pronto os hayáis alejado del que os llamó por la gracia de Cristo para seguir un evangelio diferente. No que haya otro, sino que hay alguno que os perturban y quieren pervertir el evangelio de Cristo. Mas si aún nosotros o un ángel del cielo os anunciare otro evangelio diferente del que os hemos anunciado, sea anatema. Como antes hemos dicho, también ahora lo repito, si alguno os predica diferente evangelio del que habéis recibido, sea anatema. Pues, ¿busco ahora el favor de los hombres o el de Dios, o trato de agradar a los hombres? Pues si todavía agradara a los hombres, no sería siervo de Cristo. Padre, en el nombre de Jesús, gracias, Señor amado, por el privilegio que nos permite esta mañana, Señor, una vez más estar transmitiendo este programa, Señor. Deseamos, por tanto, que la bendición suya, que el poder de su Espíritu Santo venga y ministre nuestra vida, Señor. Aleluya. Para hacer o predicar la palabra que hemos de predicar, Señor. Así le pido, bendiga al colaborador de esta mañana, Señor, que por 5 programas nos ha estado colaborando, Señor. Gracias, Señor, porque usted puso en su corazón bendecir este ministerio radial, Señor. Y no solo el ministerio radial, Señor. Por tanto, deseamos, clamamos, oramos que sea usted guardándolo, bendiciéndolo, sacándolo adelante y que por nada se vaya a apartar de la fe. Antes, Señor amado, úselo más en su obra. Bendigo la familia de él, como también la vida de su pastor, Señor amado. Y esa congregación, ahí donde él se congrega, mi Dios amado. Oh, Rey amado, gracias, Señor, por las vidas que están en sintonía de este programa, Señor. Gracias, Señor, porque tú eres bueno y les tienes con vida, mi Dios. Quizás no a todos con salud, mi Dios. Quizás no a todos bendecidos. Pero ahí están oyendo, Dios mío, tu palabra. O van a oír posteriormente tu palabra, Señor amado. Que la gracia suya, que el poder de su Espíritu Santo se manifieste, Señor amado. Y siga proveyendo, Señor amado, para este programa y esa fortaleza o salud también para venir y transmitir estos programas. Oh Rey de la Gloria, en el nombre de Jesús. Amén y amén. Aleluya. Gloria a Dios. Qué bueno es el Señor nuestro Dios. Vamos a irnos por ahí con un canto. Antes saludamos ahí a mi hermano Pedro Moreno. Nos dice, ya estamos conectados desde Cara Sucia. Bendiciones. Amén, hermano Pedrito Moreno. Ahí en el mercado contigo a la entrada. Ahí, ¿verdad? Ahí antes de llegar a Telecom. Ahí está mi hermano Pedrito Moreno en el mercado laborando, ¿verdad? Qué bueno, qué bueno. Así que Dios me lo bendiga, mi hermano Pedrito, a su esposita, mi hermana Ana, y a sus hijos, ¿verdad? Y nietos también, ¿verdad? Bendiciones. Bueno, nos vamos con ese hermoso canto, Creo en Ti, con el finado hermano Julio Melgar. ¡Ja! Con todo, vamos ahí con ese canto.
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1: Gloria a Dios. Gloria a Jesús. Qué bueno es el Señor nuestro Dios, ¿verdad? Que nos concede este privilegio. Así que bendiciones ahí al colaborador de este programa en esta mañana. Y si usted en algún momento siente colaborar para este programa, ¿verdad? La hora cuesta $10 para predicar lo que es la palabra de nuestro Dios. Y de esta manera usted está predicando a través de su ofrenda. Esto es cuando lo que hacemos es predicar esa palabra. Saludos ahí a lo que es al hermano Julio Ramos. También, ¿verdad? Saludamos por ahí a mi papá. Por ahí mi mamá. Bueno, mi papá dice que saluda a toda la audiencia. Así que, bueno, saludos ahí a toda la audiencia de parte de mi papá. Saludamos a toda la familia, ¿verdad? También familia Arévalo allá en el refugio. Bueno, hermano Salvador Siciliano, puede hacer que esté por ahí, ¿verdad? En la transmisión de este programa, por ahí, ¿verdad? Ahí lo que es a través de la frecuencia, ¿verdad? Bendiciones, bendiciones. Nos vamos a ir ya con lo que es la palabra de nuestro Dios. Bendiciones ahí, mi hermana Rosy Madrid, ¿verdad? Bendiciones, bendiciones.

0: todos aquellos que están en la transmisión de esta frecuencia, como también ahí en la página personal. Dios me les bendiga. Recuerde, Dios es bueno, Dios es maravilloso. Yo estoy agradecido con el Señor, porque el Señor me tiene todavía, ¿verdad?, acá. Han habido momentos en los cuales he estado al borde de la muerte, ¿verdad? ¡Wow! No ha sido fácil, no ha sido fácil. Pero el Señor nos ha dejado con un propósito, ¿verdad? Y lo que hacemos ahí es tratar de esforzarnos, agradar al Señor. Y para eso hemos venido esta mañana, ¿verdad? Para eso hemos venido esta mañana. El Evangelio que procura agradar a nuestro Dios. Gloria a Jesús. Leemos ahí y retomamos nuevamente unos versículos ahí de la palabra que leíamos hace un momento. Gloria a Jesús. Y dice Gálatas capítulo 1, versículo 6. Oiga cómo dice: en el nombre de nuestro Señor Jesucristo, leemos esta palabra, la cual hemos titulado el otro evangelio. ¿Cuál es ese otro evangelio, mi hermano, mi hermana? Bueno, vamos a tratar de, con el propósito de agradar al Señor, ¿verdad?, predicar esa palabra. Ajá. El propósito debe ser agradar a nuestro Dios. Gloria a Jesús. Como dice así, por ejemplo, y dice el apóstol Pablo: estoy maravillado de que tan pronto os haya alejado aquel que os llamó por la gracia de Cristo para seguir un evangelio diferente. Y dice, no que haya otro evangelio, ¿verdad?, sino que hay algunos que os perturban y quieren pervertir el evangelio de Cristo. Mire, qué serio. Padre, gracias. En el nombre de Jesús le damos gracias, papá, por el privilegio que nos permite esta mañana, Señor de gloria. Deseamos, clamamos, Dios mío, que sea usted honrado, glorificado, mi Dios amado, aleluya. Sí, mi Dios, ese es el propósito, Dios mío. Así que con todo, Señor amado, ministre en nuestra vida, Señor de gloria, aleluya. Y que esa palabra, Señor amado, sea la palabra que usted quiere que se predique. Quizá no la que la mayoría quizá quiera que se predique, Señor. Pero yo quiero saber y estar seguro que esta es la palabra que usted quiere que se predique. Y si así, Señor amado, pedimos se glorifique, Señor, se manifieste, Dios. Bendiga al pueblo, Señor amado, aleluya. Ayuda al pueblo, Padre Santo, para procurar esforzarse por agradarte a ti, honrarte a ti, glorificarte a ti y vivir para ti, para que en aquel día podamos vivir contigo, Señor amado. Aleluya, en el nombre de Jesús. Amén y amén. Gloria a Dios. Oh, aleluya, gloria a Jesús. Maravilloso es el Señor, gloria a Dios. Así que mi hermano, mi hermana, decíamos por ahí el tema, el otro evangelio. Y vemos, oiga, que la palabra que el apóstol Pablo escribía aquí, él habla acerca de otro evangelio. Ajá, anuncia o declara que hay otro evangelio, pero no para él, no para los que aman a Cristo y su venida, sino para aquellos que quieren vivir conforme a la carne, agradando la carne y viviendo conforme a las corrientes de este mundo. Y serio, ¿verdad? Serio. Hay un versículo, por ejemplo, parece 1 Timoteo 5:20, 5:20, 1 Timoteo, por ejemplo, el apóstol Pablo viene y le dice al pastor Timoteo, oiga, le dice: a los que persisten en pecar, le dice, repréndelos delante de todos, para que los demás también teman. Mire, wow. Mi hermano, mi hermana, muchas veces con predicar que utilizar la misma palabra en épocas. Por ejemplo, esta época. No sea quizá incomodar a aquellos que ya están así y ya hicieron hasta pacto con la carne, que van a morir satisfaciendo la carne. Sí, Gálatas, por ejemplo, el apóstol Pablo le dice: andad en el espíritu y no satisfagáis los deseos de la carne. Oiga, cuando el apóstol Pablo viene y le dice a la iglesia en Galacia eso, que anden en el espíritu y que no satisfagan los deseos de la carne, les está diciendo que procuren agradar al rey, que procuren agradar a Dios y no la carne, es decir, sus deseos. Ajá. Lo que le pide la carne pide muchas veces fiesta, alegría. Ajá. ¿Y cuánto? Pecado. Comodidad. Y qué serio cuando lastimosamente eso es lo que se le da a la carne. Pero el consejo del apóstol Pablo es: anda en el espíritu. Hablábamos ayer con los hermanos antes de iniciar el culto de célula. Y cómo lamentablemente los cultos de oración los quitaron en las iglesias. Y les digo yo, ¿y será que no se puede reavivar, retomar? Es que no llegan. No llegan, dice. Y le digo yo, pero hombre, le digo yo, donde hay una iglesia, que el pastor ame la oración y este someta a la esposa y los hijos a la oración y los diáconos también amen la oración. Los líderes tienen que amar la oración, ya hacen un buen grupo y ahí se une la mitad de la iglesia. ¿Por qué? Porque toda iglesia que no tiene culto de oración, les digo yo, es como aquel que tenía a algún amigo en el WhatsApp o en el Facebook y no le beneficiaba la amistad con esa persona. ¿Y qué hizo? Lo bloqueó. Así hoy día la iglesia ha bloqueado a Dios, porque toda iglesia que no ama la oración, no le gusta orar, ni ayunar, ni vigilar, oiga, han bloqueado a Dios. Solo son religión nomás y no tienen comunión con el Señor. Wow. Siguiendo, dice el apóstol Pablo: a los que persisten en pecar, repréndelos delante de todos para que también los demás teman. Quizá muchas veces con predicar la palabra no va a cambiar a aquella persona. O cuando en este caso, por ejemplo, el apóstol Pablo dice que hay que reprender a los que persisten en vivir en el pecado. Y le dice, no con el objetivo quizá que este cambie, sino para que los demás no imiten a ese perverso o a esa perversa. Y lo otro, para que las personas sepan. Ahora, en esta mañana vamos a hablar un poco en cuanto a las tradiciones. Las tradiciones, el otro evangelio. ¿Y por qué decimos el otro evangelio? Para contrarrestar las tradiciones. Como por ejemplo, ahorita el mundo pagano, y con él no nos metemos. El mundo pagano tiene lo que es la celebración del Día de la Madre. En su momento viene el Día del Padre. Y así, diferentes ocasiones que celebrando cumpleaños, 15 años y fiestas diversas. Y bueno, hasta viene lo que es en diciembre, el día del pastor. Pero, ¿será esto bíblico, mi hermano, mi hermana? ¿Será esto el evangelio de nuestro Señor Jesucristo? ¿Será ese el evangelio que predicaron los apóstoles y el mismo Señor Jesucristo? ¡Wow! Cuando nos disponemos a predicar esta palabra, no es fácil. ¿Sabe por qué? Porque a la carne no le gusta. A la carne no le agrada. Y las personas que viven en la carne, ahí están esperando el día de cumpleaños. A ver qué sorpresa me dan mis hijos. A ver cuánto me sale hoy en los regalos. O qué me sale en los regalos. O de cuánto la remesa que me manden mis hijos. Ahí está esperando. ¿Por qué? Porque vive en la carne. Vive. Oiga, pero está, ¿será que está pendiente? O si es líder o pastor, está interesado en meter a la iglesia en ayuno. Incentivarla y motivarla al evangelismo, a la oración, a la santidad, a la búsqueda del poder de Dios. Serio, ¿verdad? Serio. Muchos son llamados y pocos los escogidos. Y no todo el que me dice Señor, Señor, dice el mismo Señor, entrará en el reino de los cielos. Wow. Y muchos le dirán en aquel día, dice Mateo 7:22, Señor, en tu nombre nosotros echamos fuera demonios, hicimos milagros. Wow. Oiga, y usted y yo que ni siquiera echamos fuera demonios, ni hacemos milagros. Wow. Y aquellos, oiga, hacían milagros, echaban fuera demonios. Y cuánto más. Pero sin embargo, incluso a ellos el Señor les dijo: apartados de mí, obradores de maldad, no os conozco. Ahora, ¿qué nos dirá a nosotros que estamos viviendo interesados en vivir en la carne? ¿Qué nos puede decir el Señor Jesucristo? El pasaje que leíamos, Pablo viene y le dice a Timoteo, perdón, a la iglesia en Galacia: estoy sorprendido de que tan pronto os hayáis alejado de aquel que os llamó por la gracia de Cristo para seguir un evangelio diferente. Ahora, ¿por qué un evangelio diferente o el otro evangelio? Porque mi hermano, mi hermana, como ya lo hemos dicho, por muchos es conocido, pero no del agrado. Lamentablemente, de estas personas, la mayoría, pocos se agradan con esta palabra, y gloria a Dios. Oiga, no están viviendo para agradar a Dios, sino para agradar la carne. Y en medio de eso, vemos que el evangelio, donde se vive en tradiciones, oiga, en tradiciones, fiestas, cumpleaños. Así de sencillo, le decía yo a alguien hace poco: mire, en cuanto a celebraciones de cumpleaños, le decía yo, ¿ve usted a los apóstoles celebrando cumpleaños? ¿Ve usted a Jesús celebrándole el cumpleaños a su mamá? ¿Ve usted a Jesús diciendo: honren a mi madre, adoren a mi madre? Oiga, cierto, cuando nosotros venimos a Lucas 11, 27 y 28, surgió la primera adoradora de María, la primera Mariana. Ajá. Y dice que levanta la voz en medio de la multitud y dice: bendito el vientre que te trajo y los senos que mamaste. Surge la primera adoradora de María como madre de Jesús. Ella pensó, oiga, que Jesús la iba a felicitar, que Jesús la iba a estimular, que Jesús la iba a elogiar. Iba a decir: bendita tú que te acordaste de mi madre, esa mujer grande, maravillosa, que es digna de ser honrada. ajá, y venerada por ustedes. Oiga, mi hermano, mi hermana, lea Lucas 11, 27, 28, si no le basta. Cuando aquella mujer irrumpe y dice, bendito el vientre que te trajo y los pechos que mamaste. Jesús no dijo lo tal, que sí, que estaba bien, que gracias, y dijo, no dijo alabar a aquella mujer, sino que dijo, antes son más bienaventurados los que oyen la palabra de Dios y la guardan. Jesús no estuvo de acuerdo con que le adoraran, le veneraran a su madre por tan solo haberlo parido a él, haberlo dado a luz a él. No, mi hermano, no, mi hermana. Jesús, oiga, no dio pase a celebración o adoración de las madres. Oiga, que se lo merecía, pudiera haberse lo merecido. Oiga, pero en Israel había una tradición. En Israel adoraban a otra mujer grande, aparentemente, y era reina. O sea, la adoraban y la veneraban como la reina del cielo. Ajá. Cuando vemos en Jeremías 7:18, por ejemplo, Jeremías 7:18, si no me equivoco, o 7:8. No estoy, bueno, vamos a ver, la cita exacta es 7:18. 7:18 de Jeremías. Oiga cómo dice: los hijos recogen la leña, los padres encienden el fuego, y las mujeres amasan la masa para hacer tortas a la reina del cielo, para hacer ofrendas a dioses ajenos, para provocarme a ira. Oiga, en Israel se practicaba la adoración a la reina del cielo, una diosa pagana. ¿Y sabía usted que cuando dice Éxodo, no tendrás otros dioses fuera de mí, y no te harás imagen ni ninguna semejanza de lo que está arriba en el cielo, ni abajo en la tierra, ni en las aguas debajo de la tierra, no te inclinarás ni las honrarás? Y luego dice, ni le rendirás culto. Es decir, que tanto los ídolos como también las personas no son dignos de culto. Y por eso el Señor Jesucristo dijo que Él, Dios, anda buscando adoradores que le adoren en espíritu y en verdad. Según Juan 4, 23, 24. Adoradores que le adoran en espíritu y en verdad. Mi hermano, mi hermana. Y es que Dios no comparte su gloria con nadie. Cuando usted va a Hechos 10, 25 y 26, dice que Cornelio, teniendo grande estima de Pedro, como los cristianos hoy día de los pastores que los idolatran. Hermano, hermana. Y si estos se dejan idolatrar, se dejan venerar, se dejan que les hagan culto por los beneficios. Ay, mi hermano, mi hermana, dura es tu palabra, decían aquellos. ¿Y usted qué estará diciendo? Pero dice que vino Cornelio y dice que se postró a sus pies para adorar a Pedro. Ahora, ¿qué hizo Pedro? Vea, verifique. Hechos 10, 25, 26. ¿Qué hizo Pedro? Dice la palabra de Dios que Pedro le levantó y le dijo, levántate, pues yo mismo soy hombre. ¿Por qué? Porque el hombre no es digno de adoración, no es digno de culto. Ahora, cuando venía aquel y le decía, ¿por qué no es digno de celebrar cumpleaños? Les decía, ¿Usted no ve en Israel que los israelitas celebraban culto? Ni los sacerdotes, ni los reyes, ni aún Salomón, que fue un hombre, a pesar que era sabio, pero fue idólatra. Oiga, pero usted no ve a Salomón celebrando cumpleaños. Usted ve allá a Herodes, usted ve al faraón, y se ve a los hijos incluso de Job. Alguien dijo por ahí que también Nabucodonosor. Oiga, pero no se ve a Israel celebrando cumpleaños. Y ya cuando venimos al Nuevo Testamento no vemos a Jesús ni a los apóstoles celebrando cumpleaños. Ni nadie de la iglesia. Cierto, hay que dar gracias a Dios por todo. Pero una cosa es dar gracias y otra cosa es celebrar. Y lo que hace el mundo pagano, lo que hacía Herodes cuando decapitaron cortaron la cabeza a Juan el Bautista, era celebrar. ¿Pero por qué será eso, mi hermano? ¿O qué dice la Biblia de lo tal? Por ejemplo, viene Pablo y siempre le dice a los Gálatas: guardáis los días. Gálatas 4, 10, 11. Está incriminando a esta iglesia de Galacia. Y le dice: guardáis los días, los meses, los tiempos y los años. O sea, esos están tradicionales. Por eso decíamos, el otro evangelio. El evangelio de las tradiciones, de las costumbres, de esas prácticas, es otro evangelio. Y no es el evangelio de nuestro Señor Jesucristo. ¿Por qué? Yo le digo, ¿a dónde me encuentra usted una base para aprobar lo tal? Claro, a la carne le gusta fiesta. Le gusta el pollo. Le gusta el dinero. Le gusta en la fiesta. Pero vaya a ver si le gusta la oración. Si le gusta el ayuno, el evangelismo, la santidad. ¿Ah? La consagración. No le gusta. Mi hermano, mi hermana, ¿a dónde? Una base, una cita. Pero dice Pablo, ustedes están mal. ¿Por qué? Están guardando los días. ¿Qué era eso de los días? Dice, los meses. Y luego dice, los tiempos. Y cuando venimos a los tiempos, es los años. Estaban pendientes de la celebración. Ya estaban metiéndose ellos en esa tradición. Pero por eso son exhortados y amonestados. Y luego le dice, y los años. Decir, los fines de año. Y luego viene y le dice, me temo de vosotros que haya trabajado en vano con ustedes. ¿Por qué? Porque estaban ya viviendo en la carne. Y esto no es. Entonces yo a cualquiera le digo, dígame a dónde se puede amparar para eso. ¿A dónde? Pero viene Pablo, exhorta a esa iglesia y le dice, estoy sorprendido que tan pronto os hayáis alejado del que os llamó por la gracia de Cristo para seguir un evangelio diferente. Y el evangelio donde se ha metido las tradiciones, donde hay fiestas, y fiestas que se originan en el mundo. Por eso me dice alguien, pero ¿cómo es que un cumpleaños es una fiesta pagana? Me decía alguien. Y le digo yo, sencillo, le digo yo. Usted no ve a los apóstoles celebrando cumpleaños. Usted no ve a los discípulos celebrando cumpleaños, ni a Israel. ¿Quiénes lo celebraban? Eran los no creyentes, los no cristianos. Entonces, de ahí donde viene y se dice, es una fiesta pagana. La celebración del Día de la Madre es una fiesta de origen pagano. Y como decíamos, el culto a la Reina del Cielo, volviendo a Jeremías 7:18, oiga, viene y allá dice que venían, dice, y dice, los hijos recogen la leña, los padres amasan, los padres encienden el fuego y las mujeres amasan la masa para hacer tortas a la reina del cielo y para hacer ofrendas a dioses ajenos para provocarme a ira. Mire qué serio. O sea, esto es abominable, detestable a los ojos de Dios. Jeremías siempre 44, ya el capítulo 44, versículo 17 al 19, oiga cómo dice. Sino que ciertamente, decían aquellos, desde el 16 dice, la palabra que nos has hablado en nombre de Jehová, no la oiremos de ti, le decían los israelitas a Jeremías. Sino que ciertamente pondremos por obra toda palabra que ha salido de nuestra boca para ofrecer incienso a la reina del cielo, derramándole libaciones como hemos hecho nosotros y nuestros padres, nuestros reyes y nuestros príncipes en las ciudades de Judá y en las plazas de Jerusalén. Y tuvimos abundancia de pan y estuvimos alegres y no vimos mal alguno. Mas desde que dejamos de ofrecer incienso a la reina del cielo y derramar libaciones, nos falta todo, y a espada y de hambre somos consumidos. Y cuando ofrecimos incienso a la reina del cielo y le derramamos libaciones, ¿acaso le hicimos nosotros torta para tributarle culto y le derramamos libaciones sin consentimiento de nuestros maridos? Decían las mujeres. Mire qué serio. Y el 25 dice, así ha hablado Jehová de los ejércitos, Dios de Israel, diciéndolo, vosotros y vuestras mujeres hablaste con vuestras bocas y con vuestras manos lo ejecutaste, diciendo, cumpliremos efectivamente nuestros votos que hicimos de ofrecer incienso a la reina del cielo y derramarle libaciones, confirmáis a la verdad vuestros votos y ponéis vuestros votos por obra. Ya había dicho Dios que no se le rindiera culto a la creación, a las personas, a las imágenes o a las personas, solo a Dios. Solo a Dios, al Señor tu Dios adorará y a Él solo servirás. Ahora, ¿por qué también se puede decir por muchos que la celebración esta es una fiesta pagana? El mundo, que la celebre. El mundo, que haga lo que quiera y viva como quiera. Pero el problema es a la iglesia. ¿A dónde fundamentar eso? Alguien dice que es honrar a la madre. Y le decía yo a un amigo en una publicación, entonces Jesús deshonró a su madre cuando aquella mujer le dijo, bendito el vientre que te trajo y los senos que mamaste. Y Jesús le dijo, antes son más bienaventurados los que oyen la palabra de Dios y la guardan. Entonces Jesús no la honró, Jesús la deshonró con no decir que la adoraran y la veneraran a ella, y decir que era más grande, más importante, aleluya, los que oían la palabra de Dios y la guardaban. Hubo un momento que incluso María se llenó de, quizás, ¿cómo decir? Un poco de, perdón la expresión, quiso ser adorada, pues. Quiso ser venerada por ser la madre de Jesús, pero todavía no andaba con los discípulos. Y dice en Lucas, en Marcos 3:31, que llegó donde Jesús estaba. Y al llegar donde Jesús estaba, oiga, viene y no pudiendo llegar donde Jesús estaba, lo mandó a traer. Lo mandó a llamar. Y Jesús estaba predicando con aquel gentío que ni ella había podido llegar. Ni incluso había sido podido ser vista por Jesús. Había gran multitud. Y viene y le dicen a Jesús, he aquí tu madre y tus hermanos te buscan y quieren hablar contigo. Donde vio Jesús el prejuicio y lo que buscaba su madre, y era respeto y veneración, por ser la madre, ella se sentía honrada. Es como cuando un hijo, oiga, por ahí veía un drama del último beso. Ajá, en una escuela. Y qué bueno, en el mundo hacer eso, está bien. Pero la madre, veo en el video, en el drama, la madre está que no se aguanta y se siente grande al oír que su hija está declamando aquel poema y la gente está callada, cauterizada, oyendo aquel poema, el último beso. Y termina la muchacha y no termina y la mamá y va a buscar a dar lugar para que la abrace la hija. Wow. Pero en el caso de Jesús, oiga, y cuando María buscó adoración o respeto, digamos así, honra, si eso se pudiera decir, por ser la madre de Jesús, oiga, Jesús la deshonró, le decía yo, porque cuando le dijeron tu madre y tus hermanos te buscan afuera y quieren hablar contigo, vino Jesús y dijo, hombre, dijo, ¿quién es mi madre y quiénes son mis hermanos? Y aquí dijo, mi madre y mis hermanos, dijo, porque todo aquel que hace la voluntad de mi padre, ese es mi hermano, mi hermana y mi madre. ¡Aleluya! Mi hermano, mi hermana, el mundo, con el mundo no nos metemos. Es con la iglesia, los que aman a Cristo, los que quieren vivir según el evangelio de Cristo, los que quieren irse con Cristo, con facilidad, mi hermano, mi hermana. Declarémonos. El Señor dijo, vosotros sois luz del mundo. Ahora, ¿por qué decimos que es una tradición o fiesta pagana, incluso la celebración del Día de las Madres? Porque no está su fundamento en la Biblia. Jesús mismo no quiso que su madre fuera honrada o venerada por ser su madre. Porque solo al Señor, nuestro Dios, debemos adorar, aleluya, y venerar. ¡Gloria a Jesús! Mi hermano, mi hermana, viene, oiga, usted y ve la Biblia. Usted no ve a la iglesia metida en tradición o fiesta, ni aún abrazando las fiestas judías. Y si no estaban abrazando las fiestas judías, ¿por qué esas fiestas? Entonces, oiga, ¿y por qué decimos pagana? Ya vimos cómo el culto a la reina del cielo era abominable y detestable a los ojos de Dios. Ajá. Ahora viene en Grecia. ¿En qué año? Fue supuestamente antes de Cristo. Ajá. O posteriormente, no sé, pero por ahí. Existió una mujer cuya historia nos narra con el nombre de Rea. Ella parió a tres hijos, cuyos nombres eran Zeus, Hades y Poseidón. Estos tres hijos fueron, digamos, brujos, espiritistas, hijos de Belcebú. Y se manifestaba un poder sobrenatural en ellos, pero no era poder de Dios, sino que era poder de las tinieblas. Y por el poder que había en ellos, así como querían adorar a María por ser la madre de Jesús, oiga, la gente empezaron a adorar a Rea por ser la madre de esos tres dioses. Que ustedes, muchos de ustedes podrán saber un poco de la historia. Entonces empezaron a adorar a Rea por ser la madre o por haber traído a este mundo a esas tres criaturas sobrenaturales. Y de ahí se originó el culto a la madre. Con el tiempo pasó a Roma, Inglaterra y con el pasar del tiempo llega a Estados Unidos. En Estados Unidos, incluso una activista incluso llamada Anna Jervis, esta mujer luchó y luchó, y lo que no hizo en vida con su madre, ya muerta, logró. Como era profesora, algo así, tenía cierta influencia en el gobierno, empleada del gobierno, logró esta mujer que incluso se declarara el Día de la Madre por mediación de esta mujer. Pero dice que se hizo en el segundo, en la fecha supuestamente del segundo aniversario de la muerte de su madre. Oiga, esta mujer no amó, no adoró, veneró o respetó a su madre, sino que ella muerta. Esta mujer se interesó por eso. Y es así como quedó en la historia, oiga, de Estados Unidos. Y está hasta la actualidad que el segundo domingo del mes de mayo es la celebración del Día de las Madres. El mundo que lo haga, la iglesia es diferente. En el Señor Jesucristo, mi hermano, mi hermana, hemos tratado de hablar un poco con Biblia y fundamento que lo que es de Dios es de Dios. Ahora, lo que es del mundo es del mundo. Con todo, en el Señor Jesucristo, Dios le bendiga a usted por su comentario, reacción y cuanto más. Oramos. Padre, en el nombre de Jesús, gracias, Señor, por la palabra que ya hemos tratado de predicar. Con todo, Señor amado, el objetivo ha sido primeramente agradarle a usted. Porque si ando buscando agradar al mundo, a las personas, mi Dios amado, como dijo Pablo, ¿de qué me sirve? Oh, estoy perdido. Pues al buscar el agrado del hombre, al buscar la satisfacción del hombre, y no nos interesamos que eso no es del agrado tuyo, estamos perdidos, Señor. Gracias, papá, porque hasta aquí nos ha ayudado y si es su voluntad, Señor amado, continuamos, pero con el propósito de agradarle a usted y predicar su palabra, palabra cuyo muchas personas han rehusado predicarla, sino que mejor se han inclinado por esas fiestas y tradiciones. Ayuda a la iglesia, Señor. Levanta hombres, levanta mujeres. Aleluya, siervos tuyos que prediquen tu palabra y que se dispongan a vivir tu palabra. En el nombre de Jesús, bendigo la vida de todas aquellas personas que han estado en la transmisión personal o transmisión de la radio a través de la frecuencia, Señor. Los bendigo, Padre, en el nombre de Jesús. Amén y amén. Dios me los bendiga.
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2: Dijo entonces Jesús a los judíos que habían creído en él: si vosotros permaneciereis en mi palabra, seréis verdaderamente mis discípulos, y conoceréis la verdad, y la verdad os hará libres. San Juan 8:32.
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4: Amén. El tema de hoy, los orígenes de la iglesia. Hoy aperturamos la unidad 4 de nuestro estudio de enseñanzas y el tema de la unidad es la iglesia. ¿Cuál es el tema de la unidad que hoy comenzamos? La iglesia. ¿Qué es iglesia? Un voluntario que me diga, ¿qué entiende cuando escucha la palabra iglesia? Dice hermana Zoilita que iglesia es un grupo de personas que se reúnen para adorar a Dios. ¿Están de acuerdo con ella? Amén. ¿Quién me puede dar otra definición de iglesia? ¿Alguna vez se ha tomado el tiempo y ha ido al diccionario y a buscar lo que significa la palabra iglesia? ¿Alguna vez lo ha hecho? ¿O no lo ha hecho ni una vez? No, ¿verdad? La palabra iglesia, según el diccionario, dice que se denomina iglesia al conjunto de fieles o de personas, como dijo la hermana Zoilita, que están unidos por una misma fe. Oiga, qué bonito. Y que celebran las mismas doctrinas. ¿Será cierto, hermanos, eso? Aquí está la iglesia Aguas Vivas. Es la iglesia del Señor. Estamos unidos en una misma fe. Hay unos que no. Estamos unidos en una misma fe, hermanos. ¿Cuál es nuestra fe? ¿Quién es nuestra fe? Cristo Jesús. Y nosotros nos reunimos para aprender o ser enseñados o celebrar, como dice ahí, una misma doctrina. Una misma doctrina. Por eso que usted ve que hay diferentes denominaciones de iglesias. Porque cada iglesia celebra una doctrina. ¿Sí? Los que se reúnen en determinada denominación, ellos tienen su propia doctrina. Son una iglesia, sí, porque son un grupo de personas que tienen una misma fe. Por ejemplo, los de la fe en Jesús, ¿verdad? Su doctrina es diferente a la nuestra. Y así pudiéramos mencionar diferentes denominaciones de iglesias que se reúnen porque todos los que ahí se reúnen profesan la misma fe, es decir, que creen en lo mismo y son enseñados en su doctrina. Porque aquí entre nosotros, yo creo que no hay un sabático, fíjese. ¿Verdad que no? Los sabáticos están allá en su iglesia. Porque ellos tienen su fe, tienen su manera de creer, tienen su propia doctrina y allá está ese grupo de personas. Creo que aquí con seguridad tampoco hay, bueno, ya no voy a mencionar otras iglesias, pero se lo digo para que usted se ubique y podamos entender lo que el diccionario dice y que eso es verdad. Iglesia es un grupo de personas que comparten o profesan una misma fe y que celebran una misma doctrina. Entonces, todos los que estamos aquí tenemos la misma fe y la fe nuestra está en nuestro Señor Jesucristo. Amén. Y nuestra doctrina, sí, por decirlo de manera general, nosotros creemos en el Padre, en el Hijo y el Espíritu Santo de Dios, ¿verdad? Hay doctrinas, iglesias, que no creen en el Espíritu Santo. ¿Sí? Otros creen solo en Jesús. Otros creen solo en Dios. Cada iglesia tiene su doctrina. Entonces, esta mañana vamos a ver los orígenes o los comienzos o dónde nace esta idea o este deseo de Dios de que exista una iglesia cuyo dueño es Él. La iglesia no es del pastor. No. El pastor nada más es un ungido de Dios para servir como sacerdote y guiar en cierta medida al rebaño del Señor. Pero el dueño de la iglesia es el que la compró y la redimió con su sangre. Es Cristo Jesús. Y por eso Él es nuestra fe y nuestra esperanza. Entonces, el título dice los orígenes de la iglesia. ¿Cómo dice el título? Y la verdad central dice, la iglesia siempre ha sido parte del plan de Dios. Oiga, la iglesia siempre ha sido parte del plan de Dios. ¿Qué entendemos? Que la iglesia fue un diseño de Dios. Dios planeó que aquí en la tierra existiera su iglesia. No ha sido invento de hombre, pues. No son los hombres los que han constituido una iglesia, sino que fue el plan de Dios desde el principio. Váyase a la palabra, al libro de los Hechos, en el capítulo 1. Bienvenidos todos a la casa del Señor, hermanos. Hechos 1, 4. Los que están de visita también son bienvenidos. Amén. Ahí veo a mi hermano Fernando Calero. Bienvenido, hermano. Es la concuña, creo que es de Chely, ¿verdad? Amén. Bienvenida. Bienvenidos todos los que están entre nosotros. ¿Ya tiene Hechos 1:4? ¿Qué dice? Léalo en voz fuerte, por favor. Amén. Hechos 1:4. Ahora lo voy a leer yo. Y estando juntos, les mandó que no se fueran de Jerusalén, sino que esperasen la promesa del Padre, la cual les dijo, oísteis de mí. Si usted se fija en este versículo, aparece la Trinidad. Porque quien les mandó que no se fueran de Jerusalén fue ¿quién? Jesús. ¿Para qué? Para que esperaran la promesa. ¿Quién era la promesa? El Espíritu Santo. ¿Y de quién habían recibido esa promesa? Les dice, la promesa del Padre. ¿Vea? Ahí estamos. La parte número uno de esta enseñanza dice, raíces en el Antiguo Testamento. Y vamos a ver que la iglesia no existió nada más desde la iglesia primitiva que vemos en el Nuevo Testamento, sino que tiene sus raíces desde el Antiguo Testamento en una manera distinta, pero desde allá desde el principio Dios estaba ya dando un modelo, un diseño de la iglesia que Él quería establecer en la tierra. Y vemos como punto uno de la parte uno, el pueblo es un pueblo de conocimiento y de alabanza. La iglesia del Señor es una iglesia que conoce y alaba a Dios. Mire qué bonito. De conocimiento y de alabanza, lo que decía mi hermana Zoilita, grupo de personas que se reúnen para adorar o para alabar al Señor. Y vaya conmigo a Deuteronomio capítulo 4. Si puede dejarle seña ahí a Hechos, déjelo, porque después vamos a regresar a Hechos. Deuteronomio capítulo 4. Vamos a leer del versículo 9 al 14. ¿Ya lo tiene? Dice la palabra del Señor. Tiene como tema la experiencia de Israel en Horeb. Por tanto, guárdate y guarda tu alma con diligencia, para que no te olvides de las cosas que tus ojos han visto, ni se aparten de tu corazón todos los días de tu vida. Oiga, hermano, antes bien las enseñarás ¿a quiénes? A tus hijos. ¿Y a quiénes más? Es decir, a los nietos, ¿verdad? ¿Quiénes tienen nietos aquí ya? Levanten la mano. Tienen doble responsabilidad, hermano. Amén. El día que estuviste delante de Jehová tu Dios en Horeb, cuando Jehová me dijo, este que habla aquí es Moisés, reúneme el pueblo para que...

vosotros desde en medio del fuego. Oíste la voz de sus palabras, mas a excepción de oír la voz, ninguna figura visteis. Y él os anunció su pacto, el cual os mandó poner por obra los 10 mandamientos y los escribió en 2 tablas de piedra. A mí también me mandó Jehová en aquel tiempo que os enseñase los estatutos y los juicios para que los pusieses por obra en la tierra a la cual pasás a tomar posesión de ella. Vemos aquí a Moisés, hermanos, hablándole al pueblo de Dios. Ya existía una iglesia de Dios en el Antiguo Testamento. Los israelitas, cuando Dios les puso como líder, como guía, como mediador entre Dios y ellos a Moisés. Desde ese momento el Señor ya estaba echando a andar su plan de una iglesia en la tierra. Un grupo de personas que conocieran al Dios de Israel. Y en este pasaje que hemos leído, vemos que Moisés les hace a ellos hincapié en que no deben de olvidar al Dios que han conocido. Y todas las cosas, las experiencias que el pueblo de Israel había vivido con Dios, hermanos. Desde su travesía por esos 40 años en el desierto, ellos conocieron al Dios de Israel. Hermanos, qué cosas tan maravillosas las que Dios hizo con el pueblo de Israel para que lo conocieran. ¿Quién aquí me puede decir una cosa maravillosa que Dios hizo con el pueblo de Israel mientras andaban por el desierto? Prepárese alguien de aquí y de aquí que no se repita, porque hay muchas cosas que Dios hizo tremendamente maravillosas y poderosas para que conocieran quién era su Dios. ¿Aquí? Les dio maná del cielo, ¿es verdad eso? Sí. ¿Quién más pudo hacer eso, hermanos? Nadie, solo Dios. ¿Aquí quién me dice otra cosa que Dios hizo con el pueblo? Dice el hermano Miguelito que apartó las, abrió el mar, hermano, para que pasaran en seco. ¿Quién hizo eso, hermanos? Dios. ¿Aquí quién me dice otra cosa? ¿Qué dice, hermana Finita? Aleluya. No se les terminó ni su ropa ni su calzado durante 40 años. ¿Quién hizo eso? Dios. ¿El Dios de quién? ¿El Dios de quién? Nuestro Dios, porque nuestro Dios es el mismo Dios de los israelitas. ¿Y mi mamá qué dijo? Una nube les hacía sombra de día y una columna de fuego les hacía luz y les daba calor, porque el desierto, hermanos, es oscuro y es frío en la noche. Les dio agua. Y si yo sé que cada uno pudiera mencionarme, porque conocemos, hermanos, las experiencias que los israelitas tuvieron. Entonces Moisés les trae a la memoria, porque estamos viendo la parte que es la iglesia, un pueblo de conocimiento que conoce al Dios que sirve. Y como lo conoce, se motiva en darle alabanza y adoración, porque nadie puede hacer las obras que él hace. Aquel coro precioso me encanta que dice: no hay Dios tan grande como tú. No lo hay, no lo hay. No hay Dios que pueda hacer las obras como las que haces tú. No hay Dios que pueda.

0: Hermanos, cuando cantamos ese coro, que por nuestra mente pasen los milagros que Dios ha hecho. Aquí se le decía al pueblo de Israel, Moisés, diciendo: cuídate de no olvidar. Lo mismo nos dice hoy a nosotros el Señor, iglesia. Cuidémonos de no olvidar las cosas que Dios ha hecho por nosotros. Hermanos, ¿sabe qué? Nosotros tenemos un doble compromiso. Porque a estos a los que se les dio en este momento la palabra, ellos la mayoría perecieron. Ni entraron a la tierra prometida. Y nosotros todavía estamos vivos, hermanos. Y aunque no experimentamos en carne propia estas maravillas y milagros que Dios hizo con el pueblo de Israel durante el desierto, pero mis ojos han leído y mis oídos han oído. Y por lo que yo he oído, he creído. Dice la Biblia que la fe es por el oír y por el oír la palabra de Dios. Entonces yo conozco a mi Dios. ¿Y usted? Aunque hay momentos que nos comportamos como que no lo conocemos. Lo hacemos, hermano, chiquito, incapaz, impotente. Por eso es importante que la iglesia se cuide y que constantemente se viva acordando de las experiencias, de lo que conocemos desde el Antiguo Testamento. Y si nos ponemos, hermanos, a ver a Dios lo que ha hecho en nuestra vida, hermanos, vale la pena alabar al Señor. ¿Puede alabarlo esta mañana? ¿Puede alabar mejor al Señor esta mañana? Alabe al Dios que usted conoce. Aquel con quien usted ha tenido experiencias milagrosas en su propia vida. La iglesia es un lugar de formación, hermanos. Cada vez que nos reunimos aquí, venimos a formarnos, a crecer espiritualmente y a tener comunión, mire, unos con otros y comunión con el Señor. Es tan lindo estar reunidos, el grupo de personas, reunirnos con una misma mente, con un mismo deseo. Y cuando nos ponemos de acuerdo y empezamos a cantar y la gloria del Señor comienza a descender, ¡qué lindo es, hermanos! Y cuando estamos en el momento de la palabra del Señor, de aprender de la palabra, estamos aquí, pero también en mente, no solo en cuerpo. Entonces podemos conocer quizás cosas que no conocemos de Dios todavía. Y traer a la memoria, al recuerdo, quién es nuestro Dios. Y motivarnos, hermanos, a juntos darle alabanza al Señor. Cuando usted viene aquí, viene a eso, a formarse, a crecer, a estar en comunión. Entonces nosotros vemos que desde el tiempo antiguo, Dios quiso que su pueblo creyera la verdad y se comportara de la manera correcta. Porque aquí les dice, como ustedes ya conocen a Dios, ya han tenido experiencias con Él. Acuérdense cuando estuvieron delante de Él, les dice, hermanos, allá en el monte Sinaí, donde la gloria de Dios, y este es otro coro tan bello, ¿verdad? En el monte Sinaí la gloria descendió. Hermanos, esto fue algo, yo estaba leyendo, cuando estaba estudiando la enseñanza, en Éxodo capítulo 19 y capítulo 20, hermano, si es que eso con solo, si usted lo lee con el entendimiento para adquirir conocimiento, que así debe de ser, porque la iglesia es una iglesia de conocimiento. Hermanos, eso es terrible, tremendo. Ese momento, los que tuvieron esa experiencia. Y yo decía ahí sentada, me encantaría leer esto. Pero creo que si lo leo, me voy a quedar solo en la parte 1 de la enseñanza. Pero dice la palabra del Señor que cuando Dios le habló a Moisés que subiera al monte Sinaí para darle los 10 mandamientos. Hermano, fue una experiencia tan tremenda para el pueblo de Israel. Ellos tenían un límite hasta donde Dios los llamó a que se congregaran como iglesia. Y les dijo, ustedes se van a quedar aquí, de allí no van a pasar, porque si alguno pasa, ciertamente morirá. Y Moisés subió al monte, hermanos. Y aquí, así de pasadita, la ligera, Moisés les recuerda y les dice, cuando estuviste delante de Jehová, para oír las palabras y os acercasteis y os pusisteis al pie del monte. Y el monte, ¿qué pasó? Ardía en fuego. Hermanos, imagínense usted estar al pie de un monte y que ese monte comience a arder en fuego. Y dice aquí que ellos tuvieron gran temor y miedo y espanto, hermanos, por lo que estaba pasando. Y el monte ardía en fuego hasta en medio de los cielos. Oiga, ¿te cree que era una llama pequeña? Hasta en medio de los cielos, con tinieblas, nube y oscuridad. Y habló ¿quién? Jehová. ¿Con quiénes? Con vosotros. De en medio del fuego se oía la voz de las palabras de Dios. Y esta era voz audible, así como usted me está oyendo a mí ahorita. Así el pueblo de Israel oía la voz de Dios en medio del fuego en el monte Sinaí. Y Moisés aquí les estaba trayendo a la memoria lo que ellos ya conocían, no porque les habían contado, sino porque lo habían experimentado. Oíste sus palabras. Y os anunció su pacto, el cual les mandó poner por obra. La iglesia del Señor adquiere conocimiento de la ley de Dios, de la palabra de Dios, no solo para conocer, sino para ponerlo por obra. Porque ¿de qué me sirve a mí que me pueda la Biblia de memoria? Toda me la puedo aprender, toda la puedo conocer, pero si no la practico, de nada me sirve. Y es el propósito de Dios que haya una iglesia que conozca a Dios. ¿Cómo conocemos a Dios nosotros hoy, hermano? A través de la palabra. ¿Sí? ¿Quiere saber alguien quién es Dios? Lea la Biblia. ¿Quiere saber qué piensa Dios? Lea la palabra. La palabra es Dios mismo revelado al hombre y a la mujer. Pero, aparte del conocimiento, poner por obra. Fíjese que la fe y la práctica deben de ir juntas. Porque si yo tengo mi fe en Cristo Jesús, debo vivir, y aquí dice, como en tres ocasiones, todos los días de tu vida. Mire, debo practicar lo que yo creo. Porque si yo digo que creo en una cosa, pero hago otra, va que es mentira, hermano. Es mentira. Si nosotros hacemos y vivimos según pensamos y creemos y conocemos. Cuando usted ignora algo, es posible que usted no lo haga. Pero cuando usted conoce o recibe información de algo, y usted ya sabe y dice, lo voy a poner en práctica. Por ejemplo, algo sencillo. A veces estamos enfermos y platicamos con otra persona y nos dice, mire, yo le voy a dar una receta que es buenísima para esa enfermedad. Ponga a cocer en tanto de agua esto, esto y esto, déjelo reposar por tanto tiempo, agréguele esto y tómeselo tantas veces al día durante tantos días y me va a contar. De verdad, yo no sabía eso, fíjese. ¿Les ha pasado? Sí, a todos. Usted lo ignoraba, no conocía esa medicina, pero ahora que ya recibió información, ahora ya está eso en su conocimiento. Pero si usted se queda con el conocimiento y no lo lleva a la práctica, de nada le sirvió haber conocido. Pero como usted ya conoce, y en eso que usted conoció puso su fe y creyó y dice, no hombre, si pasa por el mercado y compra todo lo que le va a echar, y llega a la casa y hace todo, y sigue al pie de la letra las indicaciones, y se toma el remedio, y después usted anda recetándoselo a otra gente. ¿Qué pasó ahí? Hubo fe primero y hubo práctica después. Entonces hubo un fruto o un beneficio. Nosotros hemos conocido a Dios porque hemos oído de Él, no le hemos visto. Ni a Jesús, quienes tuvieron la oportunidad de verlo, y Jesús mismo dijo, bienaventurados, cuando le dijo a Tomás, Tomasito, porque viste, creíste, más bienaventurados los que sin ver creyeron. Nosotros, hermanos, hemos conocido de Dios a través de la palabra, lo conocemos. Además de tener el conocimiento de quién es Dios, hemos creído en Él porque nuestra fe está en Él. Pero la iglesia no debe de conformarse con eso, sino que debe de practicar y vivir su fe. Porque si no, siempre vamos a ser enfermos espiritualmente, hermanos. ¿Sí? Por eso le puse el ejemplo. Porque hoy en día abunda, hermanos, la gente que va a otras iglesias y dice, yo creo en el Señor Jesús. Y yo tengo fe en Dios, le han dicho eso a usted, ¿verdad? Pero observe su comportamiento de vida. ¿De verdad viven dando garantía de que tienen su fe en Cristo y que conocen al Dios de la palabra? Ahí, como dice alguien por ahí, ya son otros 100 pesos. Porque de boca, hermanos, todos creen, todos tienen fe. Pero en la práctica niegan la fe que profesan con su boca. Y la iglesia del Señor, usted y yo, no somos solo de conocimiento, ni solo de fe, sino de práctica, de guardar la palabra todos los días de nuestra vida. Y aún más responsabilidad, los que ya somos padres, de enseñarlas a nuestros hijos. Así dice lo que hemos leído. Y los que ya son abuelitos, que algunos que ya les dio pena porque no levantaron la mano y ya son, tienen triple responsabilidad. Porque la primera responsabilidad es mía, yo, con Dios. Ahora que yo ya tengo a mi hija, ya tengo doble responsabilidad. De conocimiento, de fe y de práctica. Porque lo que yo he conocido del Señor, yo tengo que transmitirle ese conocimiento, mis experiencias a mi hija, para que ella conozca al Dios de su mamá. Pero no solo tengo que enseñarle, sino que tengo que modelarle con la práctica que la fe que yo profeso es verdad. Y que ella vea en mí cómo se vive. ¿Cómo viven aquellos que dicen que tienen su fe en el Señor? Si un día, primero Dios, mi hija se convierte en madre, ahí ya se me hace triple responsabilidad. Porque aquí dice, las enseñarás a tus hijos y a los hijos de tus hijos. Algunos padres creen que cuando el hijo se casa ya se fue y ya hay que ver qué hace, porque ya no es mi responsabilidad. Pero vienen los nietos. Y algunos de ustedes, el Señor en su bondad les ha confiado que ustedes críen a sus nietos, hermanos, en vez de que los esté criando un impío. ¿Usted cree que solo? Aleluya, hay nietos también. Y cada que la familia va creciendo, la responsabilidad, hermanos, de nuestra fe y de que conozcan a nuestro Dios crece como crece la familia. Aquí no es que yo ya soy evangélica, ya creí en el Señor y me esfuerzo por vivir en la palabra del Señor. Eso lo pueden decir los solteros, pero los que tenemos hijos, hermanos, detrás de nosotros vienen generaciones y necesitan conocer al Dios que usted y yo conocemos. Y al conocerlo necesitan creer en Él y profesar la fe en Él. Y necesitan, con la práctica que vean en nosotros, ellos también imitar y practicar y vivir todos los días, como dice allí, la fe. Esto es la iglesia, hermano. Y por eso nosotros nos congregamos, porque aquí somos instruidos, somos enseñados, aparte de que ya la palabra en sí misma sería suficiente. Pero como tendemos a ser olvidadizos, y esto es lo que Moisés estaba haciendo con ellos. Ellos ya lo habían vivido, pero ahora él les dice, guárdense con diligencia para que no olviden las cosas que sus ojos han visto y que sus oídos han oído. Lo mismo para nosotros, hermanos, guardémonos, no olvidemos lo que nosotros conocemos de Dios, quién es Dios. Y somos llamados, hermanos, a compartir ese conocimiento. Primero, antes de ir a los de afuera, primero con nuestros hijos y con los hijos de nuestros hijos. ¿Y qué habló Dios a los israelitas? ¿Y qué habla Dios ahora a nosotros? Palabras de vida, para que nosotros demos a otros esa palabra de vida. Vaya conmigo a Hechos 7, 37 y 38. Le voy a pedir a hermana Zoilita que me lo venga a leer, por favor. Hechos capítulo 7. Versículo 37 y 38.
1: Este Moisés es el que dijo a los hijos de Israel: profeta os levantará el Señor vuestro Dios de entre vuestros hermanos, como a mí, a él oiréis. Este es aquel Moisés que estuvo en la congregación en el desierto con el ángel que hablaba en el monte Sinaí y con nuestros padres, y que recibió palabras de vida que darnos.
0: Oiga, ahí dice que Moisés recibió de Dios palabra de vida para dársela al pueblo de Dios. ¿Cuáles eran esas palabras? La ley de Dios, hermanos, los mandamientos de Dios. Ahora, la iglesia del Señor, usted y yo como iglesia del Señor, ¿recibimos palabra de vida nosotros, hermanos? Sí, recibimos. ¿Qué hacemos? ¿Vivimos solo nosotros con esa palabra? En la mayoría de veces nos conformamos en recibir nosotros la palabra y vivir nosotros. Pero la palabra de vida que usted y yo recibimos como iglesia del Señor es para vivir nosotros y para compartirla con otros, para que también otros vivan, que también otros reciban palabra de vida. De gracia recibiste, da de gracia. Hermanos, la iglesia, por eso ella primero conoce, se nutre y crece espiritualmente y en el conocimiento de la palabra, pero no para ser egoístas y quedarnos con eso, hermano, sino para salir de las cuatro paredes y llevar palabra de vida a los que necesitan, para que otros vivan. El deseo de Dios de tener una iglesia es eso, que crezca en conocimiento, que se nutra, que lo conozca Él, que tenga sus propias experiencias con Dios y que reciba palabra de vida para que después vaya y comparta con otros. Y vemos aquí, hermanos, que la iglesia del Señor, ya en el Nuevo Testamento, porque estamos viendo ahorita los orígenes de la iglesia, que el pueblo de Israel era ya un modelo, porque Dios los mandaba, reúnemelos, le decía a Moisés, y yo les voy a hablar. Ya era un modelo, un diseño de la iglesia que más adelante en el Nuevo Testamento ya iba a tomar el nombre como iglesia, que se iba a reunir para oír palabra de Dios, para conocer a Dios y a través de oír palabra poner su fe en el Señor y vivir de acuerdo a esa palabra y compartir esa palabra con otros. Ya en el Nuevo Testamento, le voy a pedir al hermano Abel Pérez que nos venga a leer Hechos 1:1-3. Ahí vemos ya esperando la promesa del Padre, que era el Espíritu Santo, y vemos aquí una iglesia instruida por el Espíritu Santo. Aquí ya entra en acción, mire, el Espíritu Santo.
2: En el primer tratado de Teófilo, hable acerca de todas las cosas que Jesús comenzó a hacer y a enseñar, hasta el día en que fue recibido arriba, después de haber dado mandamientos por el Espíritu Santo a los apóstoles que había escogido, a quienes también, después de haber padecido, se presentó vivo con muchas pruebas indudables, apareciéndoles durante 40 días y hablándoles acerca del reino de Dios.
0: Amén. Gracias, hermano. Fíjese que uno por eso siempre tiene que amar la enseñanza y amar la lectura de la palabra y amar, hermanos, escuchar palabra de vida. Y yo paso casi todos los días oyendo mensajes y a pesar de que yo puedo decir que he nacido en el Evangelio y he venido oyendo palabra del Señor desde mi niñez y ya tengo mis añitos, pero hay tantas cosas, hermanos, que pareciera que nunca las he oído y que nunca las he entendido, porque a veces lo hacemos a la carrera. Fíjese que en estos tres versículos, cuando se habla que estaban esperando la promesa y que la iglesia es instruida por el Espíritu Santo, vemos ya a la iglesia acá en el Nuevo Testamento viendo a Jesús como dando la inauguración de lo que sería el establecimiento de la iglesia, que se reunirían para adquirir conocimiento y por ese conocimiento tener fe y vivir de acuerdo a la fe y después ir a la gran comisión, ¿verdad?, y compartir con otros. Pero Jesús se tomó el tiempo. Dice la palabra que cuando Jesús en su ministerio en la tierra dice que recorría las aldeas y las calles, ¿qué, hermano? ¿Enseñando sobre qué? Sobre el reino de los cielos. Así dice. Pero aparte de Jesús andar por las calles enseñando sobre el reino, llega el momento, y es lo que nos ha leído nuestro hermano Abel. Les habla acerca de Jesús, mire, de las cosas que Jesús comenzó a hacer y a enseñar. La iglesia ya del Nuevo Testamento ya no era Moisés, el que les daba la palabra de vida, que era la palabra de Dios. Tuvieron el privilegio que era Jesús mismo, el que les enseñaba la palabra de Dios. Hasta el día que fue recibido arriba, después de haber dado mandamiento por el Espíritu Santo. Aquí, como les decía, entra ya en acción el Espíritu Santo a los apóstoles que había escogido. Ustedes saben que él había escogido sus 12 apóstoles. A quienes, oiga, a estos apóstoles, a quienes también, después de haber padecido, se presentó vivo con muchas pruebas indubitables. Esa palabra quiere decir sin lugar a duda, pues. Apareciéndoseles durante 40 días. Esto ya después de que él había resucitado. Pero dice, hermanos, y esto es lo que yo me impacta, porque dice, durante 40 días, hablándoles acerca del reino de Dios. Jesús se tomó 40 días para hablarles a sus discípulos, para darles el conocimiento que iban a necesitar acerca del reino de Dios. Y yo digo, Jesús se tomó el tiempo, y los discípulos también, hermano. Como esta mañana, yo me estoy tomando el tiempo para enseñarle a usted la palabra de Dios. Y usted ahí sentadito, bien cómodo, ¿verdad? Se está tomando el tiempo para escuchar palabra de Dios. Pero aquí, ya cuando yo llevo una hora, ya usted empieza a poner la cara de limón. Dice ahí que Jesús 40 días se tomó, hermano. ¿Para qué? Para enseñarle a sus discípulos acerca del reino. Y fíjense que estaba oyendo yo una enseñanza acerca de esto, precisamente de ese tiempo, que, y me llamó la atención y se me vino así. Yo dije, qué bonito sería como iglesia establecer, hermanos, 40 días para enseñarle a la iglesia acerca del reino de Dios. Jesús lo hizo con sus discípulos. Antes de mandarlos allá, hermanos, Jesús los preparó, les enseñó, les capacitó. Primero, después les dio la promesa del Espíritu Santo. No se vaya a perder la otra enseñanza, porque esa enseñanza está pero preciosa. Porque allí se va a desarrollar bien el empoderamiento que la iglesia recibe por el Espíritu Santo. Dios, hermanos, está interesado que la iglesia no sea ignorante de todo lo que corresponde a su reino. Porque se tomó el tiempo para enseñarle a sus discípulos acerca del reino. 40 días hablándoles acerca del reino de Dios. Lástima que la iglesia de hoy somos tan apáticos, hermano. Y nos gusta más o cualquier otra cosa, menos tomar el tiempo. No para enseñar, hermano, porque el que enseña solo es uno. Aún nos cuesta tomar el tiempo para sentarnos a aprender, a inquirir, a conocer de la palabra de Dios. Pero uno de los propósitos de la iglesia es eso. Uno de los motivos por los cuales nos reunimos aquí es eso. Algo tiene que usted llevarse hoy, un conocimiento nuevo de algo que no conocía. De todo lo que yo le estoy hablando aquí, algo tiene que quedar en su corazón, hermano, y que no se le olvide. Porque si venimos a sentarnos una hora, dos horas, y salimos sin ningún conocimiento, hemos perdido el tiempo. Si venimos a sentarnos una hora, dos horas o más, y no le hemos dado al Señor nuestra verdadera alabanza y adoración, porque para eso también nos reunimos como iglesia, hemos perdido el tiempo al salir de esas puertas. Porque somos un grupo de personas unidos por una misma fe, creciendo cada día en el conocimiento de la palabra del reino de Dios. Y este conocimiento debe de motivarnos a alabar al Señor y adorarlo más. Cada que yo me doy cuenta de algo nuevo del Señor, yo le digo, bendito sea tu nombre, Señor. Cuando yo descubrí, porque le digo, nunca en mis años que tengo me había dado cuenta de esto que Jesús hizo. Quizás alguien puede decir que ignorante la hermana Siria. Sí, todos ignoramos muchas cosas. Y cuando yo me di cuenta, no me di cuenta hoy que me tocó esta enseñanza, sino que, como le dije, escuchando unas enseñanzas hace más o menos 2 semanas, y yo andaba por allí, pero oyendo la palabra, y dijo el enseñador, Jesús se tomó el tiempo y 40 días les enseñó a sus discípulos. Y yo me quedé. Yo nunca había oído eso. Y retrocedí y dije, quiero ver dónde está eso. Y fui a la palabra y lo encontré. Y yo dije, Dios mío, qué dedicación de Jesús, hermano. Antes de mandar a sus discípulos, los preparó en el conocimiento. La iglesia de hoy carece de conocimiento de la palabra. Y por eso muchos hermanos, porque ignoran muchas cosas, son presa fácil de doctrinas de otras iglesias que no son con base a la palabra del Señor. Y aún aquí es de tener cuidado, porque muchas veces en las iglesias de repente aparece una persona queriendo enseñarle a la iglesia o meterle un conocimiento que es contrario a la palabra. Y no solo porque yo estoy parada aquí, usted va a decir amén, amén a todo lo que yo le diga. Usted tiene que escanear en la palabra si lo que la hermana Siria le está diciendo tiene base bíblica. O vengo a hablar la doctrina de hombre. Pero si alguien viene aquí o en otro lugar le habla doctrina, nuestra doctrina de nuestra fe es palabra de Dios. Y hay que decir amén. Porque cuando usted dice amén, dice sí, así es. ¿Por qué? Porque lo digo yo. No, porque la Biblia lo dice que así es. Y a veces, hermano, hasta nosotros, yo he oído, hermano, que solo porque oímos allá, que la gente, la Biblia dice, y la Biblia dice, va, ahí dijo alguien, ayúdate que te ayudaré. ¿A dónde? Deme el versículo, hermano. ¿Ah? Para ir al brujo, dicen así. Y la Biblia dice tal cosa. Tengamos cuidado, hermano. Yo cuando oigo que alguien dice, la Biblia dice, porque en los altares yo he oído como dice la Biblia, y dicen cosas, frases, y yo me quedo, ¿a dónde estará? Porque yo no lo he encontrado. Y me voy, mire, hoy con la tecnología, usted puede buscar ahí lo que necesita para que le dé la cita bíblica, que le da esa palabra. Y yo pongo la frase que ha dicho el predicador, ¿verdad? Tal y tal cosa, cita bíblica. No, hermano, no hay nada. Por ejemplo, si usted pone en el teléfono, en la computadora, Si usted no se acuerda cuál es la cita que dice: Jehová es mi pastor y nada me faltará. Usted solo, pero se acuerda que dice: Jehová es mi pastor. Usted pone en el teléfono: Jehová es mi pastor y nada me faltará. Cita bíblica, Salmo 23 le va a aparecer ahí. Entonces usted se va al Salmo 23. Ah, pues sí, este es. Y yo he buscado, hermano. Y ya cuando oigo a personas conocidas decir la Biblia, no diga eso, porque dígame el versículo.

decir la Biblia? No diga eso, porque dígame el versículo. Para aprender de Dios, escudriñando su palabra. Aquí en la iglesia, en su casa, cuando va en el bus, cuando va en el carro, aproveche el tiempo mientras se cansó de los afanes, se acuesta en la hamaca, agarre la palabra y aproveche. Crezca en conocimiento de la palabra para que no llegue otro a meterle su cabeza cosas que no son según la palabra. En este pasaje que hemos leído, vemos un mensaje respecto a la iglesia que se enfatiza el mensaje del reino. Jesús pasó 40 días después de la resurrección enseñando a sus apóstoles sobre el reino de Dios, lo que dice Hechos 1:3. ¿Ve? Y nosotros después vemos que el Señor les da la instrucción y les dice que no se vayan de Jerusalén, nuestro versículo clave de esta mañana, porque Jesús les dice, les mandó que no se fueran, y estando juntos, dice, les mandó, Hechos 1:4, que no se fueran de Jerusalén, sino que esperasen la promesa del Padre, la cual les dijo, oísteis de mí. Jesús, hermanos, dio todito el diseño y el orden de lo que es la iglesia, o mejor dicho, de lo que Él desea que sea la iglesia. Y la iglesia, ya vimos que somos los que profesamos la misma fe y la misma doctrina, y que nos reunimos también para adorar y alabar al Señor. Pero ¿quién puede ser parte de una iglesia como la nuestra? O sea, de la iglesia del Señor, de Jesús. Oiga, hay 6 pasos que alguien debe de hacer o vivir para poder decir con fidelidad que es perteneciente a la iglesia de Cristo. Número 1. Nacer del Espíritu Santo. La base bíblica, San Juan 3:5. Si alguien lo puede encontrar rapidito, que me lo lea y quizás voy a dar las citas. Fernando Madrid, busca Mateo 16:13-17. Le voy a pedir a mi hermana Josefina que busque San Juan 15:3. Hermano Godofredo, Lucas 22:19-20. La hermana Shelly, que busque San Juan 20:22. Y le vamos a pedir a Katherine que busque Hechos 2:1. ¿Ya tiene, hermana Solita, San Juan 3:5?

0: Mire, note usted que ahí se vuelve a mencionar el reino de Dios. Estas palabras se las dijo Jesús a Nicodemo cuando le hablaba que era necesario nacer de nuevo. Nadie puede decir que pertenece a la iglesia de Cristo si aún no ha nacido de nuevo. ¿Cuántos han nacido de nuevo aquí, hermano? Amén. Es necesario para pertenecer a la iglesia de Cristo, primero, haber nacido del Espíritu Santo, haber nacido de nuevo. La base bíblica, San Juan 3:5. Ahora, Fernandito, Mateo 16:13-17. Él va a venir hasta acá, creo yo. Oigan, que tiene voz de profesor, se puede quedar por ahí si quiere. En esta cita que va a leer Fernando, Jesús había instruido a los suyos y los suyos lo habían aceptado como el Mesías. Es el número 2. Aceptar a Jesús como el Salvador nuestro.
1: Viniendo Jesús

0: a la región de Cesarea de Filipo, preguntó a sus discípulos diciendo: ¿Quién dicen los hombres que es el Hijo del Hombre? Ellos dijeron: unos Juan el Bautista, otros Elías y otros Jeremías o alguno de los profetas. Él les dijo: ¿Y vosotros quién decís que soy yo? Respondiendo Simón Pedro dijo: Tú eres el Cristo, el Hijo del Dios viviente. Entonces le respondió Jesús: Bienaventurado eres, Simón, hijo de Jonás, porque no te lo reveló carne ni sangre, sino mi Padre que está en los cielos.
1: Amén, gracias.
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8: Sino que siguiendo la verdad en amor, crezcamos en todo en aquel que es la cabeza. Esto es Cristo. Efesios 4:15.
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4: Es la 1:06.

Está si tú tienes una familia. Todo lo que estamos viviendo en este lugar, más que un concierto, es Dios marcando nuestras casas y nuestras familias. ¿Cuántos creen eso? Cuando Dios vio a tu papá, no vio al guitarrista, al hombre que componía canciones lindas, sino cuando Dios vio a este hombre, vio generaciones. Eso es lo que Dios hace. Cuando Dios te ve a ti, Dios ve generaciones. Y Dios no solo quiere marcar la vida de un hombre y darle un talento y cosas con él, sino cuando Dios lo vio a él, vio a ese otro hombre. Y cuando Dios vio a ese hombre, vio a este hombre, vio a los nietos que andan por ahí. Eso es lo que Dios hace. Cuando Dios vio a Abraham, vio no el problema que estaba pasando Abraham, dijo, pobrecito, no puede tener hijos, sino cuando Dios vio a Abraham, vio generaciones en él. Yo quiero que aquellos que saben que esto más que un concierto

Extiende tus manos sobre estos hombres de Dios. Quiero que hables toda clase de bendición para esta familia. Mientras tú bendices esta familia, el Señor bendice la tuya.

ahora pon tu mano sobre alguien que esté cerca de ti, sobre su hombro con mucho respeto. Nadie va a regresar igual a su casa. Amén. Un minuto más, deja que su presencia te inunde. Gracias, Señor.

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2: Cuéntate un Dios que hace maravillas, dándole poder a su pueblo. ¿Cuántos lo creen?

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7: Asimismo que las mujeres se atavían de ropa decorosa, con pudor y modestia, no con peinados ostentosos, ni oro, ni perlas, ni vestidos costosos, sino con buenas obras, como corresponde a mujeres que profesan piedad. 1 Timoteo 2:9-10.

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4: Murió, pero no se quedó muerta. Su historia no comenzó con un milagro, pero terminó con uno. No tenía fama, no tenía riquezas ni seguidores, y sin embargo, cuando su corazón dejó de latir, hubo personas que no pudieron aceptar su partida. La lloraron, sí, pero también suplicaron al cielo que la devolviera, y el cielo respondió. ¿Puede una vida de servicio tener tanto peso como para hacer temblar a la muerte? ¿Puede el amor silencioso de una mujer común provocar una intervención divina? Esta historia está escrita en Hechos capítulo 9. Pero antes de correr a leerla, quédate, porque lo que vas a descubrir no es solo la resurrección de una mujer, es una lección de vida. Y si la escuchas hasta el final, quizás cambie para siempre la forma en que sirves, amas y entiendes lo que realmente ve Dios cuando te mira. Dorcas, la mujer que murió y Dios trajo de vuelta. En una época en la que muy pocas mujeres eran reconocidas más allá del entorno doméstico, la Biblia hace algo extraordinario. Llama a una mujer discípula, no como un apodo cariñoso ni como un gesto simbólico, sino con intención. Así presenta el libro de los Hechos a Tabita, también conocida como Dorcas. Es la única mujer en todo el Nuevo Testamento a quien se le otorga este título con claridad. Y eso no es casualidad. En un mundo que a menudo pasaba por alto a las mujeres piadosas, Dios se detiene en ella y nos la muestra con nombre, con rostro y con propósito. Tabita vivía en Jope, una ciudad costera que miraba al mar Mediterráneo. Allí los barcos iban y venían, cargados de telas, especias y rumores del Imperio Romano. Jope era un lugar de tránsito, pero también de contraste. El comercio florecía, pero la pobreza se sentía. Entre los callejones de piedra y las casas humildes, muchas viudas luchaban por sobrevivir. La vida era dura para una mujer sola, especialmente en tiempos donde la seguridad dependía de tener un esposo o un hijo que pudiera sostener el hogar. Pero entre tanta necesidad, una mujer tejía esperanza literal y espiritualmente con sus propias manos. Su nombre en arameo, Tabita, y en griego, Dorcas, significa lo mismo, gacela, un animal ligero, hermoso, silencioso, pero siempre alerta. Y así era ella. Una presencia que no hacía ruido, pero que todos notaban cuando no estaba. Su gracia no estaba en su apariencia, sino en su forma de tratar a los demás. Su ligereza no era superficial, sino espiritual. Caminaba con humildad, sin buscar reconocimiento, pero con una fuerza interior que empujaba a servir incluso cuando nadie lo pedía. Tabita no era rica, no tenía recursos abundantes ni influencias, pero tenía manos hábiles, ojos atentos y un corazón generoso. Era conocida por hacer túnicas y vestidos para las viudas, no como una costurera cualquiera, sino como una mujer que conocía el dolor de otros y lo vestía de dignidad. Aquellas prendas no eran simples piezas de tela, eran gestos de restauración. Eran formas de decir, tú sigues siendo valiosa, Dios no te ha olvidado. Cuando una mujer así entra en una comunidad, su presencia se vuelve indispensable. Tabita no necesitaba púlpito para predicar. Cada aguja que pasaba por la tela hablaba del amor de Cristo. Cada prenda entregada era un sermón silencioso sobre la compasión. Ella servía al estilo del maestro, sin buscar aplausos, pero transformando realidades. No tenía púlpito, pero predicaba con sus manos, y eso fue suficiente para que el cielo la mirara con honra. En Joppe, no hacía falta preguntar quién era Dorcas. Bastaba con entrar a cualquier casa humilde, a cualquier rincón donde hubiera dolor, y tarde o temprano su nombre salía en medio de una conversación cargada de gratitud. No por haber hecho milagros, ni por haber enseñado en alguna sinagoga, sino por algo más simple y a la vez más profundo. Porque ella estaba. Estaba cuando nadie más llegaba. Estaba cuando alguien necesitaba una palabra, un abrigo, un gesto de humanidad. Era una costurera, sí, pero con cada puntada tejía más que tela. Tejía consuelo, esperanza, dignidad. Una de las tantas mujeres viudas de la ciudad recordaba, entre lágrimas, el día en que recibió de Dorcas una túnica nueva. Había perdido a su esposo y con él no solo la compañía, sino la seguridad de un sustento. Se sentía sola, invisible. Pero una tarde, alguien tocó su puerta. Era Dorcas, con una prenda envuelta con cuidado. No le dijo mucho, solo le sonrió, le puso la túnica en las manos y antes de marcharse le dijo: «Dios aún te cubre». Esa mujer lloró, pero no solo de tristeza. Por primera vez desde la pérdida, sintió que no estaba olvidada y abrazó aquella túnica como si fuera un pedazo del cielo. Historias como esa abundaban, no se escribieron en libros, pero quedaron grabadas en corazones. Dorcas no necesitó levantar la voz para que su fe hablara por ella. Sus actos eran su predicación, su hilo, su forma de evangelizar. En una época donde la fe podía ser hablada pero no siempre vivida, ella se convirtió en testimonio viviente de lo que enseña Santiago. La fe sin obras está muerta. Y en su caso, las obras estaban tan llenas de vida que incluso su muerte no pudo borrar lo que había sembrado. Dorcas entendió algo que muchos todavía no ven, que una vida sencilla puede ser una luz inmensa, que una aguja bien usada puede hacer más que mil sermones, que los gestos pequeños, cuando nacen del amor verdadero, tienen el poder de cambiar destinos. No necesitó multitudes para sentir que su vida valía. Le bastó con una mujer sola, un niño descalzo, una viuda sin voz, para encontrar su propósito. Y lo cumplió día tras día con una fidelidad que el mundo no premió, pero que el cielo jamás olvidó. Y ahora te pregunto a ti, desde lo profundo, ¿qué harías tú si tus manos fueran el único mensaje de Cristo que alguien pudiera recibir? ¿A quién abrazarías? ¿Qué consolarías? ¿Qué entregarías? Porque al final del día, los actos que parecen más pequeños son los que más fuerte resuenan en la eternidad. Un día, sin aviso, el ritmo de sus manos se detuvo. Tabita cayó enferma. Una fiebre persistente comenzó a consumir su fuerza. Sus vecinas intentaron ayudarla como podían, trayéndole agua, rezando en silencio, quedándose junto a ella por las noches. Pero esta vez, su cuerpo no resistió. La mujer que por tanto tiempo había sostenido a otros, se despidió sin palabras. Y la noticia se esparció como un golpe seco entre los callejones de Joppe. Dorcas ha muerto. No fue una muerte más. No fue una pérdida más. Porque con ella no se iba solo una persona. Se apagaba un corazón que latía por los demás. Joppe era una ciudad agitada por el comercio, por los negocios, por las urgencias del día a día. Pero esa mañana, todo pareció detenerse. Las viudas comenzaron a reunirse. Algunas traían lágrimas, otras traían algo más. las túnicas que ella les había hecho. Las sostenían en sus brazos como quien cuida un recuerdo, como quien carga un trozo de cielo en la tierra. Y una a una comenzaron a compartir lo que ella significaba. No hablaban con gritos ni con discursos, mostraban las costuras, mostraban los detalles, mostraban el amor cosido en cada prenda. Su cuerpo yacía en una sala, pero su presencia seguía viva en cada rostro que lloraba. Era como si el alma de Dorcas aún caminara entre ellas, tocando sus hombros, sus memorias, sus emociones. No había necesidad de hacer un inventario de sus obras. Sus obras estaban allí, en tela viva, en recuerdos que ardían, en gratitud que dolía. Dorcas murió, pero no estaba sola, porque su vida había sembrado compañía, había construido comunidad. Y cuando partió, no hubo templos ni estandartes, pero sí algo más valioso, un pueblo que la amaba no por lo que tenía, sino por lo que había dado. Su recuerdo hablaba, y hablaba más fuerte que muchas vidas aún en pie, porque hay personas que siguen presentes incluso después de irse, y hay muertes que, lejos de silenciar, despiertan a una ciudad entera. Mientras el cuerpo de Tabitha yacía sin vida, algo inusual comenzó a gestarse entre quienes la amaban. No hubo resignación, no hubo ese silencio pesado que a veces acompaña al duelo. En lugar de aceptar lo irreversible, las viudas, los hermanos en la fe y los vecinos comenzaron a mirar unos a otros con la misma pregunta en los ojos. ¿Y si aún no ha terminado? En medio del dolor surgió una idea loca para la lógica, pero coherente con el amor. Había alguien que conocía a Jesús de cerca, alguien que había caminado sobre el agua, alguien que, según se rumoreaba, acababa de sanar a un hombre paralítico llamado Eneas en la ciudad cercana de Lida. Ese hombre era Pedro, y estaba a tan solo 16 kilómetros de distancia. No lo pensaron mucho, enviaron a dos hombres de inmediato, sin esperar que bajara el sol. No iban por cortesía ni para dar la noticia. Iban con esperanza, iban con fe. Querían que Pedro viniera, que viera con sus propios ojos lo que Tabitha había significado, que se encontrara no con una mujer muerta, sino con una ciudad que se negaba a dejarla ir sin apelar al cielo una vez más. Pedro, que aún se encontraba asombrado por el milagro que Dios había hecho a través de él con Eneas, no dudó. Se levantó y fue con ellos. Quizá en el camino recordaba las veces que Jesús interrumpió la muerte. Quizá pensaba en la hija de Jairo, en Lázaro, en cómo la compasión siempre abría las puertas al poder de Dios. Y aquí ocurre algo que no se puede ignorar. Cuando el amor por una persona es tan grande, la fe se convierte en urgencia. No se trata solo de creer que Dios puede hacer algo. Se trata de no permitir que el dolor cierre la historia antes de tiempo. Se trata de moverse, de actuar, de buscar, de no rendirse. De creer que si Dios permitió que Tabitha tocara tantas vidas, tal vez, solo tal vez, aún no había terminado su obra. Pedro llegó a Joppe con el rostro serio y el corazón expectante. Lo que le habían dicho en el camino era suficiente para entender que no se trataba de una muerte cualquiera. Al llegar a la casa, lo recibieron no con palabras, sino con lágrimas. Las viudas lo rodearon. Algunas apenas podían hablar. Otras, entre sollozos, le mostraban las túnicas que Dorcas les había hecho. Sostenían aquellas prendas como si fueran reliquias sagradas. No eran solo piezas de ropa, eran recuerdos vivos, eran gestos de amor que aún tenían calor. Y mientras Pedro observaba esos rostros, mientras veía el dolor que no nacía del egoísmo, sino de la gratitud, entendió que esta mujer no solo había cosido telas, había tejido el alma de esa comunidad. Subió a la habitación donde yacía el cuerpo de Tabitha. El ambiente era denso, cargado de pena, pero también de algo más, una fe callada, una expectativa sin palabras. Pedro pidió que todos salieran, no por desprecio, sino porque algunos momentos con Dios exigen intimidad. Cuando se quedó solo, se arrodilló, no gritó, no pronunció un discurso, solo oró, con sencillez, con humildad, con dependencia absoluta. Sabía que no era él quien tenía el poder, pero también sabía que el poder de Cristo aún se movía entre ellos. Después de orar, Pedro se volvió hacia el cuerpo, miró a la mujer que tanto había dado, que tanto había amado, que tanto había servido, y dijo lo imposible: Tabita, levántate. Y entonces ocurrió. Ella abrió los ojos, respiró, se incorporó. No necesitó explicación. Sabía que estaba viva otra vez. Sabía que algo eterno había tocado su tiempo. Pedro le dio la mano para ayudarla a ponerse de pie, pero en realidad era Dios quien la levantaba. Era el cielo que respondía al amor sembrado. Era el reino recordando que una vida así no termina sin más. Este momento no fue nuevo para Pedro. Él lo había visto antes. En otra habitación, en casa de un hombre llamado Jairo, cuando Jesús también pidió que salieran todos, cuando tomó a una niña de la mano y le dijo, Talita Kumi, que significa, niña, levántate. Ahora Pedro estaba haciendo lo mismo, pero no por imitación vacía, sino porque el espíritu del Maestro vivía en él. Pedro no solo repitió el gesto de Jesús, fue instrumento de su poder, y el mismo poder que levantó a una niña, ahora levantaba a una mujer que había vivido con un corazón igual al de Cristo, entregado, humilde, generoso. Porque cuando alguien vive como Él, a veces también resucita como testimonio de su gloria. Si esta historia toca tu corazón, comenta amén y deja tu me gusta. Así más personas conocerán el ejemplo de Tabita y se animarán a servir. La puerta se abrió y Pedro no dijo nada. Solo hizo un gesto. Las viudas, los hermanos de la iglesia, las mujeres que habían estado llorando hacía apenas unos minutos, entraron con el corazón palpitando y entonces la vieron, de pie, viva, respirando, sonriendo, no como un recuerdo, no como un consuelo imaginario, sino real, presente, restaurada. El silencio se rompió en un instante. Hubo gritos, abrazos, llanto. Pero ya no era un llanto de pérdida, sino de asombro, de fe, de adoración. Algunos cayeron de rodillas, otros no podían apartar la vista de ella. Tabita, la mujer que cosechó

Libra volvió a creer. Personas que habían escuchado de Jesús ahora creían en Él, porque no vieron un espectáculo, vieron amor recompensado, vieron honra dada a lo invisible, vieron el cielo acercarse a la tierra por una vida que no buscó nada para sí. Y entonces se comprendió algo que las palabras no podían explicar. Dios no la trajo de vuelta solo para vivir, sino para seguir sirviendo, porque su misión aún no había terminado, porque todavía había corazones que tocar, lágrimas que secar, vestidos que entregar, y un mensaje silencioso que seguir predicando, que en el reino de Dios, lo más pequeño, cuando se hace con amor, puede provocar el milagro más grande. No todos los que mueren dejan una historia. Muchos parten y se desvanecen en el olvido, como hojas secas arrastradas por el viento. Pasaron por este mundo, pero no marcaron nada. No transformaron nada. No sanaron a nadie con su presencia. Pero Tabita no fue así. Cuando ella murió, su ausencia dolió como si se apagara una lámpara en medio de una noche sin luna. Ella no dejó solo una memoria, dejó una huella, una marca profunda en los corazones de quienes la conocieron. La Biblia está llena de nombres que recordamos, pero no todos por buenas razones. Judas, por ejemplo, será siempre recordado como el que traicionó con un beso. Jeroboam, como el rey que hizo pecar a todo Israel. Caín, como el hermano que levantó su mano contra la sangre de su sangre. Todos dejaron memoria, pero una memoria amarga, una historia que huele a traición, a desobediencia, a violencia. Sus nombres perduran, sí, pero como advertencia, y sin embargo, en medio de tantos relatos oscuros, aparece el nombre de Tabita como un respiro, como una flor en medio del desierto, como un perfume grato delante de Dios. Ella no escribió salmos, no levantó altares, no encabezó batallas, pero vivió una fe tan pura, tan concreta, tan entregada, que cuando partió, el cielo permitió que regresara, no porque fuera famosa, no porque tuviera un cargo, sino porque vivió como vive un verdadero discípulo, amando, sirviendo, levantando a otros con lo poco que tenía. Y eso nos deja con una pregunta que no se puede evitar. ¿Qué testimonio dejarás tú? Cuando tu vida llegue al final, ¿quedará solo el eco de tus quejas, la sombra de tus ambiciones? ¿O quedará el rastro de alguien que sanaba sin imponer las manos, que predicaba sin decir muchas palabras, que servía en silencio pero con pasión? Tal vez tú no prediques, tal vez nadie te entreviste, tal vez tu nombre no aparezca en redes, ni en púlpitos ni en placas, pero si tu servicio es real, si tu amor es sincero, el cielo sí lo sabrá. Y créeme, si el cielo lo sabe, entonces ya lo tienes todo. Tal vez no sepas coser como Tabita. Tal vez no tengas una aguja entre las manos ni una tela en tu regazo. Pero hay algo que sí tienes, un don. Todos lo tenemos. Algunos saben hablar con ternura, otros saben escuchar en silencio. Algunos cocinan con amor, otros acompañan sin juzgar, algunos oran sin que nadie los vea y otros abrazan sin hacer preguntas. Y todo eso también es servicio, también es predicar, también es consolar como lo hacía Tabita. En 1 Corintios capítulo 12, Pablo nos recuerda que el cuerpo de Cristo no se compone de una sola parte, sino de muchas. No todos son ojos, ni todos son manos, ni todos son pies. Pero cada uno cumple una función vital. No todos serán pastores, ni todos subirán a un escenario. Pero todos tienen algo que dar. Y cuando ese don, por pequeño que parezca, se pone al servicio del reino, el cielo lo toma en serio. Así que no subestimes lo que sabes hacer. No te compares con quien predica, canta o enseña. Porque si tus manos pueden consolar, si tu voz puede calmar, si tu presencia puede sanar, entonces estás más cerca de Tabita de lo que crees. Y Dios también ve eso, y también lo honra. Tabita no volvió de la muerte por fama, sino porque el amor que sembró era demasiado.

0: demasiado fuerte como para dejarlo morir con ella. Y ojalá que cuando llegue tu momento, cuando tus pasos cesen y tu voz se apague, la gente no diga que fuiste importante, sino que fuiste un regalo.
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0: Son las 2 con 53 minutos.
1: Bendiciones, continuamos gozándonos. Seguimos compartiendo más cantos. Ahí les saludamos a cada uno de los hermanos que están ahí sintonizándonos en diferentes lugares. Les bendecimos, amado hermano, hasta donde usted los esté escuchando. Allí en toda la zona alta, la zona baja, Dios me los bendiga. Hasta donde estemos llegando con la señal del 106.1 FM. Muchas bendiciones, continuamos. Recuerde, este es su espacio, Grandes Personajes de la Biblia. Allí hemos compartido ese relato, esperando que haya sido de mucha bendición a su vida. Y queremos continuar. Vamos a compartir un mensaje después de los comerciales. Después vamos a ir compartiendo un mensaje, esperando que usted mantenga la sintonía de Radio Vida Nueva 106.1 FM. Después de los comerciales venimos compartiendo ese mensaje. Ahí les saludamos hasta Guatemala. Por ahí quiero también ir saludando a nuestra hermana Esperanza, que por ahí los cuenta que está por ahí sintonizándonos. Muchas bendiciones a toda su familia también. Vamos finalizando. Dios me los bendiga. Ahí están siempre conectados a la mejor señal, al 106.1 FM. No le cambie porque continuamos con mucha más bendición a su vida.

0: llegamos al final de grandes personajes de la Biblia. ¿Y qué más digo? Porque el tiempo me faltaría contando de Gedeón, de Barak, de Sansón, de Jefté, de David, así como de Samuel y de los profetas, que por fe conquistaron reinos, hicieron justicia, alcanzaron promesas, taparon bocas de leones, apagaron fuegos impetuosos, evitaron filo de espada, sacaron fuerza de la debilidad, se hicieron fuertes en batalla, pusieron en fuga ejércitos extranjeros. Las mujeres recibieron sus muertos mediante resurrección, mas otros fueron atormentados, no aceptando el rescate a fin de obtener mejor resurrección. Otros experimentaron vituperios y azotes, y a más de esto, prisiones y cárceles. Fueron apedreados, aserrados, puestos a prueba, muertos a filo de espada, anduvieron de acá para allá, cubiertos de pieles de ovejas y de cabras, pobres, angustiados, maltratados, de los cuales el mundo no era digno, errando por los desiertos, por los montes, por las cuevas y por las cavernas de la tierra. Y todos estos, aunque alcanzaron buen testimonio mediante la fe, no recibieron lo prometido, proveyendo Dios alguna cosa mejor para nosotros, para que no fuesen ellos perfeccionados aparte de nosotros. 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
0: No temáis, manada pequeña, porque a vuestro Padre le ha placido daros el reino. Lucas 12:32.
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3: Son las 3:02.
4: Y quiero aprovechar el tiempo y me gustaría que usted fuera a la Biblia, a Génesis capítulo 15, y a su nombre. Y a su nombre. Y lea conmigo, por favor, Génesis capítulo 15. Después de estas cosas, vino palabra de Jehová a Abraham en visión diciendo: no temas, Abraham, yo soy tu escudo. Diga conmigo: yo soy tu escudo. Y tu galardón será sobremanera grande. Ah. Y respondió Abraham: Señor Jehová, ¿qué me darás siendo así, que ando sin hijos y el mayordomo de mi casa es este, un damaseno, Eliezer? Y dijo también Abraham: mira que no me has dado prole. Mira el que está a tu lado y dile: mira que no me has dado prole, no me has dado hijos. Pero mira el que está a tu lado, hoy hay noticia poderosa para ti, Abraham. Y he aquí, será mi heredero un esclavo nacido en mi casa. Y luego vino palabra de Jehová. ¿Cuántos portan una palabra aquí? Diciendo: no te heredará este, sino un hijo tuyo, y será él que heredará. Que el Señor añada bendición a su palabra. Y antes de llegar a este texto y hablar de Abraham, me gustaría introducirme con una de las generales de Dios que ha impactado mi vida a lo largo del ministerio. Y hablo de María Worgon. ¿Alguien la conoce a ella? ¿Ha escuchado de ella? Una de las cosas poderosas de esta mujer, que vivía en un lugar como un espacio donde estaban los campesinos, tuvo que dejar sus estudios a los 13 años. Tuvo la primera visitación del Espíritu Santo de Dios. Y cuando esta mujer a los 13 años, debido a que su padre estaba enfermo, dejó los estudios y empezó a tener una relación con el Espíritu Santo. Y ahora lo que la educación le daba, le estaba dando el Espíritu Santo de Dios. Esta mujer, lo poderoso de ella, que es conocida como una de los precursores de los libros de los Hechos. Ella, en esta mujer había una poderosa evidencia que donde ella llegaba había manifestaciones del Espíritu Santo de Dios. Y yo creo que esta es la generación de los últimos tiempos cuyo espíritu ha despertado Jehová. Hoy yo quiero predicar. Mientras esta mujer llegaba a los lugares, estremecía los lugares, porque cuenta las historias que esta mujer no tenía una hora de oración, no tenía dos horas de oración. Esta mujer, hasta que no sentía la manifestación del Espíritu Santo, no soltaba la oración. Y yo vine a levantar aquí alguna mujer que diga: pastora, yo soy la próxima precursora de los libros de los Hechos. ¡Ja! Yo soy la que va a terminar de escribir la próxima historia del libro de los Hechos. Esta mujer llegaba a un lugar y el lugar era estremecido, no por una palabra intelectual, sino por una palabra revelada. Porque cuando una mujer de Dios viene de la intimidad, lo que oró en la intimidad se revela. Vengo a hablarle a una mujer que le crea a Dios. Vengo a hablarle a un hombre que le crea a Dios. ¿Habrá algún hombre aquí? Dice que esta mujer llegaba a un lugar y era conocida como la mujer de los éxtasis, porque el culto tenía hora de inicio, pero no tenía hora de terminar. Los policías a todos los lugares donde ella iba, rodeaban el lugar, porque no entendían por qué cuando esa mujer empezaba a orar, el Espíritu Santo de Dios se manifestaba y la gente quedaba en un éxtasis que no podía levantarse del piso. Dios te trajo a 7 horas para catapultarte, para que entres a un Abasaya Rebeque. En un culto estaban unos rusos y ella decía: Señor, ¿cómo yo le hablo a estos rusos para que entiendan lo que tú me estás revelando en el espíritu? Y el Señor le dijo: así como lo has hecho todo el tiempo, deja que yo te guíe para que ellos te puedan entender. Empezó a hablar en lenguas. Y mientras estaba hablando en lenguas, el mismo Espíritu Santo le puso el intérprete ruso. Lo que ella le estaba diciendo por el espíritu a esos rusos, al día siguiente, mientras ella hablaba en lengua, decía: pero este culto empezó el sábado, ¿cómo es que hoy es domingo y todavía estamos aquí? Entraron en un éxtasis del espíritu. ¡Ah! Llegó alguien que hablaba español y ruso y dijo: pastora, todo lo que lo hablaste en el sábado, todo ellos lo entendieron tan claro que todo lo que hablaste, hoy vimos el cumplimiento de su palabra. Se tiene que levantar un hombre y una mujer de Dios que le crea a Dios, que suelte la rutina de este mundo, que suelte los paradigmas de este mundo. Y si tenemos que quedarnos hasta que raye el alba, pero que veamos la gloria de Dios. Abba. Permítame predicarle 3 puntos rápidamente. Y vengo a despertar a un hombre y a una mujer de Dios que entienda lo que nuestros padres espirituales están enfocando con los generales de Dios. María Wargo murió, Catherine Kuhlman murió, muchos legendarios ya están muertos, pero tiene que levantarse alguien de Panamá, tiene que levantarse alguien de Brasil, tiene que levantarse alguien de Portugal, tiene que levantarse alguien de Israel. Eva, el Señor toma a Abraham y le dice: sal de tu tierra, sal de tu parentela. Y esa es la generación que Dios está despertando. Empuja al que está a tu lado y dile: ya no se hace como tú dices, ya no se hace como tú crees, ya no se hace como tú piensas. Cuando la generación de actual, ahora, la generación de ahora se mueve bajo lo que dice el Espíritu de Dios. No estamos condicionados a la televisión, no estamos condicionados al gobierno, estamos en un gobierno celestial. Se hace lo que Dios dice aquí y ahora. Oh, el Señor toma a Jeremías y le dice: sal, ahora muévete a lo invisible, a lo que la gente dice, pero le es locura. Es que para los carnales todo esto es locura lo que está pasando, pero el espiritual es el que discierne esto. Y dice: esta leve tribulación, lo que está causando en mí cada vez más es un peso de gloria. Y hoy lo que Jehová vino a traer a esta casa es un peso de su gloria. 3 cosas. En el capítulo 15, Jehová le da la promesa a Abraham y le dice: te daré un hijo. Y Abraham está: pero yo no tengo, Señor, pero va a quedar este Eliezer como el heredero, porque no me has dado hijo. Pero Jehová le dice: te voy a dar la garantía que yo no soy hijo de hombre para mentir, ni hijo de hombre para arrepentirme. Yo no sé cuánta palabra usted tiene metida aquí en su vientre. Agarra esa palabra y ya a la carne. Agarra esa palabra y di: ya no voy a caminar en pos de ella. Voy a ver lo que Dios dijo aquí y ahora. Tres cosas rápidamente. En el capítulo 15, Jehová le da la promesa. Pero en medio de esa promesa que el Señor le da, era esperanza contra esperanza, como lo dice su palabra en Romanos capítulo 4 verso 18. Él creyó en esperanza contra esperanza para que llegara a ser padre de gente, y conforme a lo que se había dicho, en su descendencia. Pero lo poderoso de esto, que el Señor le dice: mira, Abraham, yo seré tu escudo y seré tu galardón. En pocas palabras le digo: mira, yo te estoy dando una promesa, que con ser solamente el escudo, yo estoy siendo aquel que va a proteger tu presente. Pero soy aquel que te va a dar la recompensa del futuro. Hay gente aquí que está diciendo: pastora, pero estoy peleando por la bendición, pero estoy peleando por... Tú no tienes que pelear por lo que Él te dijo, porque Él está haciendo escudo a lo que ya Él te prometió. Pero también te va a recompensar, Abashé, tu postrer estado. Pero me gusta esto. Cuando en el capítulo 18, en el 15, que dice, le dio la promesa. Pero en el capítulo 18, diga conmigo: Jehová se le reveló. A veces hay que pasar tres transiciones. Las transiciones te hacen cambiar de un estado a otro. Diga conmigo: de un estado a otro. Las transiciones lo que traen es cambio. Las transiciones lo que hacen es que te mueva de una condición de incredulidad a creer en el poder de Dios. Yo soy usted, empujo al que está a mi lado y dile: Dios vino a transicionarte. Sal de la comodidad, sal del letardo. Pregúnteme por qué, pastora. Cada vez que usted ve una transición, va a tener cuatro componentes, tres componentes. Número uno, las transiciones nos enseñan el crecimiento de la persona, que esto nos habla del incremento cuantitativo del número de células, de componentes que tiene la persona. Su físico, su altura, como él es, si era pequeño, era grande. Hay gente que ha pasado tantos años y todavía tiene el mismo peso, todavía tiene la misma altura, todavía él mide el mismo pie. Oye, si la gloria que tú vistes en el 80, esta gloria que viste en el 80 no te cabe para el 2022. No me entendieron, no me entendieron, se me fue. Tienes que ser transicionado para ver la gloria venidera. Despídate de la gloria pasada. Entra una nueva transición. Las transiciones te dan crecimiento. Por eso es que yo siempre digo: nosotros somos cuerpo, alma y espíritu. Pero hay gente en la iglesia que no se eleva. ¿Sabe por qué? Porque vive del lamento, me lamento. Vive del alma, de lo que siente, de lo que ve. Ay, pastora, la gasolina está subiendo, el salario está disminuyendo. Pero cuando tú eres transicionado, tú dices: ¿sabes qué? Ayer yo no tenía dinero, pero ahora yo voy a comprar sin dinero, porque estoy transicionado, estoy elevado. Número dos, cada vez que usted ve una transición, usted ve su desarrollo. El desarrollo es diferente. ¿Sabe por qué? Porque el desarrollo es el logro cualitativo. Cuando usted ve las funciones corporales de una persona que se van perfeccionando en medio del camino. Es que antes yo era tartamudo. Pero cuando yo me transicioné, ahora se puede ver la perfección. Estamos en una generación audiovisual. Lo que tú predicas, la gente lo quiere ver. No me hable de gloria si tú no estás portando una gloria. No me hable de milagros si no haces milagro. No me hable de unción si cuando subes a la plataforma, los muertos no resucitan, los leprosos no reciben vida. Ya estoy bajando, no se preocupe. Siento la gloria de Dios. Oh, pero

Lo tercero, cada persona que es transicionada, tú lo ves en su madurez, porque la madurez corresponde al logro de la capacidad de maduración de una persona. Se le ve en sus actitudes, en sus personalidades. ¿Tú quieres conocer a un hijo maduro? Tú lo ves en sus actitudes. Tú lo ves cuando alguien se quiere levantar contra ellos y ellos se ponen, ¿saben como quién? Como David, se hacen el loco. Sabe que tu hermano te está haciendo la guerra y tú te empiezas a babiar, te hace el loco, porque está tan elevado que dice: no puedo pelear con un carnal lo que yo vivo en el espíritu. Shama. Quiero seguir. Pero en el capítulo 18, Jehová se le revela. Y ahora viene con los ángeles y le dice: tu esposa Sara va a dar a luz un hijo. Pero Sara se echó a reír. ¿Sabe por qué? Porque dice que ya la costumbre, en el verso 11, Abraham y Sara ya eran viejos y de edad avanzada, y Sara ya había cesado la costumbre de las mujeres. En pocas palabras, ya Sara estaba en la menopausia, ya no podía dar a luz. Oye, qué poderoso es ponerle la mano a un ciego que tenga ojo, ya de una vez puede ver. Pero qué poderoso es ponerle la mano a alguien que tenga oído y va a poder escuchar. Pero cuán poderoso es agarrar un vientre nuevo y ponérselo a Sara. Oye, eso fue un milagro creativo que va a pasar este día. Dice en el verso 11, capítulo 18, que cesada la costumbre de las mujeres. Toca a alguien y dile: hoy Dios vino a cesar tu costumbre para que te acostumbres a reírte, a ver la gloria de Dios obrar en ti. A veces Dios tiene que cesar la costumbre religiosa. Dios tiene que cesar la costumbre de la gente que dice que no se puede. A veces Dios tiene que cesar la costumbre del doctor que te diagnosticó, que te dijo que no ibas a dar a luz. Oye, Sara tenía 90 años y Dios hizo un milagro creativo. Según los estudiadores, cuando en el capítulo 18 los ángeles estuvieron en la casa de Abraham, en la tienda, según ellos dicen que los ángeles fueron a ponerle un vientre nuevo a Sara. ¿Sabe por qué? Porque en el capítulo 15 Jehová le dio la promesa. En el capítulo 18 Jehová se le reveló. Pero en el capítulo 21 dice: y visitó Jehová a Sara como le había dicho a Jehová, y Sara no había hablado, y será concebido y dio a Abraham un hijo en su vejez, en el tiempo que Jehová lo ha dicho. En el capítulo 15 Jehová le da la promesa. En el capítulo 18 Jehová se le revela. Pero yo vine a profetizarle a alguien que el tiempo que se te profetizó ya pasó. El tiempo de la revelación, que se te reveló que lo que se te iba a dar, ya pasó. Porque en el capítulo 21 ya Jehová no manda al ángel. En el capítulo 15 ya no le da la promesa. En el capítulo 21 él se le aparece y le dice: yo voy a darte. Abasheya, revanse. Explíquelo, pastora. Explíquelo, pastora. Cuando Dios te va a sorprender, ya no manda a los ángeles, ya no te da promesa, Él mismo va. Y el Señor me dijo que Él mismo venía hoy a darte tu visitación. Pero tienes que aprovechar el tiempo de tu visitación. Revanse, Rebequeya. Aprovecha el tiempo de tu visitación. Aprovecha el

ama. Oh, ¿sabe por qué? ¿Sabe por qué? Escuche esto. Cesada la costumbre, ahí es donde Dios se revela. Dios no hace milagros pequeños que usted diga, ay, Dios lo hizo. Cuando ya dijeron que no hay ovarios, cuando te dice el doctor que no vas a poder, dice, ahora cesó la costumbre de los hombres. En pocas palabras, voy a romper la religiosidad de la iglesia. En pocas palabras, voy a romper estructuras. En pocas palabras, me le voy a revelar como el gran yo soy. Voy a hablar con una mujer allá arriba, porque las demás se me fueron. Voy a hablar con alguien allá. Cerebequeya. Pregúnteme por qué, pastora. Pregúnteme por qué, pastora. Porque muchas veces Dios le habla al hombre, pero la mujer es la que cree. La mujer tiene tres cosas poderosas. Por eso es que el diablo siempre nos va a hacer la guerra. La mujer es la que percibe. La mujer es la que discierne. Y la mujer es la que edifica. El esposo puede estar durmiendo y la mujer dice, hay algo que entró a la casa. Reban serebequeya, naman serebequeya, orraban serebequeya, enamansaya. Sama. El hombre. Llega el hombre con un amigo y la mujer dice, no. Y el esposo, y el esposo, pero tú siempre no hagas ese negocio. Por eso es que hay una enemistad fuerte. La mujer hace algo que solo Dios hace y ella, que es edificar. Por eso es que la mujer sabia es la que edifica. La necia es la que destruye. Cuando el Señor tomó el vientre de Sara, en la Biblia, en Hebreos capítulo 11, Abraham es contado como el hombre de la fe. Pero a la única que se le dio el homenaje por la convicción del milagro fue a Sara. Cuando el ángel le dijo a Zacarías que su esposa Elizabeth iba a tener un hijo, Zacarías quedó como mudo. Con el incensario. ¿Cómo? Que estamos viejitos. ¿Qué? Pero la que creyó que venía un Juan que iba a preparar camino. ¿Dónde están las mujeres aquí, hombre? Fue Elizabeth. Las mujeres. La sirofenicia. No puedo hacer milagro ahora mismo. Me estoy escondiendo, digo Jesús. No quiero que nadie sepa que estoy aquí. Pero la sirofenicia dijo, yo voy a romper la costumbre, pues. Yo voy a provocar mi milagro. Mi hija está enferma. Mi hija está endemoniada. Abacerebe, que ella abacerebe. ¿Dónde están las mujeres? Y ella dijo, mira, Señor, yo sé que ahora mismo tú no quieres moverte. Tú no quieres hacer nada. Dice, no es eso, sino que no le puedo dar de comer la comida de los hijos a un extraño. Tengo que guardarme. Y ella dijo, no, aún los perrillos. Es que hay generaciones que están esperando que Dios le dé para construir la iglesia. Hay generaciones que están esperando que Dios le venga a hacer milagros. Hay generaciones que están esperando la gloria con 5 minutos de oración. Pero hay generaciones que están provocando el avivamiento. Que están provocando el despertar. Que están... ¡Aba, Cerebequeya! ¿Dónde están los que provocan? Shama. Quiero cerrar con esto. Quédese así de pie.
Quiero cerrar con esto. Escúcheme bien. El Señor toma a Jeremías y le dice: Jeremías, desde el vientre de tu madre yo te llamé y te di por profeta a las naciones. Y Jeremías dijo: Señor, yo soy un niño, ¿cómo tú me vas a usar? Yo estaba sorprendida, pastor. Usted sabe que los dominicanos. Y una niñita de 10 años me dijo: profetízame, profeta, de 10 años, para que Dios rompa la religiosidad en mi familia. Y yo dije: lo que esta generación no quiere hacer, Dios va a levantar niños. Y el Señor le dijo a Jeremías: es que tú te sientes un niño, pero ya yo te, desde que tú estabas en el vientre de tu madre antes, ya yo te había dado por profeta a las naciones. Y Dios reunió un millar de profetas aquí, que son aquellos avivadores de su país, que son aquellos avivadores de su generación. Y mientras Jeremías estaba escribiendo las lamentaciones, que no lo he logrado, que yo no puedo, que pobrecito yo, dice el Señor: no, quítate eso, transiciónate, dile al que está a tu lado, dile: transiciónate, que la gloria que viene es muy pesada para que tú te estés mirando hacia abajo. Elévate, mira hacia arriba, mira. Las transiciones duelen, pero te llevan a una gloria venidera. Las transiciones traen persecuciones, pero con tu mirada puesta arriba. Y yo vine a profetizarle a alguien que se está transicionando hoy, como Jeremías. Y digo: Jeremías, ¿sabes qué? Espérate, Señor. No obstante, fue como un fuego abrasador. Y yo me dejé seducir. Y ahora ya no soy, soy un niño. Ahora tengo carácter. Ahora tengo desarrollo. Ahora tengo crecimiento. Ahora tengo madurez. Me estoy transicionando para la gloria venidera. Y el Señor toma a Jeremías en su capítulo 51, verso 20. Como martillo sois sobre esta generación. Y esto quiero profetizárselo a la generación. Como martillo eres. El martillo se utiliza para moldear, para darle forma, para clavar recto. O sea que esa transición que tú estás pasando, lo que te está dando es formación. Porque yo siempre he dicho que el proceso más formación te lleva al propósito. Eso lo que estaba haciendo era moldearte. Porque en inglés la palabra mapes, traducida en el hebreo, lo que te da a entender es un arma de guerra. Y sobre esta generación Dios trajo las armas de guerra que van a pelear contra la costumbre religiosa que se ha levantado con los paradigmas. Con vamos a romper. Y el Señor le dijo: por medio de ti destruirás reinos, por medio de ti quebrantarás hombres, imperio de los hombres. Pero mira que ahí dice: y vas a destruir a ese monte destructor. Si usted no se nota algo, por eso es que estaba hablando de Sara. ¿Sabe por qué? Porque ahora que se han aumentado los ovarios poliquísticos, los tumores en los senos, los quistes, los fibromas, ahora que ha incrementado el cáncer en el útero, en los ovarios, ahora que esto ha incrementado, es que se está levantando en muchos países el matrimonio igualitario, porque el diablo quiere destruir a nuestra generación. Pero entre manos opriman. ¿Dónde están las armas de guerra que van a destruir, que van a vaciar? ¡Oh! Serebequeya. Riban seterebequeya. Urraba serebequeya.
Y el Señor le dijo: Jeremías, te pondré delante de ellos para destruir todo lo que se ha levantado. Dios te trajo aquí para darte esta palabra. Tú eres aquel que Dios va a levantar sobre tu país para destruir, como Jeremías. Y dijo: mira, no va a quedar ni una piedra del imperio babilónico para que ellos puedan volver a reconstruir. No va a quedar ninguna piedra de los imperios que se han levantado contra Dios en la tierra. Jehová Sherebekeya. Y después le digo: ¿sabe qué? Ahora se va a levantar la nueva generación, los Edras y los Nemías, que van a estar con el hacha, que van a estar con la espada, y con una mano van a estar peleando, pero con la otra mano van a estar edificando. ¿Dónde está? ¿Dónde está? ¿Dónde está esa? Sí, pero para ver esa gloria venidera, toca al que está a tu lado y dile: elévate. Dile: elévate. Y para elevarse hay que coger impulso. Lo que el diablo pensó, que la transición nos estaba haciendo retroceder, dile: te equivocaste. Lo que nos estaba haciendo coger era impulso. Ah, pero coge impulso, coge impulso, coge impulso, coge impulso. Será papá. Rebase. Oh, Dios se está moviendo por allá arriba. Por favor, extienda sus manos, que vamos a coger impulso, porque lo que se está provocando aquí es una gloria. Es una gloria. Según los significados de elevarse, es coger impulso desde atrás para llegar arriba. Y una de las cosas poderosas que me gusta, que el Señor dijo: correrán como y no se cansarán, caminarán y no se fatigarán. Tiene que tomar fuerza, dice el Señor, como las águilas. Cuando las águilas están subiendo, ellas primero están cogiendo impulso. Coge impulso, coge impulso. Pero cuando ya están arriba, ellas simplemente planean. O sea, se mantienen elevadas. Cuando tú estás en las alturas, abajo puede haber noticias del demonio destructor. Pero tú dices: mira, no puedo ni siquiera escucharte porque estoy tan arriba. Que no hay dinero, que no hay. ¿Qué hace? ¿Qué vamos a hacer? Elévate, elévate, elévate, elévate. Elévate.

El águila no pierde tiempo. No es un animal de guerra. Cuando el halcón quiere hacerle la guerra, él no pelea con él. Él lo que hace es elevarse. Los enemigos no se matan abajo. Los enemigos se matan en las alturas. Dios me dijo que le diga a todos los que están aquí: elévate, que la gloria postrera de esta casa será mayor que la primera. La gloria postrera de esta casa será mayor. Será mayor. Será babá. Hoy Dios pone vientres nuevos. Hoy Dios pone vientres nuevos. Todo quister, todo fibroma. Abacerebeque.

0: Hay una transición, una metamorfosis. Se terminó el tiempo de la promesa, el tiempo de la revelación. Es la visitación del Padre, es la visitación del Hijo, es la visitación del Espíritu Santo, que llega a tu casa, llega a tu iglesia, llega a tu familia, llega a tu generación, y todo ojo lo verá y todo oído escuchará que el ángel de Jehová campa alrededor de los que le temen, y Él va a ser el que lo va a defender. Mía es la venganza, yo pelearé, y aquellos que conspiraron contra ti lo hicieron sin mí, dice Jehová.
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1: Son las 3:43.

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7: Efesios 4:2. Con toda humildad y mansedumbre, soportándoos con paciencia los unos a los otros en amor.

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1: 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Son las 4 en punto. 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
2: ¡Sí!

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1: Bonito canto que por ahí compartíamos, amado hermano. Seguimos gozándonos, seguimos compartiendo más de las alabanzas de este género ranchero y norteño, amado hermanos, amigos que están allí sintonizándonos. Dios me los bendiga en diferentes lugares donde usted están ahí pendiente de este bonito espacio. Les saludamos y les bendecimos, amado hermano. Estamos por acá siempre para bendecir sus vidas. Bonito canto que por ahí compartíamos. Estoy contento, se llama ese canto. Una hermosa alabanza que por ahí compartíamos para ir comenzando este bonito espacio de la música ranchera.
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1: Vamos a continuar y nos quedamos con el siguiente bloque de cantos. Mientras que usted por ahí se va reportando, nos cuenta desde qué lugar usted los está sintonizando, cuál es también su alabanza favorita de este género ranchero. Recuerde que también usted puede ir comentando por medio de Facebook. Ahí estamos completamente en vivo.
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1: ¡Qué bendición! Continuamos gozándonos, seguimos compartiendo más cantos. Seguimos compartiendo los siguientes cantos que por acá tenemos en lista. Y continuamos gozándonos. Ahí seguimos compartiendo más música. Solamente lo separa 28 minutos de las 5. 28 minutos. Y vamos a llegar a las 5. Y vamos a ir compartiendo el mensaje de Dios a las 5 en punto.
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1: Ahí le invitamos para que usted mantenga la sintonía de Radio Vida Nueva 106.1 FM. Saludamos también por ahí al hermano Moisés Caravante, que por ahí está muy pendiente también del 106.1 FM. También también quiero por ahí saludar al hermano Salvador Siciliano. Ahí está siempre pendiente de Radio Vida Nueva. Dios me lo bendiga a su familia también. Ahí están siempre conectados. Les bendecimos desde cabina de Radio Vida Nueva 106.1 FM con el poder de la fe.
2: Iremos de la mano.
1: Saludamos también al hermano Eduardo Rivas. También quiero por ahí saludar al hermano Agustín Rivas también, que por ahí están sintonizándonos también ahí en sus hogares. Seguimos compartiendo más cantos.
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vamos, solamente lo separa 8 minutos, 8 para las 5, 8 minutos y vamos a llegar a las 5 en punto. Seguimos y quiero ir dejando el último canto. Luego venimos compartiendo el mensaje de Dios. Ahí muy pendientes. Después de los comerciales, venimos por ahí compartiendo el mensaje de Dios.

0: Título del mensaje es Extendiéndome hacia el frente. Vamos a ir compartiendo este bonito mensaje, pero antes los quedamos con este último canto.
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5: Así os digo que hay gozo delante de los ángeles de Dios por un pecador que se arrepiente. Lucas 15:10.
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2: Estamos de vuelta. Estamos de vuelta. Gracias por seguir en la sintonía. Continuamos con más de la buena música y la palabra de Dios. Te complacemos. Complacemos.
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6: Son las 5 en punto.
7: Vamos a leer en el capítulo 3, verso 3, y vamos a ir leyendo diferentes versículos. Pero quiero compartir de apertura con este hermoso versículo del encuentro y del llamamiento de Moisés. Éxodo capítulo 3, verso 3 dice: Entonces Moisés dijo: Iré yo ahora y veré esta grande visión. ¿Por qué causa la zarza no se quema? Viendo Jehová que iba a ver, él a ver, lo llamó Dios en medio de la zarza y le dijo: Moisés, Moisés. Y él respondió: Heme aquí. Y dijo: No te acerques, quita tu calzado de tus pies, porque el lugar en que tú estás, tierra santa es. Padre, gracias por tu palabra. Señor, te pedimos que en esta hora tú bendigas todo lo que vayamos a hablar y todo lo que venga de tus labios, Señor, hacia nuestro corazón, lo recibimos en el nombre poderoso de Jesús. Amén. Dale un aplauso fuerte al Señor y puede tomar tu lugar. Cuando hablamos de poder, para muchas personas el poder implica dunamis, ¿verdad? Y eso es lo que significa. Poder para muchos de nosotros es manifestación del Espíritu Santo en un ambiente sobrenatural. Pero cuando antes del procedimiento del poder, la Biblia habla de que hay un momento de transformación. Yo quiero que el que está a tu lado, tú le digas: transformados por el poder. Vamos, dile: transformados por el poder. Para muchos de nosotros es sumamente más agradable observar, visualizar, vislumbrar las maravillas de Dios. Y algo que decía la pastora Rita en el día de ayer: estamos viendo el poder, pero no hay cambios. Y eso lo podemos ver en el pueblo de Israel. ¿Quién vio más poder que el pueblo de Israel? Nadie. Mas sin embargo, nunca cambió. Ahora, ¿qué es lo que trae el verdadero cambio y el resultado? Diga conmigo: un encuentro con Dios. Un encuentro con Dios. La Biblia dice que Moisés estaba pastoreando las ovejas de su suegro y de repente él va en el monte Horeb y observa una zarza que está ardiendo y no se quema. Y por curiosidad él se acerca a ese lugar. Y mientras se acerca a ese lugar, dice que la voz de Dios lo llamó y le dijo dos veces: Moisés, Moisés. Y él respondió: Heme aquí. Y cuando él responde, las primeras palabras que salen de la boca de Dios después de llamarlo fueron: quita el calzado de tus pies. Repite conmigo: quita el calzado. Quita el calzado de tus pies, porque el lugar en donde tú estás pisando es tierra santa. El Espíritu de Dios me hablaba y me decía: la transformación que es manifestada a través del encuentro con el poder del Espíritu Santo, lo primero que va a comenzar a hacer en tu vida es a quitarte cosas. Dios me decía: lo primero que tuve que hacer con Moisés fue quitarle el calzado. Hay gente en esta mañana que vinieron aquí con calzado de tierra de Egipto, que Dios va a tener que quitarle el calzado y decir: el lugar en donde tú estás pisando es tierra santa. Necesitas cambiar. Hay alguien en esta mañana que va a tener que tener un encuentro con el Altísimo y decir: necesito quitarme el calzado. Amén. Entonces, Entonces, cuando Moisés se encuentra con Dios, lo primero es que hace, que es transformado. Y dice en el capítulo 4 que Moisés, después que fue transformado a través de quitarse el calzado, el Señor comienza a traer manifestaciones sobre él. Diga manifestaciones. La primera manifestación que presenta es, le dice, mete la mano en tu pecho. Y cuando la saca leproso. Después le dice, el báculo, la vara que tiene en la mano, tírala al suelo y se convierte en serpiente. Y después le dice, si el pueblo no te cree o los ancianos no te creen, vas a agarrar agua y la sacarás y la echarás en tierra y se convertirá en sangre. Esas tres manifestaciones fueron las tres manifestaciones que él le presentó al pueblo de Israel, especialmente a los ancianos, cuando volvió otra vez a Egipto como libertador. Pero diga conmigo, transformación. Antes de tú transformar a otro, Dios primero te va a mostrar las manifestaciones a ti. Hay un pueblo que quiere hacer sin ser, pero la Biblia dice que antes de tú hacer, tú tienes que ser. Antes de transformar a otro, Dios tiene que transformarte a ti primero. La manifestación del poder de Dios no se va a presentar si primero tú no eres transformado. Diga conmigo, transformación. Lo que produce un encuentro con Dios es cuando tú eres transformado desde adentro. Hay gente que quiere dar sin ser transformado. Hay gente que quiere aportar sin ser transformado. Antes de Moisés mostrarse, lo primero que hizo fue la manifestación de Dios. Vino cuando estaba en la zarza. Hay alguien en esta mañana que va a decir, yo necesito un encuentro. Yo necesito un encuentro. Si yo hablaba mal, ya yo no voy a hablar mal, porque hay una transformación, porque hubo un encuentro. Si yo era chismoso, ya no voy a chismear más, porque hay una transformación y hubo un encuentro. Hay alguien en esta mañana que tiene que decir, yo vine a encontrarme, yo vine a encontrarme. Oh, aleluya. Pero este llamamiento de Moisés no solamente se quedó allí, sino que hubo un desafío. Diga conmigo, desafío. Yo creo que la palabra más difícil para nosotros es la transformación y el desafío a crecer. Cuando nosotros somos desafiados, somos un pueblo que tenemos que tomar decisiones fuera de lo normal. Para mí, desafío significa tomar decisiones y tomar retos para alcanzar lo inalcanzable. Moisés, cuando se encuentra con Dios, lo primero que él comienza a manifestar es su condición física. Soy tartamudo. Dios le dice, no importa, se cayó el agua, ni la vi. No importa tu condición, tu situación, yo voy a transformar. Pero fíjate algo, en medio de ese encuentro, Dios le desafía y le dice, yo soy el que le doy la boca al mudo, los ojos al ciego. Y Dios comienza a manifestar cosas sobrenaturales en la vida de Moisés. Él acepta el reto, el desafío se devuelve. La palabra desafío es algo que muchos de nosotros no queremos tomar. Y yo quiero que tú entiendas que el desafío no es solamente un momento para desafiar tu conducta y tu carácter, sino que también para desafiar a todo lo que está a tu alrededor. Diga conmigo, a todo lo que está a tu alrededor. Hay cosas a tu alrededor que van a tener que ser desafiadas cuando tú mismo aceptas el desafío. Porque todo tuvo que acomodarse alrededor de Moisés desde que él aceptó que, aún siendo tartamudo, Dios lo podía usar. Lo que pasa es que hay una generación que dice, bueno, si yo cambio, tal vez no cambie fulano. No, si tú cambias, todo el que está a tu lado también va a tener que acomodarse a tu asignación. ¿Alguien está aquí en esta hora? ¿Alguien está aquí en esta hora? Tal vez te vas a encontrar con situaciones adversas y te vas a encontrar con gente que no van a querer cambiar conforme a tu llamado. Pero eso no importa. Hay un grupo que ya Dios acondicionó para que se prepare y trabaje contigo de la mano. Hay un grupo que ya está listo. Hay un grupo que ya está listo. Mientras tú aceptas el desafío.
8: desafío. Hay un Josué que dice: voy contigo para la montaña. Hay un Josué que dice: me acerco. Mientras yo leía esto, yo decía: Dios mío, ¿cuántos desafíos ha tenido Diana? Los problemas son crisis imprevistas que llegan sin haberlas planificado. Mientras que los desafíos son problemas de fe que Dios nos tiene agendados. Lo repito. Los problemas son crisis improvistas que llegan sin haberlas planificado. Mientras que los desafíos son problemas de fe que Dios nos tiene agendados. Los desafíos es Dios que lo agenda. No fue otra persona que dijo: déjame escoger a Moisés porque él salió de Egipto. No, Dios dijo: yo lo voy a desafiar. Hay alguien en esta mañana que tiene que atener ese desafío y tomar ese desafío que Dios le ha entregado. Los desafíos son una clave preparada para mantener una fe creciente. Diga conmigo: una fe creciente. La Biblia dice en el libro de Filipenses capítulo 3 verso 3: hermanos, yo mismo no pretendo haberlo yo alcanzado, pero una cosa hago, olvidando ciertamente lo que queda atrás y me siento a lo que está delante. Oh, Pablo decía: lo que yo viví ayer no lo tengo que vivir hoy, porque yo tengo que alcanzar lo que está a mi alcance. Hay algo que está a mi frente y que yo tengo que tomarlo. En esta mañana hay una iglesia que va a decir: lo que quedó atrás se quedó, porque hay algo que yo tengo que arrebatar. Hay algo que yo tengo que tomar. No me puedo quedar siendo la depresiva de ayer. Yo tengo que avanzar. Yo tengo que tomar lo que Dios me ha entregado. No puedo quedarme siendo el melancólico de ayer. Hay algo que Dios tiene al frente para mí. Yo tengo que alcanzarlo. Vamos, dígalo: yo tengo que arrebatarlo. Hey. Pablo no estaba enfocado al frente, atrás. Pablo estaba enfocado a lo que tenía al frente. Pablo decía: mis ojos están puestos en Jesús, el autor y el consumador de la fe. Lo que quedó atrás, quedó atrás. Pero lo que está al frente es una victoria. Oh, no sé a quién diablo tengo que destruir, pero lo voy a destruir. Porque Dios va conmigo. El enemigo va a tener que moverse. El enemigo va a tener que quitarse. Porque yo voy al frente. Yo voy al frente. La tristeza se queda atrás. La depresión se queda atrás. Yo prosigo. Yo prosigo. Vamos, dígalo: yo prosigo. Sigo. Oh, aleluya. Los desafíos te llevan a ver la situación adversa a tu favor y a ver la crisis como una oportunidad. Hay gente que no ha visto que el dolor que está pasando es una oportunidad. Porque hay un ensanchamiento. Hay unas cortinas que tienen que ser estanchadas. Hay unas cuerdas que tienen que ser estanchadas. Hay unas estacas que tú tienes que quitarla del lugar y sacarla. Todo espíritu de sedentarismo lo reprendemos. Hay gente que están cómoda en un lugar y Dios le está metiendo un proceso, y ellos llorando por las enfermedades, cuando es Dios diciéndoles que yo te estoy extendiendo hacia el frente. Yo te estoy extendiendo hacia el frente. Eso que tú estás viendo no es comparado con el Dios que soy. Ah, hay alguien que tiene que enfocar su mirada hacia el frente y decir: los problemas de necesidad se quedan atrás. Yo voy a enfocarme a lo que Dios ha puesto a mi frente, porque los desafíos me están llevando a ver la oportunidad de Dios para mi vida. Un desafío es un campo desconocido que estirará tu fe y te llevará a arriesgar lo que tienes para lograr lo que no tienes. Dice la Biblia en el libro de Josué, capítulo 11, verso 19: no hubo ciudad que hiciese paz con los hijos de Israel, salvo los tebeos que moraban en Gabaón, los gabaonitas que hicieron contacto con Josué. Pero dice en el parte después de la coma y el punto: todo lo tomaron en guerra. No hubo una tierra que la conquistaran sentado. ¿Sabe cuál fue el problema de Salomón? El problema de Salomón es que David le mató a todos los enemigos. Y por eso la gente buena y la mala hacían alianza con él, porque estaba ocioso, no tenía enemigos. Pero David tenía enemigos por todos lados. Lo perseguían aquí, lo perseguían aquí, lo perseguían aquí, lo perseguían por atrás. Por eso David tenía que estar todo el tiempo en el altar. Tenía que estar en el tabernáculo todo el tiempo buscando a Dios, porque todo el tiempo tenía guerra. Hay gente que quiere conquistar desde el asiento. Hay gente que quiere conquistar desde la banca. Que todo el mundo se lleve bien conmigo. Pero yo vengo a decirte en esta mañana: es necesario que se levante guerra, porque Dios te está preparando. Oh, recae amando, no moche. Dios te está preparando. Dios te está preparando. Hay desafíos que Dios está haciendo. El diablo se está levantando en tu contra y es necesario que se levante. Porque esta es la única manera, esta es la única forma que tú vas a poder ponerte de pie e ir al tabernáculo de Dios. No hubo ciudad que hiciese paz. Ninguna. Hay gente que dice: llegué a mi Canaán, todo está bien. No, Josué llegó a Canaán y ahí era que había guerra. Ahí fue donde tuvo que pelear con todo el mundo. Llegamos a Canaán, sí, pero está siendo poseída y posicionada por otros que no son de los nuestros. Hay que sacarlo a todo afuera. Dios está desafiando a la iglesia en esta noche, en esta mañana, a que tome la decisión y diga: lo que está al frente es para donde voy. No tengo nada que ver con lo que pasó ayer. Es lo que tengo al frente que tengo que alcanzar. Hay guerras que se te van a presentar, porque es un desafío. Es un desafío. Es un desafío para que crezca y que tomes lo que no has podido alcanzar. Dios te está diciendo: te saco de la comodidad, Débora. Sí, porque estabas debajo de la palmera profetizando.

Un predicador dijo: para debilitar la iglesia y acabar con ella es solamente cuando se le quitan los desafíos. Una iglesia sin desafío es una iglesia sin crecimiento. Una iglesia acomodada es una iglesia sin crecimiento. Por eso es que vemos pastores frustrados, porque no han salido de sus cuatro paredes. Pero desde el momento que vayan a buscar a la prostituta, al drogadicto, al endemoniado, desde el momento que la iglesia se levante y diga el pastor: nos vamos todos para la calle a predicar el evangelio, tú vas a ver cómo el diablo se va a levantar. Pero eso es una señal inequívoca de que viene un creen. Un creen. Oh, gloria a Dios por los procesos. Los procesos son el lugar de mayor bendición. La Biblia dice que Dios le dijo a Moisés: ve y dile a Faraón que saque a mi pueblo al desierto. ¿Para qué? Para que me adore, para que me haga fiesta. El desierto no es un lugar de llanto, el desierto es un lugar de celebración. Hay gente llorando en el desierto y Dios diciendo: pero yo no te mandé a llorar, yo te mandé a adorar. Por eso es que tú tienes que ver tu desierto como el mejor, la mejor plataforma. Deja de estar llorando y quejándote en el desierto, porque es el lugar de ensanchamiento de tu territorio. Ay, los gigantes que se ven allí como los hijos de Aná van a caer por tierra. Como digo, Josué y Caleb, no los vamos a comer como pan, porque mayor es el que está con nosotros. Hay una generación que tiene que decir: voy hacia el frente, voy hacia el frente. Estoy golpeada, sí, pero voy hacia el frente. No puedo con la situación, pero voy hacia el frente. Estoy batallando, sí, pero voy hacia el frente. Ay, ay, me vino cáncer, me detectaron una enfermedad, pero voy hacia el frente. Voy hacia el frente a conquistar lo que Dios me entregó. Hay alguien en esta mañana que va a decir: voy hacia el frente, voy hacia el frente. No me importa lo que estoy pasando, voy hacia el frente. No me importa el rechazo que he recibido, voy hacia el frente. No me importa que me dejaron sola, voy hacia el frente. Porque hay uno que está conmigo que es mayor que todo el que se fue. ¿Te dividieron la iglesia? ¿Se fueron la gente que estaban contigo? Voy hacia el frente. Voy hacia el frente. Recuerdo cuando mi esposo me dijo: Dayana, vamos a comprar una casa. Y Dios me dijo: te doy esa casa. Y yo le dije al Señor: yo quiero una casa que no haya vivido nadie. Yo no quiero bregar con demonios. Cada casa que iba a ser una batalla con todos esos demonios. Y yo dije: Señor, yo quiero una casa cero millas, como decimos. Tengo 15 años ya viviendo allí. Y cuando yo iba a tomar esa casa, fue un desafío, porque no calificábamos, no teníamos el crédito, ni teníamos un comprobante de trabajo que dijeran: ustedes ganan tanto para poder pagar tanto. Y un día el Señor me dijo: ¿tú crees en mí? Empaca. Recoge, nada más deja el caldero para cocinarle al marido. Recoge las ollas, recoge todo, empaca, porque te vas de aquí. Y recuerdo que llegó una hermana de la iglesia: pastora, yo no sé, pero el Señor me dijo que le trajera cajas. Digo: ay, eso es del Señor, ven, tráeme las cajas, vamos a empacar. Comencé a empacar, comencé a preparar y dije: de aquí me mudo, porque hay un lugar nuevo preparado para mí. De aquí me mudo, de aquí salgo, porque hay un desafío que Dios me está poniendo al frente y yo tengo que tomar este desafío. Y cuando tomé las cajas, comencé a echar todo. Mi esposo llega y me dice: ¿tú estás segura? Digo: sí, yo estoy segura. Y cuando vamos a la oficina

0: La gerente de venta me dijo: ¿ustedes son pastores? Le dije: sí, nosotros somos pastores. Miren, mis hermanos, yo le voy a decir algo. Yo jamás le voy a vender a un pastor en esta vida, porque yo nunca había tenido tanta guerra para vender una casa. Yo en un mes puedo vender hasta 15 casas. Y yo con ustedes no he podido vender ni una. Esta casa ha sido una batalla. Les dije: manita, lo que pasa es que tú no sabes algo. Es que Dios me prometió esto y yo tengo que pelearlo. Y cuando estamos en la oficina ya a punto de firmar, dice el banco: no, no se lo vamos a dar. No le vamos a dar la llave. Mira, hermano, yo no sé qué fue lo que me pasó. A mí me arrebató algo. Yo salí de la oficina y salí afuera y dije: Jehová, tú dijiste que esa casa era mía. Jehová, tú dijiste que esa casa era mía. Yo no salgo de esta oficina sin la llave. Yo no me voy de aquí sin esa llave. Hermano, y no pasó, pasaron como 2 horas. Y yo ahí clamando. Y de repente dijo la gerente: ya pasaron, tengan la llave. Digo: amén. Arrebaté, peleé lo que era mío. Yo te estoy hablando de algo físico, pero si te hablo de lo espiritual, tú tienes que arrebatar a tus hijos. Tú tienes que arrebatar tu matrimonio. Tú tienes que arrebatar esa empresa que Dios te dijo que te iba a entregar. Tú tienes que arrebatar, pastor, ese templo nuevo que Dios dijo que te iba a entregar. Hay alguien que diga: voy hacia el frente, voy hacia el frente, voy hacia el frente. Me quedan 5 minutos. El desafío más grande que tiene la iglesia no es el diablo, es uno mismo. Por eso es que mucha gente no puede avanzar, porque todas las culpas se la echan al diablo. Y no tiene nada que ver conmigo, No somos amigos en nada. Pero a veces no es el diablo, a veces somos nosotros. Pero Dios le dice al pueblo de Israel en el libro de Deuteronomio capítulo 8 verso 2: y te acordarás de todo el camino por donde te ha traído Jehová tu Dios estos 40 años en el desierto, para afligirte. Aquel que piensa: llegué a 7 horas, salí de 7 horas, uy, me voy con el poder, ay, ñeñe, como dicen en mi país. No. Después que usted salga de ahí, ahí es que usted se va a enfrentar con el diablo. Porque ahorita usted adquirió un conocimiento nuevo de que usted tiene que pelear por lo que Dios le ha entregado. Y Satanás sabe que tú vas de aquí activado con las armas, las cuales son espirituales y no son carnales. Y cuando tú salgas por esa puerta, el diablo te va a decir: lo que tú dijiste, lo que Dios te dijo que te iba a dar, Dios no te lo va a entregar. ¿Por qué eres esto? ¿Por qué eres esto? ¿Por qué eres aquí? ¿Por qué no calificas? Pero ahí es donde tú te vas a parar y vas a decir: diablo, te equivocaste. Porque el que está conmigo es mayor. Primero, segundo, me escogió como hija. Tercero, me entregó tierra que tú jamás me podrás entregar. Y cuarto, estaré con él para siempre. Y eso no me lo quita nadie. No hay nada mejor que estar con él. ¿Para qué afligirte? Para probarte, para saber lo que había en tu corazón, si habías de guardar o no sus mandamientos. Dios no te pasó por el desierto para que tú lloraras y te quejaras. Por eso es que en el número 13, capítulo 32 en adelante, Dios quiso matar al pueblo de Israel. Porque Dios le puso un desafío, le dijo: vayan y miren la tierra y conquístenla. Pero ellos no quisieron. Ellos comenzaron a ver a los gigantes. Y 10 de los testigos o de los que fueron a revisar de las tribus, 10 de las tribus comenzaron a quejarse. Josué y Caleb fueron los únicos que dijeron: no los vamos a comer como pan. Pero ellos comenzaron a ver la negatividad. Hay un pueblo que no está mirando lo que tiene al frente, sino lo negativo que tiene atrás. Y digo que está atrás porque lo negativo se queda atrás. Y este pueblo de Israel no pudo conquistar porque no entendió. Dios podía sacar al pueblo de Israel directamente a Canaán. ¿Usted cree que no? Pero Dios lo tuvo que pasar por el desierto para probar el corazón. Hay cosas que Dios no te las puede entregar si primero no te procesa el corazón. Porque si no te procesa el corazón, entonces te va a entregar cosas que tú no estás calificado para manejarlas. Es necesario el proceso, porque es allí donde tú eres, ¿qué? Transformado por el poder. Entonces, en medio de ese desierto, Dios le estaba revelando al pueblo de Israel toda la queja. Ellos estaban mirando la queja como algo normal. Y Dios diciendo: no, es que yo necesitaba afligirte para que tú vieras. No, yo, porque yo sé lo que tú tienes. Es que tú eres que tienes que pelear con tus áreas. Dios te las revela, pero tú eres que tienes que sacarlas y decir: hasta aquí llegaron. Envidia, hasta aquí llegaste. Rencor, hasta aquí llegaste. Falta de perdón, hasta aquí llegaste. Tú eres el que tiene que tomar la decisión y decir: el diablo, te me va para fuera de mi vida. Yo no quiero nada con contigo, porque ya Dios me reveló que he sido un chismoso. El desierto va a sacar a flote lo que tú siempre has sido. Y Dios está permitiendo que eso salga para que tú lo deseches y lo saques. Dios mío, cuando entraron a Canaán, ¿fue Dios que peleó? ¿Quién peleó? ¿Quién peleó? El pueblo. No fue Dios que se metió ahí a pelear y que mandó un ángel gigante. Allí no hubo nada sobrenatural. Allí era espada y puño. Porque hay cosas que Dios te la va a traer a tu alrededor para que tú comiences a observarlas y tú comiences a trabajarlas. Por eso es que el desierto es una bendición. La gente ve el desierto como un lugar de llanto, y este es el mejor lugar para crecer. Así que acepta el desafío, que los gigantes que tú ves como Anac, los hijos de Anac, van a caer para el suelo. Hay una generación que tiene que aceptar la fe de Dios. Hay una generación que tiene que aceptar lo que Dios ha dicho a favor de ellos. Hay una generación que tiene que decir: prosigo hacia la meta, hacia alcanzar lo que Dios tiene preparado para mí. Dice la Biblia en el libro de 1 Corintios 2:9, ya termino. Antes bien, como está escrito, cosas que ojo no vio, ni oído yo, ni han subido en corazón de hombre, son las que Dios ha preparado para los que le aman. Tu visión no puede estar enfocado en el desierto. Tú debes de estar enfocado en lo que Dios ha preparado para ti. Yo quiero que tú levantes tus manos en esta hora y le digas: Espíritu Santo, mis ojos están enfocados en ti. Ni ojo vio, ni oído yo, las cosas que Dios ha preparado para nosotros. Yo quiero que tú levantes tus manos y cantes esta canción conmigo. Y comiences a declarar que tu visión está hacia el frente. Que tú te vas a enfocar en lo que está al frente y no en lo que está detrás. Que vas a posicionar tu vista en Jesús. Tal vez como Jacob, tienes una pata coja, pero has tenido un encuentro con Él. Y aún con esa pata coja vas hacia el frente. Tal vez como Moisés, te sientes descalificado. Pero Dios dice: yo te califico. Tal vez como David, eres menospreciado y estás detrás de ovejas. Pero Dios te dice: eres el próximo, eres el siguiente. Vamos, levanta tus manos y dile al Espíritu Santo de Dios: te amo, Señor.
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3: Son las 5:54.

0: Son las 5 con 55 minutos.
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10: Y su señor le dijo: bien, buen siervo y fiel, sobre poco has sido fiel, sobre mucho te pondré. Entra en el gozo de tu señor. San Mateo 25:23.

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1: 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Son las 5:59 minutos.
2: ¿A dónde? Juan 6:68. Le respondió Simón Pedro: Señor, ¿a quién iremos? Tú tienes palabra de vida eterna. 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
3: 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Si tú eres el agua de vida.
4: Esos días estaba en una junta con nuestro liderazgo más cercano y les recordaba una historia. No soy chismoso, pero ¿cuántos quieren saber qué historia les recordé? Les recordaba que al parecer esto sucedió hace años en la isla de Puerto Rico y había un congreso como de adolescentes y jóvenes. Entonces, entre toda la gente, que eran bastantes, había una chica de unos 14 años, una adolescente. Y el que estaba ministrando, al verla, Dios le habla para el sermón y le dice: tú, ven. Y la niña así de: yo, sí, tú, ven. Y ya la niña pasa al frente y le dice: así te dice el Señor, desde el vientre de tu madre te escogí, desde antes que nacieras te aparté, puse dones sobre ti, puse talento sobre ti, puse algo especial que no le he confiado a nadie más, te usaré para alcanzar multitudes, enfermos sanarán a través de tus manos. Y la niña levantaba sus manos, brincaba, adoraba al Señor. El predicador extendió su mano y ella cayó bajo el poder del Espíritu Santo. Pero mientras ella estaba orando, ella estaba diciendo: Dios, mira ese chico de la alabanza, está bien guapo. Seguro que con el talento que tú me diste y el que le diste a él, te serviríamos mejor. Y bueno, esa fue su oración. Pasaron algunos años, ahora era un congreso de jóvenes, ya no tanto adolescentes, y estaba los que estaban ministrando, y ahora la chica tenía unos 18, 19 años, y en medio del mensaje, cuando el predicador la ve, le dice: tú, y ella: yo, sí, tú, ven. Y ella pasa al frente y le dice: así te dice el Señor, te he llamado, te he escogido, he puesto dones en ti que no le puse a cualquiera. A través de ti quiero alcanzar ciudades, quiero alcanzar naciones, quiero hacer algo poderoso a través de tus manos, quiero sanar enfermos a través de ti. Y hoy eres llena del poder del Espíritu Santo. La muchacha brincó, lloró, habló lenguas, glorificó a Dios y le dijo: Dios, mira este novio que tengo, seguro si tú me permitirás formalizar mi relación, entonces ya casados, como uno solo, podríamos viajar por todo el mundo y servirte en un solo corazón, ¿no? El tiempo pasó y ahora era un evento de iglesia, era un congreso de avivamiento y había mucha gente ministrando y el pastor, bajo el poder del Espíritu Santo, mira una señora joven y le dice: tú. Y ella: yo, sí, ven, ¿no? Así te dice el Señor, todavía tengo un plan para ti, todavía tengo un propósito para ti, todavía yo soñé que tú me servías y que alcanzaba gente a través de ti y sanaba enfermos a través de tus manos.